Un éxito realmente de la mano de Kool & The Gang. Año 1980, una canción que hizo bailar a todo el mundo. Hoy vamos a estar escuchando canciones del 80 y del 81. Mañana martes 82 y 83. Va a estar bueno. Otro clásico del disco Off the Wall, del rey del pop de Michael Jackson. Sonó mucho en 1980. Claro, el disco fue editado en el 79. Fue previo al lanzamiento de Thriller. Esto es Rock With You, tema escrito por Rod Temperton. Aquí está el rey del pop, Michael Jackson.

Era Queen con Crazy Little Thing Collab, año 1980. Para algunos fue la mejor época, ¿no? Vamos a verlo, vamos a recorrer a lo largo de esta semana, cada una semana escalonada, ¿no? Arrancamos hoy con 80 y 81. Esto es del 80, Coming Up.

el ex Beatle Paul McCartney haciendo Coming Up. 1981. Año 1981. Ahora, escucha qué buena canción. Kiss on My List. Uy, qué temazo, arriba.

I Love a Rainy Night, una canción inolvidable también. Otro de los temas que hicieron historia. Estás en el Club Retro, año 1981. Dolly Parton, 9 to 5.

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2: La radio te informa la hora. 21, 29 minutos.
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3: El Servicio Meteorológico Nacional pronostica para Colón y la zona. Para este martes, niebla, cielo mayormente nublado, temperatura mínima 8 grados, máxima 15. Para el día miércoles, mayormente nublado, mínima 9 grados, máxima estimada 17. Jueves, algo nublado, mínima 8 grados, máxima 17. Para el día viernes, parcialmente nublado, temperatura mínima 6 grados, máxima 18. Sábado, algo nublado, con una temperatura mínima de 7 grados y una máxima de 19. Para el día domingo, mayormente nublado, temperatura mínima 11 grados, máxima estimada 18.
4: La radio te informa la hora, 21, 31 minutos.
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3: El Servicio Meteorológico Nacional pronostica para Colón y la zona. Para este martes, niebla, cielo mayormente nublado, temperatura mínima 8 grados, máxima 15. Para el día miércoles, mayormente nublado, mínima 9 grados, máxima estimada 17. Jueves, algo nublado, mínima 8 grados, máxima 17. Para el día viernes, parcialmente nublado, temperatura mínima 6 grados, máxima 18. Sábado, algo nublado, con una temperatura mínima de 7 grados y una máxima de 19. Para el día domingo, mayormente nublado, temperatura mínima 11 grados, máxima estimada 18.
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1: La radio te informa la hora, 21:47 minutos.
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2: Un importante hecho delictivo se registró durante la madrugada de este lunes en la vivienda del ex contador municipal, donde al menos 4 delincuentes armados sorprendieron al matrimonio mientras descansaba, se apoderaron de dinero en efectivo y escaparon en 2 vehículos de la familia. Según la información policial, el episodio ocurrió alrededor de las 6:45, cuando los asaltantes ingresaron al domicilio tras violentar el vidrio de una puerta de acceso. Una vez en el interior, sorprendieron al propietario en el living y mediante amenazas con un elemento contundente que sería un machete, le exigieron la entrega de dinero. Los delincuentes lograron sustraer una suma de efectivo cuyo monto no fue precisado y luego huyeron a bordo de un automóvil Siena y una camioneta Maverick perteneciente a la familia. A pesar de los momentos de extrema tensión vividos durante el asalto, tanto el propietario como su pareja resultaron ilesos. La víctima no habría podido aportar datos sobre la identidad de los autores. La investigación quedó a cargo de la UFI, el juzgado número 2 del Departamento Judicial Colón, con intervención de personal de la SUBDDI y policía científica que trabajan en la recolección de pruebas, el análisis de cámaras de seguridad y distintas medidas tendientes a identificar a los responsables. Avanza el pavimento de la calle 13 y trabajan en la primera etapa que comprende la avenida 58 con la calle 59. Forma parte de un proyecto de pavimentación con hormigón que comparte el municipio con la provincia. Seguimos sumando obras que mejoran la infraestructura urbana y contribuyen a una mejor calidad de vida para todos los vecinos. Fue un domingo muy complicado para los representantes colonenses en los cuartos de final del torneo 5 Ligas 6 Ciudades. Tanto Racing como Porteño sufrieron duras derrotas en los encuentros de ida y quedaron obligados a protagonizar una remontada casi épica si quieren estar en las semifinales. Tampoco fue favorable la tarde para Porteño, que perdió 4-1 frente a Racing de Pergamino. Para Racing y Porteño la situación es compleja, la diferencia es de 3.

0: Y cuatro goles parecen difíciles de revertir, aunque el fútbol suele ofrecer capítulos inesperados. Esa es la esperanza que mantienen los equipos colonenses de cara a las revanchas. De lo contrario, Colón se quedará sin representantes en las semifinales del certamen. El proyecto de ordenanza que busca sancionar a los padres de menores de 18 años que provoquen desórdenes en la vía pública, cometan infracciones de tránsito o dañen bienes públicos, generó un intenso debate en el Consejo Deliberante y finalmente no se aprobó. Volvió a comisión para continuar su análisis. Los concejales de la oposición, Villa y Montaña, reclamaron su aprobación inmediata al considerar que la ciudad enfrenta una creciente problemática vinculada a ruidos molestos, conducción temeraria, picadas y maniobras peligrosas protagonizadas por menores. Sostuvieron que la responsabilidad debe recaer también en los padres y que el municipio necesita herramientas legales para actuar. Desde el oficialismo, De Simone explicó que existe acuerdo sobre el objetivo general de la iniciativa, pero consideró necesario perfeccionar su redacción. El oficialismo propuso que el expediente continúe siendo analizado en las comisiones de legislación, tránsito y educación para sumar aportes y lograr una norma más sólida. La oposición criticó las demoras y sostuvo que el proyecto ya tuvo suficiente tiempo de estudio. Finalmente, por mayoría, el Consejo resolvió enviar nuevamente la iniciativa a comisión para seguir trabajando sobre su contenido antes de una futura votación.
1: 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La radio te informa la hora, 22:05 minutos. La fiesta continúa en Club Retro y aún queda mucho por disfrutar.

Este fue del año 1981, una canción tremenda de la mano de Manhattan Transfer. Así estamos disfrutando de muy buenas canciones, muchos éxitos. Seguimos por allí. En un ratito vamos a ir, vamos a seguir viajando, ¿no? 80, 81 y también en un ratito canciones de rock en español. Manhattan Transfer y Boy from New York City. Esto sigue. Uy, señoras y señores, ¿se acuerdan de esto? La época de los lentos. Gino Vanilli dice: Living inside myself, viviendo dentro mío.

Ario Speedwagon haciendo Take It to the Run. Sí, quédate con nosotros. También hay rock en español. Y allá, allá lejos de ese tiempo, Fito Páez interpretaba esta canción llamada Giros. ¿Te acordás?

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1: El Servicio Meteorológico Nacional pronostica para Colón y la zona. Para este martes, niebla, cielo mayormente nublado, temperatura mínima 8 grados, máxima 15. Para el día miércoles, mayormente nublado, mínima 9 grados, máxima estimada 17. Jueves, algo nublado, mínima 8 grados, máxima 17. Para el día viernes, parcialmente nublado, temperatura mínima 6 grados, máxima 18. Sábado, algo nublado, con una temperatura mínima de 7 grados y una máxima de 19. Para el día domingo, mayormente nublado, temperatura mínima 11 grados, máxima estimada 18.
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9: Luciano Pereyra, cuando la vida duele.

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8: Amigos de la radio, ¿cómo están? Oyentes queridos, bienvenidos. Aquí estamos arrancando otro episodio de Show Business, donde vamos a enterarnos todo lo que tenés que saber acerca del mundo del espectáculo y de la música con un montón de novedades. Mi nombre es José Molmedo, te doy la bienvenida y arrancamos Show Business.
9: Cine. Noticias de cine de hoy. Se dice que Sadie Sink ya firmó un contrato para 5 películas con Marvel, como Jean Grey, Spider-Man Brand New Day, una de X-Men, Secret Wars, una película en solitario de Jean Grey y una secuela de X-Men.
10: Lo voy a gozar, como no lo puedes imaginar.
9: Tenemos un nuevo póster de Resident Evil, que es Resident Evil Noche Cero.
10: Nice.
9: Oficialmente, Cal Kestis aparecerá en más historias de Star Wars después del tercer juego de Star Wars Jedi.
11: Ay, qué hombre tan salvaje, tan luchón.
9: El director de Obsession comentó que para la película se inspiró en el capítulo de Los Simpson donde Bart tiene una mano de mono que le concede deseos.
12: ¡Demonios, Gob! ¡Eres realmente un genio!
9: Según el Daniel RPK, un proyecto de Ten Rings está en desarrollo en Marvel Studios. Podría ser una serie o una película. Tenemos nuevos pósters de la tercera parte de Enola Holmes 3, la película protagonizada por Millie Bobby Brown que llega a Netflix.
13: Vaya, qué emoción, no puedo con mi alegría.
9: Yeah. Inde Navarrete subió unos videos a sus redes sociales haciendo un cosplay de Lara Croft y no mamen, necesito una película de Tomb Raider con ella y el protagonista. El increíble anime Dan the Dan ganó el premio a Mejor Anime de Comedia en los Anime Awards del 2026. El director Cory Barker de Obsession quiere crear una serie inspirada en los One Wish Willow. Cada episodio mostraría una persona distinta pidiendo un deseo que le sale terriblemente mal. Eso sí me interesa, cabrón. Lo que sea que saque este hombre, yo lo quiero ver. Sí, sí. Tenemos un nuevo y último trailer de Toy Story 5 donde vemos que la animación ya está en otro nivel por completo y se confirma que Bad Bunny dará voz a la pizza con gafas en esta película. El papel más grande de su carrera.

0: La T y la M lanzan Tierra de Campeones, el EP que vuelve a ponerle música a la selección argentina. Con tres canciones atravesadas por el orgullo, la identidad y la ilusión mundialista, el dúo vuelve a ocupar un lugar clave dentro del cancionero futbolero argentino. El EP incluye Hoy Juega la Argentina, Tierra de Campeones, Pa' los Jugadores y Argentino Yo Soy. Temas pensados para acompañar la previa, el festejo y la emoción de cada partido. La propuesta conecta el agradecimiento por la conquista de la Copa del Mundo en Qatar 2022 con la expectativa por la que viene. Entre bombos, banderas y frases que apelan directamente al sentimiento popular, la T y la M transforman nuevamente la pasión futbolera en canciones para cantar en grupo, en la cancha o en cualquier rincón del mundo.
1: Para todos los argentinos, hey, la T y la M sonando cumbia, cumbia, cumbia.
0: La T y la M, argentino yo soy.
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Hola mis amigos, ¿qué tal? ¿Cómo están? Bienvenidos. Bienvenidos al martes, martes 9 de junio. Una nueva edición de Relax Sound siempre acá, en la radio que elegimos todos los días. Soy César Barrientos y me voy a quedar con vos. 2 horas completas, repletas compartiendo la mejor música lenta. Suena John Secada, Ángel.

Lo haremos junto a Chicago haciendo semi-inspiración. Sonaba el ex Miami Sound Machine, John Secada. Encontramos a Bruno Mars junto a Alicia Keys. I Need Is You. 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

0: La radio te informa la hora. 0:39 minutos.
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Si no me conoces hasta ahora, clásico de clásicos junto a Simple Red, encontramos a la cubana Gloria Estefan con Budweiser.

0: La radio te informa la hora. 0:49 minutos.
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This is Tua Tile. Sonaba la música junto a George Michael en una excelente versión. Encontramos a Information Society. Repetición.

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1: La radio te informa la hora. 1:22 minutos.
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giraba la música junto a Macy Gray haciendo I Try. Encontramos un muy buen clásico junto a Michael Bolton, ¿Cómo se supone que debo vivir sin ti?

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4: La radio te informa la hora. 1:37.
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6: El Servicio Meteorológico Nacional pronostica para Colón y la zona. Para este martes, niebla, cielo mayormente nublado, temperatura mínima 8 grados, máxima 15. Para el día miércoles, mayormente nublado, mínima 9 grados, máxima estimada 17. Jueves, algo nublado, mínima 8 grados, máxima 17. Para el día viernes, parcialmente nublado, temperatura mínima 6 grados, máxima 18. Sábado, algo nublado, con una temperatura mínima de 7 grados y una máxima de 19. Para el día domingo, mayormente nublado, temperatura mínima 11 grados, máxima estimada 18.
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clásico de clásicos junto a Inaxis haciendo Beautiful Girl. Nosotros seguimos adelante, compartiendo juntos, disfrutando la mejor música lenta, siempre acá en este dial, siempre acá en Relax Sound. Encontramos a Foreigner, That Was Yesterday.

Y de esta manera, ponemos punto final. Cerramos esta edición de martes 9 de junio. Soy César Barrientos. Te espero en la próxima edición con mucho más Relax Sound.

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1: La radio te informa la hora. 2:08.
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1: La radio te informa la hora. 2:09.
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Así bailábamos al ritmo de M haciendo esta canción llamada Música Pop, Pop Music, muy fuerte, allá por el año 1980. En este segmento, dale, se viene una de los 80 más y luego llega el 81, vamos a tener Rock en tu Idioma y un montón de sorpresas. Uy, señoras y señores, ¿tenías ganas de bailar? SOS Band, aquí en el Club Retro.

Año 1981, Air Supply. Uy, The One That You Love, la que vos amás. Qué temazo. Seguí disfrutando el 80 y el 81 en el club.

The One That You Love, la música con Air Supply. Qué buena manera de comenzar este lunes. Acuérdate, hoy tenemos 80 y 81. ¿Sí? También vamos a tener algunos clásicos de rock en español. Uy.

Temazo de Andrés Calamaro, buena suerte y hasta luego, mientras que hacemos una pausa, un intermezzo entre las canciones del 80 y el 81. En un ratito volvemos con el 81. Este también es de comienzos de los 80. Alejandro Lerner dice Por un minuto de amor.

Nos siguen pegando abajo. Estabas escuchando a Charly García aquí en el club. Qué buena manera de disfrutar. Cuántas canciones, cuántos éxitos. Y ahora volvemos al año 1981. Otra de estas canciones que son realmente inolvidables.

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1: La radio te informa la hora. 2:46 minutos.
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2: 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La radio te informa la hora. 6:02.
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3: El Servicio Meteorológico Nacional pronostica para Colón y la zona. Para este martes, niebla, cielo mayormente nublado, temperatura mínima 8 grados, máxima 15. Para el día miércoles, mayormente nublado, mínima 9 grados, máxima estimada 17. Jueves, algo nublado, mínima 8 grados, máxima 17. Para el día viernes, parcialmente nublado, temperatura mínima 6 grados, máxima 18. Sábado, algo nublado, con una temperatura mínima de 7 grados y una máxima de 19. Para el día domingo, mayormente nublado, temperatura mínima 11 grados, máxima estimada 18.
4: Son las 7 de la mañana, temperatura 23 grados.
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por Emisora Colón, deseando una muy buena jornada para toda nuestra audiencia. Ya damos comienzo a esta secuencia con tangos, valses, milongas, como todos los días, lunes a viernes en este horario. Media hora que hemos musicalizado para ustedes en este segmento que titulamos Tangos para el Nuevo Día y que así comienza.

Seguimos en la compañía de tangos, valses, milongas. Esta es nuestra edición de Tangos para el Nuevo Día, desde Emisora Colón, para ustedes.

La radio te informa la hora. 6:42. 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

Desde Emisora Colón, en el comienzo de una nueva jornada, seguimos presentándoles esta compilación de música ciudadana que preparamos para hoy.

En nuestro encuentro de hoy escuchamos lo siguiente. En el comienzo, Juan D'Arienzo con Melodía Porteña, José Basso, Orgullo Criollo, Soledad Villamil cantando el vals La Pulpera de Santa Lucía, Osvaldo Fresedo con la voz de Roberto Ray, Pampero, Cuarteto Palais de Glass con La Refalosa, Aníbal Troilo, su orquesta, otro vals, Un Placer. Después fue Osvaldo Pugliese con Alberto Morán, Ahora No Me Conoces. Francisco Canaro con la voz de Carlos Roldán y una milonga, Caran Canfú. Y terminábamos con la orquesta de Juan D'Arienzo, versión instrumental de Pampa.

Y hasta aquí les hemos ofrecido por Emisora Colón tangos para el nuevo día. Microprograma que emitimos en este horario lunes a viernes. Agradeciendo vuestra atención, nos despedimos hasta el próximo encuentro.

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La comparsa de miseria sin fin desfila en torno de aquel ser enfermo que pronto ha de morir de pena. Por eso es que en su lecho solloza acongojado, recordando el pasado que lo hace parecer. Abandonó su viejita que quedó desamparada y loco de pasión, ciego de amor, corrió tras de su amada, que era linda, era hechicera de ensueños, era una flor. Hoy ya solo abandonado a lo triste de su suerte, ansioso espera la muerte que bien pronto ha de llegar. 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

¿Cómo les va? ¿Qué tal? Tengan buenos días. Estamos iniciando adelantos en la mañana de Emisora Colón, correspondiente este martes 9 de junio de 2026. Estamos con los datos del tiempo, 10 grados la temperatura, la sensación térmica lo mismo, 10, 95 la humedad, viento en calma. El viento está del sector norte, pero está en calma. Neblinas, muy poca, pero neblinas está anunciado, por lo menos en esta parte no hay mucho de la ciudad, pero está anunciado neblinas para buena parte de la mañana, en la tarde un poquito de sol, nada más, y una temperatura máxima que llegará a los 14 grados, estaríamos por arriba de la temperatura de ayer. Ayer fue un día bastante frío, la máxima apenas anduvo entre los 10 y los 11 grados. Bueno, hoy va a llegar a 14, aunque seguirá nublado con algún poquito de sol en el transcurso de la tarde. Mañana miércoles, condiciones parecidas por la mañana. Algo de sol se verá, pasaje de la mañana, pasaje de la tarde, pero la temperatura irá en aumento, ya que la mínima será de 10 grados y la máxima de 15. Más o menos las mismas condiciones, pero con sol el jueves. Tal vez el jueves sea el día con más sol, pero también habrá algunas nubes. 10 de mínima, 16 de máxima. El viernes sol por la mañana, nublado por la tarde. 9 de mínima, 16 de máxima, sin lluvias en lo que resta de la semana, mejorando las condiciones para el fin de semana.

Bueno, esto es entonces lo que nos anticipa el Servicio Meteorológico Nacional. Vamos a las novedades. Digamos que el presidente Javier Milei va a viajar hoy, mañana, el miércoles, a la provincia de Córdoba y ahí estará en la etapa operativa del ejercicio militar conjunto que vamos a hacer con los Estados Unidos. Sí, efectivamente, vamos a hacer un ejercicio de manera conjunta con los Estados Unidos. Por lo tanto, para eso viaja el presidente. El ejercicio le pusieron de nombre Daga Atlántica. La actividad forma parte de un programa de adiestramiento binacional que fue debidamente autorizado por el Gobierno Nacional y contará con la presencia de funcionarios argentinos y autoridades de los Estados Unidos. El mandatario nacional estará acompañado durante la jornada por el vocero presidencial Manuel Adorni y por el jefe del ejército Carlos Presti. Este entrenamiento que se desarrolla en distintas unidades militares de todo el país tiene como objetivo principal fortalecer la cooperación estratégica y la interoperabilidad entre Argentina y Estados Unidos en materia de defensa, ¿no? Concretamente, ponemos a un punto y aparte una nueva demostración, si querés gesto, ponerle el nombre que quiera, de alineamiento.

de parte de la gestión libertaria de la Casa Rosada con los Estados Unidos. Va a haber ejercicios de defensa mutua, ¿no? Como si nosotros fuéramos blanco de un posible ataque y demás. El único que tiene ese tipo de problemas es Estados Unidos, ¿no? Y por supuesto va sumando aliados por las dudas que en algún momento los precise, ¿no? No creo que nos precise a nosotros los Estados Unidos, pero acá lo único que estamos haciendo es decir, señores de Estados Unidos, somos aliados incondicionales, incluso en la guerra. Por lo menos mientras Milei sea presidente, ¿no? Después en algún otro momento la cosa puede cambiar, supongo. Por ahora no escucho nada de nadie que diga lo contrario en el ámbito político, así que pareciera que estas cosas están bien, ¿no? Bueno, hay un historiador, hay un escritor israelí que es Yuval Noach Harari. Yuval Noach Harari le dijo a Milei que está corriendo riesgos si le otorga personería jurídica a la inteligencia artificial, que no lo haga. El especialista decía que, o por lo menos cuestionó, la propuesta del presidente argentino de crear corporaciones no humanas administradas por sistemas de inteligencia artificial, calificándola como una herramienta extremadamente riesgosa, dice el historiador y escritor israelí Yuval Noah Harari, que le advirtió a Milei que no otorgue personería jurídica a la inteligencia artificial, porque es una herramienta extremadamente riesgosa. El mandatario agradeció su participación en el debate y anticipó que va a preparar una respuesta para calmar sus temores. En este caso no sale con esa catarata de insultos cuando alguien no está de acuerdo con alguna acción, porque el hombre es israelí, es un hombre muy, muy conocido y reconocido en Israel y en parte del mundo. Entonces por eso dijo, bueno, le voy a contestar, pero vos, digamos, va a buscar los asesores para que le contesten, si no ya sabemos cómo le hubiese contestado si el hombre no hubiese sido israelí, ¿no? Yuval Noah Harari dijo públicamente al presidente Javier Milei que reconocer personalidad jurídica a la inteligencia artificial podría convertirla en una herramienta extremadamente peligrosa. A través de una columna que publicó en el diario británico The Financial Times, analizó el reciente anuncio del libertario sobre la creación de una nueva categoría legal destinada a las denominadas corporaciones no humanas, o sea, esta inteligencia artificial, las cuales serían entidades administradas por sistemas de inteligencia artificial con capacidad de actuar de manera autónoma. O sea, de manera autónoma la inteligencia artificial tomando decisiones, una máquina, un cerebro no humano tomando definiciones. Aunque Harari elogió la determinación del presidente por supuestamente mejorar la situación económica de Argentina, eso es lo que dice Harari, la verdad que lo invitaríamos a recorrer un poco el país, centró su argumentación hoy en los peligros regulatorios globales de la medida y le aconsejó a Javier Milei que no le dé esa entidad a la inteligencia artificial. Es una herramienta extremadamente riesgosa, dijo el escritor israelí en un mensaje para el libertario que, insisto, no le contestó Milei en los términos que suele contestarle, porque ustedes saben que el hombre es israelí. De no haber sido israelí todavía estaría diciéndole cosas. Igualmente dijo que le va a contestar, o que seguramente la contestación la va a preparar.

amenaza de bomba, motivo por el cual evacuaron el Ministerio de Economía. Una amenaza de bomba obligó ayer por la tarde a evacuar el edificio del Ministerio de Economía. Esto fue más o menos a las 3 de la tarde cuando comenzaron a sonar las alarmas internas y se puso en marcha el protocolo de seguridad previsto para ese tipo de situaciones. Según informaron desde la seguridad de la cartera, la evacuación fue ordenada tras recibirse una amenaza de bomba. Los trabajadores se fueron del edificio, lo abandonaron por las escaleras, ya que los ascensores fueron bloqueados y se fueron hacia la Plaza de Mayo, que fue o es el punto de encuentro establecido para este tipo de casos. Mientras ocurría este operativo, el ministro Luis Caputo estaba reunido con el expresidente de Colombia, Iván Duque. No pasó nada, afortunadamente fue una especie de falsa alarma lo que ocurrió ayer a las 3 de la tarde en el Ministerio de Economía, pero bueno, hubo una evacuación y demás. Ayer hubo aquí en Colón un importante hecho delictivo. Durante la madrugada entraron en la casa de Raúl Casi, donde al menos 4 delincuentes armados sorprendieron al matrimonio mientras descansaba, se llevaron dinero en efectivo y se escaparon con 2 vehículos. Después uno de esos autos fue recuperado, mejor dicho, lo dejaron abandonado y lo encontraron en una calle que está próxima al cruce de Boulevard 17 y Ruta 50. La primera, para mí, de acuerdo a la información que trascendió ayer, la primera calle que desde la 17 va a la 25, en el medio no hay calle, todo campo, que es precisamente una calle que tiene bastantes árboles en los ingresos a algún domicilio, un ingreso a alguna finca, alguna propiedad, algún campo, pero hay bastantes árboles, probablemente hayan aprovechado ese lugar. Lo que me lleva a pensar que conocían por dónde andaba, ¿no? Igualmente han ido como para la ruta, o la ruta 50, o de ahí podés ir a la ruta 8, pero parecía que conocían, porque es un buen lugar para dejar un auto, porque por ahí está bastante protegido por los árboles y tenés que pasar sí o sí para verlo por esa calle, y no debe haber mucho tránsito, salvo los que viven por las inmediaciones, ¿no? Bueno, eso es una cuestión aparte. Acá lo importante es que hubo un robo de significación, porque entraron en una casa, se llevaron el dinero, se llevaron 2 autos. Uno fue recuperado, pero insisto, el robo ha sido una cosa bastante importante.

0: como siempre que se cambia.
1: Bueno, seguimos ahora con otros temas. Estamos avanzando con la información en este 9 de junio. Hoy es 9 de junio y hay un hecho de, para mencionar. Se produjo el levantamiento de Valle, estamos hablando del 56. Se levanta Juan José Valle contra la Revolución Libertadora. Tiene varios focos, o sea, aquel alzamiento, Avellaneda, La Plata, Campo de Mayo, y los en los enfrentamientos mueren 4 de los alzados y 3 leales a la dictadura. Hubo 7 muertos, que la dictadura termina conteniendo la intentona y reprime sin piedad. Un tal Pedro Eugenio Aramburu aplica la ley marcial y ordena fusilamiento. Terrible, ¿no? Pasaron por las armas 27 hombres, Valle incluido, ¿no? Se había entregado para frenar el baño de sangre y lo fusilan directamente en la penitenciaría nacional. Después hay un grupo que es fusilado, esto es una historia bastante conocida, en el basural de José León Suárez de forma clandestina, luego de haberse dictado la ley marcial con posterioridad a su arresto. 12 hombres son ejecutados y 5 mueren en el basural. Digo que esto es bastante conocido porque quienes leyeron Operación Masacre, ahí están los testimonios de los sobrevivientes, de una época que obviamente era así, ¿no? Los militares, cuando se hacían del poder, eran asesinos. Y esto es una demostración de asesinos. Acá en la Argentina no existía la posibilidad de fusilar a una persona. No estaba establecido, no estaba dentro de nuestras posibilidades. ¿Qué hicieron? Una vez que lo detuvieron, hicieron una ley que permitía los fusilamientos. Pero que todos sabemos perfectamente que las leyes no son de aplicación retroactiva, ¿no es cierto? Bueno, puede ser una ley, decir, por tal delito le vamos a dar 50 años de cárcel cuando está establecido 20. ¿Para qué? ¿Ir para darle 50? No, pará, podés darle 50, pero de aquí en más. Podés fusilar, pero de aquí en más. Bueno, esto hicieron una ley retroactiva y lo fusilaron. Eso pasó justamente un día como hoy, en 1956, no el fusilamiento, sino el origen, que fue el levantamiento de Valle contra la Revolución Libertadora, que se había quedado con las armas, con el gobierno de Perón. Bueno, en Irán y en Israel terminaron por el momento los enfrentamientos. Ambos países igual están amenazando con que en cualquier momento la seguimos, en cualquier momento continuamos, pero por el momento han parado el fuego cruzado. Teherán va a lanzar una nueva ola de disparos contra Israel si ese país continúa con sus ataques contra los suburbios de Beirut. Estamos hablando de que Israel ataca el Líbano. Ahí está el Hezbollah aliado o armado por Irán. Y entonces lo que está diciendo aquí Irán es, si ellos no paran de bombardear el sur del Líbano, nosotros vamos a descargarle misiles en territorio israelí. Ahí está la cosa. Si todo se frena, bueno, ojalá en algún momento lleguen a la paz, pero por el momento frenaron ayer lunes el intercambio de ataques iniciado el domingo al cumplirse 100 días desde que estalló el conflicto bélico, mientras profundizan sus amenazas de retomar sus hostilidades ante cualquier nueva agresión. O sea, está parado en este momento el enfrentamiento, pero ojalá dure, por supuesto, ojalá se mantenga, pero por el momento depende justamente de varias cosas, ¿no? Entre otras, o fundamentalmente, que cesen los disparos de uno y otro lado. 7:22 minutos, @Barrena vuelve a ser técnico de Boca Juniors. Una vez que terminó, como ustedes saben, el ciclo de Claudio Úbeda, Boca comenzó con la búsqueda de un técnico que tuviera la espalda para afrontar un momento complejo. Recordemos que viene Boca de quedar afuera de la fase de grupos de la Copa Libertadores y está transitando un año por ahora sin títulos. En esa travesía, la dirigencia fue detrás de un hombre conocido ex capitán, ex técnico, nacido en la cuna del club, Rodolfo Arruabarrena. El Vasco ya fue técnico de Boca Junior, dirigió 75 partidos con 47 victorias, 13 empates y 15 derrotas. El debut en el banco de Boca fue el 31 de agosto de 2014, cuando Boca le ganaba a Vélez Sarsfield por 3-1. Un porcentaje positivo de efectividad en aquel ciclo, casi del 69%. Dos títulos oficiales en su haber, un torneo y una Copa Argentina. Los dos lo ganó 11 años atrás, en 2015.

Bueno, avanzamos con otros temas. Ha ocurrido un hecho que seguramente tendrá que, bueno, profundizarse, conocerse con más profundidad, pero apareció un cadáver de un socio de Martín Menem que dejó a la cúpula del gobierno en estado de shock y se están investigando las causas del deceso de esa persona. El fallecido es un venezolano, Daniel Antonio Osorio Peñalosa, que fue encontrado muerto en su domicilio en Almagro. Osorio Peñalosa era director suplente de la firma Gentech Argentina S.A., que es una firma de suplementos deportivos que es de Martín Menem, o por lo menos la creó Martín Menem, de modo tal que el muerto era socio de Menem en la empresa Insolut SRL. La firma Gentech, es proveedora de la droguería suizo-argentina, que comercializaba sus productos y recibió un contrato de 27 mil millones de pesos de la ANDIS, de la Agencia Nacional de Discapacidad, cuando estaba a cargo de esta el procesado Diego Spagnolo. Miren, para mí, que no conozco mucho de estas cosas, eso ya es un delito, porque si vos sos funcionario del gobierno, en este caso es el titular de la Cámara de Diputados, no podés ser proveedor del Estado. Pero bueno, concretamente ella, Gentech, era proveedora del Estado a través de la droguería suizo-argentina, que tenía contratos con el Estado y que de alguna manera parece involucrada durante la época de Spagnolo con las coimas de Karina, ¿no? Bueno, cierra. De hecho, en tribunales se comenta que aparecería mencionado en uno de los audios del ex funcionario Spagnolo, ¿no? Spagnolo, dicen las fuentes, ya le mandó a decir al gobierno que lo ayudan o se vuelve arrepentido y cuenta todo lo que sabe. Cosa que veremos hasta dónde van, si lo ayudan y lo zafan de la cárcel. O dice que va a contar todo lo que sabe, si cuenta todo lo que se sabe, cae de Karina, para abajo caen unos cuantos. Pero no va a pasar nada de eso en este país. Bueno, como sea, allegados al presidente de la Cámara de Diputados decían que la secuencia oficial de la muerte de su socio sería: Menem le escribió el sábado a la tarde dos veces y el gerente no le contestó, quedó preocupado, parece que al día siguiente seguía sin contestar. Menem le pidió a un amigo colombiano que también es gerente general en la empresa que fuera a ver qué pasaba en el piso 8 de la calle Díaz Vélez. Colombiano, que tenía llave del departamento, encontró a Osorio muerto en la cama y se puso a llorar. Antes que el SAME y la policía, llegó Martín Menem a la escena. Así que dicen que fue bastante rápido porque fue en moto. Martín Menem. En el entorno de Menem dijeron que están investigando fiscalía y el juez, y la primera versión es deceso por edema pulmonar, una causa extraña para un joven de 46 años que vende suplementos deportivos. Por eso están analizando algunas otras causas posibles de su muerte, ¿no? Esto pasó, reiteramos, encontraron muerto a un socio de Martín Menem en su casa, aparentemente murió el sábado o el domingo. Vamos a completar este primer bloque con la información diciendo que el juicio por la muerte de Diego Armando Maradona tendrá este martes una de las audiencias más relevantes desde que se reanudó el debate oral en los tribunales de San Isidro. Está previsto que declare Dalma Maradona, una de las querellantes en la causa, y que además brinden testimonio dos de los siete imputados, Nancy Forlini y Mario Perroni. Así que la expectativa está puesta inicialmente en la palabra de Dalma, quien durante los últimos años fue una de las voces más activas en el reclamo de justicia por la muerte de su padre. Digamos que su declaración podría aportar detalles sobre las decisiones tomadas durante la internación domiciliaria que Diego atravesó en el country San Andrés de Tigre antes de morir. Él muere en noviembre de 2020. Pero además la audiencia tendrá otro punto importante. Va a declarar, como dije recién, Mariano Perroni,
que era el coordinador de los enfermeros durante la internación domiciliaria, y va a tener que responder preguntas de todas partes. Y la otra que declara es Nancy Forlini, que era la coordinadora de los cuidados domiciliarios de Suite Medical y era el nexo entre la prepaga y la familia y los médicos tratantes. En su caso, solo va a contestar preguntas de los defensores. Este es el panorama para un día que puede ser realmente importante, porque, insisto, declara la hija de Diego Armando Maradona.

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Juan, detuvieron a la dueña del auto en el que Barelier habría trasladado el cuerpo de Agostina. Se trata de Soledad Andriani. Esta pasa a ser la tercera detenida en la causa que investiga el femicidio en Córdoba y fue trasladada ayer con el rostro descubierto en un patrullero. Una vez que llegó la dependencia policial, la encapucharon, pero por la calle la llevaron con el rostro descubierto. Esto puede ser obviamente un error, ¿no? Así que en las imágenes se puede ver cómo la mujer fue llevada en el patrullero con la cara descubierta, y en las entrevistas ella no había mostrado nunca la cara, iba siempre de espaldas. Entonces después ingresó encapuchada y esposada a la Dirección General de Investigaciones Criminales, escoltadas por las mismas mujeres policías que la acompañaban en el patrullero. O sea que las mujeres policías le hicieron el favor, qué sé yo, de no encapucharla en la calle, pero no sé si le hicieron algún favor. Bueno, y la abogada de la dueña del 4K habló, la abogada es Marina Romano, la dueña del 4K es Soledad Andriani, habló tras la detención de su defendida, acusada de encubrimiento agravado. Tomé contacto con mi clienta y en ese momento estaba colapsada en un estado de shock, dijo, así que le van a hacer los estudios correspondientes en medicina legal y después van a ser trasladada a la cárcel. Esto debió haber ocurrido en la jornada de ayer. Ella toma una medicación porque tuvo un accidente hace muchos años y tiene un problema en la pierna. Así que espero que haya un modo hospitalario y que tenga justamente en ese lugar una atención especial. Según el testimonio de la letrada, la dueña del 4K, luego del operativo de detención, manifestó: dije la verdad y terminé presa. Ante ello, la representante de Andriani pidió algunas medidas de resguardo para garantizar su seguridad física, dado el hecho de tanta conmoción pública que se le atribuye. Bueno, habrá que ver cuáles son precisamente los argumentos para la detención de esta mujer que le dio el auto a el asesino, en principio el asesino, pero ella dijo que él nunca le dijo que era para trasladar un cadáver, sino que le pidió el auto prestado para llevar algunas cosas del trabajo. Bueno, veremos entonces qué pruebas hay en su contra. La diputada Natalia de la Sosa, de la Sota, la cordobesa de la Sota, sumó ayer lunes una nueva escala a su recorrido federal. Estuvo en Chaco, donde la dirigencia del peronismo de esa provincia le planteó la necesidad de incorporar al justicialismo de Córdoba una estrategia nacional para enfrentar a Javier Milei y para disputarle el poder a la Libertad Avanza en las elecciones del año que viene. La actividad tuvo lugar en Resistencia, la invitó el diputado de Unión por la Patria, Aldo Leiva, uno de los referentes del PJ chaqueño, que es un dirigente cercano al gobernador Capitanid. Ahí dicen que durante el conservatorio, integrantes de la dirigencia y militantes tomaron el micrófono y expresaron la necesidad de que el peronismo cordobés participe de una construcción política de alcance nacional capaz de ofrecer una alternativa electoral al oficialismo libertario. Tienen que estar en la misma vereda, le dijeron a De la Sota. Ustedes saben que el peronismo de Córdoba no le aporta al peronismo nacional, todo lo contrario. En Córdoba ha ganado Macri, ha ganado Milei, el peronismo siempre ha estado la vereda de enfrente en Córdoba del peronismo nacional. Entonces, ayer la invitaron a De la Sota, porque es más o menos la que tienen claro estas cuestiones, para decirle, bueno, necesitamos que convenzas al resto de los peronistas de ahí de Córdoba que tienen que trabajar para el peronismo nacional en contra de Milei, no trabajar para Milei como de hecho lo han hecho, como también lo hicieron en su momento con Mauricio Macri. De la Sota recogió el planteo, aunque evitó pronunciarse en nombre del gobernador Martín Layora, que es realmente quien tiene que tomar una definición en ese sentido,
En cambio, De la Sota dejó en claro su disposición a participar de un proceso de articulación más amplio, es decir, que todo el peronismo esté justamente unido ante nada más ni nada menos las elecciones del año que viene. La tapa de Va de Negocios tiene como título principal: el gobierno corrige el atraso cambiario y el dólar ya está en el orden de los 1.450 pesos. Corrige el gobierno, dice, ¿cómo? Economía aprovecha el bajo impacto de los precios por el freno a la actividad y subió el dólar 4% en un mes. Bueno, Bullrich se muestra como presidenciable y esto tensiona al oficialismo. La inflación desaceleró en CABA, marcó 2,1, pero hubo mayor suba de los alimentos. Nosotros nos entretenemos con este tema de la inflación, que es importante, por supuesto, pero al lado hay otro título que para mí es mucho más importante que la inflación. El salario mínimo perdió 39% de poder de compra con Milei. O sea, vos, antes que viniera Milei, cuando estábamos mal ahí con Fernández, si vos comprabas 10 cosas, ahora comprás 6 con tu poder adquisitivo. De cada 10 cosas, comprás 6 ahora con Milei. Entonces viene Milei y te dice que estamos bárbaros, que este es el mejor salario del mundo. Que no. Bueno, de cada 10 cosas que comprabas con Fernández, ahora comprás 6. Casi el 40%, el 39%, bajó el poder adquisitivo de la gente. De cada 10 cosas, comprás 6. Esa es la realidad. Lo demás es toda cháchara, dijera aquel viejo dirigente político. Es toda cháchara. Eso cuando te dice, sí, estamos todo bien. Bueno, la gente no se lo cree. Pero cuando mirás los números, que no se pueden discutir, ahí tenés la realidad. Cayó la inflación en la ciudad, dice, está hablando por Buenos Aires, por segundo mes consecutivo, 2.1, dice el título principal del diario Clarín. Después tenemos Perú, partido, 33.000 votos de diferencia sobre un total de 17.600.000. Justamente eso es lo que mencionaba, ¿no? Que el tema de Perú, alguien va a ganar de los dos. Ahora, el país está partido por la mitad, porque no es que son más o menos parecidos, piensan parecidos. Uno de la derecha y otro de la izquierda. La mitad para un lado y la mitad para otro. El que gane tiene la mitad del país en contra. Obviamente que si hace un buen gobierno lo irán a apoyar, pero es difícil, ¿eh? Apenas el 15% de los jóvenes usa preservativos en sus relaciones. Es otro de los títulos en tapa de Clarín.

45, entonces, 45 minutos, decíamos, han pasado de las 7. Momento de decir que persiste el enojo del gobierno con Bullrich a hora de una nueva reunión de la mesa política. Bullrich directamente ya les ha dicho que ella es candidata a presidente, no sé de quién, por qué sector. Más sí, más o menos tenemos en claro. Ahora el nombre del partido no lo sé, pero va por el mismo sector que hoy gobierna la Argentina, el de los poderosos, el del Círculo Rojo. Ella aspira a ser la candidata de ese sector, ahí anda conqueteando seguramente por ese lado, lo mismo que Mauricio Macri, y en contra justamente de Javier Milei. Así que 4 días después de la convulsionada sesión en la que el oficialismo logró la sanción de 74 pliegos judiciales, en Casa Rosada crece el malestar con Patricia Bullrich, a la que, le facturan haber obrado sin consultar al Poder Ejecutivo. Mirá vos, qué novedad. Un sector del ecosistema Violeta ve con desconfianza la determinación de postergar, de proponer justamente el tratamiento de la ley de inviolabilidad de la propiedad privada. Ella está de alguna manera tratando de frenar eso y lo están viendo como otra muestra más de la diferenciación que claramente está haciendo Patricia Bullrich del gobierno. Se encargó de ensuciar la sesión, transmitió que no estaban los votos. Cuando hicimos el recuento parece que sí, que quedaban los votos. Entonces esto es lo que dicen los libertarios. Fue ella la responsable de hacer caer la reunión donde íbamos a tratar la ley de inviolabilidad de la propiedad privada. Se le hizo caer Patricia Bullrich diciéndole que no tenía los votos para ello. Alguien se puso a contar y dice, pero sí teníamos los votos, ¿no? Algunos actores del oficialismo sostienen que Patricia Bullrich busca posponer la sesión para concretar la sanción del pliego de María Verónica Micheli hasta el jueves, postergada para esta semana, ¿no? Nadie iba a convocar una sesión solo para tratar ese pliego, entonces se está esperando justamente hacer esa sesión y meter allí este tema del pliego. Bueno, última, lo que está haciendo Patricia Bullrich es lo que hizo desde que empezó en política, que pasó de la ultraizquierda a la ultraderecha, con todos los partidos de por medio y con un solo fin, ¿no? Ser ella justamente la representante ganando las elecciones. Y la verdad es que mucha gente, a pesar de ese pasado, no le importa, a pesar de que esto ha sido así en toda su vida, a pesar de que ha tenido acciones absolutamente repudiables, sobre todo con la muerte de Maldonado, a pesar de haber encabezado, ahora le están dando continuidad, los golpes a los jubilados en la plaza, la gente la vota igual, o sea que tenemos el gobierno que queremos, así que probablemente ella sea candidata, lo que lo está volviendo loco a Javier Milei, por supuesto que él la rescató de la gran derrota que tuvo en las elecciones, la puso a su lado pensando de que hacía un gran aporte a la democracia y está cerca de traicionarlo, está ahí nomás, a un paso de traicionarlo. Bueno, esa mujer se va a presentar como candidata y va a tener millones de votos en la República Argentina a pesar de sus antecedentes. Entonces, bueno, somos lo que somos. Acá nadie llega por las armas, acá se llega por los votos. O sea que si Patricia Bullrich llega es porque la gente mira para otro lado en un montón de cuestiones y no le importa absolutamente nada. A veces se queja cuando no le alcanza para ir a comprar aceite, pero después lo demás no importa mucho. Bueno, sí importó el impacto político de la movilización por el Indio Solari, ¿no? Lo están analizando en el gobierno, han visto que allí algo hubo. Fíjate qué cantidad de gente, ¿no? ¿Qué pasó acá? Bueno, concretamente se asombraron primero, después vino la reivindicación justamente del peronismo por parte de las bases ante un peronismo absolutamente quieto,
sin movilidad, sin acuerdo, sin entendimiento de las bases. Ahí cuando hablaban la mayoría, si el AB de la Victoria hablaba de Perón, hablaba, bueno, del peronismo, o sea, las bases muy por arriba de sus dirigentes, claramente. Y después está el silencio del gobierno, que no dijo absolutamente nada, que no supo qué hacer ante algo que le apareció de sorpresa. Un fenómeno que le pasó por arriba, inclusive a todo el arco político, porque digamos que a excepción de por ahí Kicillof, que se dio cuenta de esto y ahí se puso al frente de la organización, buscó gente para que lo organizara, porque esto lo tenés que organizar, y buscó gente para la organización, la mayoría del arco político no supo qué hacer ni reaccionar tras las multitudinarias manifestaciones de amor hacia un ídolo popular cargadas de lecturas políticas. Así que bueno, habrá que ver qué queda después de este pogo, el más grande del mundo, ¿no? Y cuál será, o quiénes serán los principales beneficiarios de esto, o quiénes saben aprovecharlo, porque eso fue un acto político, claramente. Todas las acciones son políticas, pero eso, bueno, tuvo un acto político partidario. Es decir, ahí se sabía el origen de a quién se estaba precisamente recordando o despidiendo, ¿no? Sabían perfectamente de qué se trataba, ¿no? Sabían perfectamente de qué se trataba.

7:52 minutos en materia económica. Hay un tema para comentar, es que subió nuevamente el petróleo. Esto cada vez que se pelean los iraníes con los Estados Unidos, con los israelíes, en el medio se mete el Hezbollah, pum, para arriba el crudo Brent, ¿no? Que es la referencia internacional del mercado petrolero. Ya tuvo un aumento bastante fuerte, 5.1, estuvo casi llegando a los $100 nuevamente, 97.83 para más datos, y el otro, el petróleo de los norteamericanos, el West Texas, alcanzó un aumento de 4.8, y está un poquitito más abajo, 94.85, ¿sí? $95 el barril. En el mercado local, el dólar minorista estuvo en 1.464 para la venta. De esa manera, el tipo de cambio oficial encadenó su segunda suba consecutiva y alcanzó su nivel más alto desde comienzo de febrero. El Banco Central volvió a comprar dólares, ya superó los $500 millones en lo que va del mes, aunque las reservas brutas cayeron 70 millones. Miren el endeudamiento que hay. Y el que hay para el año que viene, 60, 70 mil millones de dólares hay que pagar. Vamos a tener que vender media Argentina para poder solventar, detener la tremenda deuda que ha generado el señor Caputo, ¿no? Así que bueno, veremos qué es lo que pasa. Todavía falta un tiempo para que llegue ese momento, ¿no? O sea, se compran dólares, pero no hay demasiado aumento de las reservas justamente por las cosas que hay que pagar, ¿no? Bueno, habíamos empezado comentando un hecho delictivo que fue el ingreso a una casa, el robo de dinero, lo mal que la debe haber pasado esas personas que estaban en el interior de una vivienda, se metieron cuatro. El arma utilizada era un machete, todos esos elementos seguramente uno no se puede poner ni investigador ni cerca, ¿no? Pero son elementos medio raros, ¿no? Porque si se supone que tenés cierta organización para meterte una casa, llevarte dos autos, llevarte dinero, amenazar a la gente, ahí con un machete, bueno, medio raro, ¿no? Bueno, también otro improvisado, da la sensación como que en algún caso hay cierta desesperación y de algún lado tengo que sacar plata, porque el que fue a robar a 17:53 se llevó Chirola, pero es medio elemental pensar, a ver, pensemos junto esto. ¿Alguien puede creer que el dueño de un local comercial que está solo, ¿no es cierto?, que no vivís en ese lugar, sino que te vas a tu casa y dejás el local cerrado, por supuesto, pero va a dejar la plata ahí? Y no, si llegan a entrar a robar, porque puede llegar a ocurrir, por lo menos que no se lleven la plata, que deja el cambio. Bueno, probablemente haya quedado un poquito de dinero del cambio, ¿no? O sea, primer error es creer que allí va a encontrar plata. Porque si hay otros elementos, te los podés llevar, pero una agencia de quiniela, ¿qué te va a llevar? La plata solamente. Bueno, ¿quién va a dejar plata solo a la noche? Primer error. Segundo, hay cámaras por todos lados, tenés que tener cierta precaución. Al rato, segundo Quiroga, que nos pasaba la información, nos decía que era un adelanto de que ya sabían quién era. Quiroga decía, hay muchas cámaras, es muy probable que sepan quién es, bueno, sabían ya quién era, lo vieron en las cámaras y dijeron, mira quién es, vamos a buscarlo. Lo fueron a buscar, a la tarde le hicieron un allanamiento y lo detuvieron. Reflexión, medio desesperación, ¿no? Medio que necesito plata y voy a hacer cualquier cosa, bueno, pero terminás preso, ¿no?

no estará ninguna remera, como decían, ¿no? Se murió en 1989 López Rega, un día como hoy, 9 de junio. Murió López Rega, el hombre fuerte del tercer gobierno peronista, fallecido sin haber recibido condena alguna, ¿no? Él estaba en prisión, tenía 72 años, no tenía la condena, pero lo tenían ahí a la espera de que la justicia emitiera algo sobre él. Fue cabo de la Policía Federal, se acercó al entorno de Perón allá por la década del 60, se ganó la confianza de Perón en Madrid, y en el 73, cuando Perón volvió a la Argentina y fue nuevamente presidente, asumió como ministro de Bienestar Social. Lo apodaban el brujo porque tenía afición a la astrología y fue el polo de atracción de la ultraderecha. A él se le atribuye ser el creador de la AAA. Explico, la AAA era gente que impulsaba acciones por fuera de la ley, aún estando en el gobierno por fuera de la ley, contra quienes son zurdos dentro del peronismo fundamentalmente, o del sector que fuera, pero fundamentalmente dentro del peronismo. Entonces la AAA actuaba como después actuaban los militares en la clandestinidad, cometiendo secuestros, asesinatos, muertes y desapariciones. Eso es lo que hacía justamente la AAA, y dicen que el que la creó fue este señor López Rega. Su poder fue en aumento cuando se muere Perón, porque se convirtió en el principal colaborador de Isabelita. Ella no era Perón, por supuesto, desde ya que creció la figura y el poder de López Rega. Pero en algún momento a Isabelita se le fue el mando del poder, vino el Rodrigazo, y se fue, desapareció, no lo encontraron más, era un misterio, dónde estaba, no se sabía. Recién lo encontraron en Suiza en 1982, en Suiza. Lo detuvieron en Estados Unidos 4 años más tarde, estamos hablando del 86, y lo extraditaron a la Argentina, donde estaba detenido para ser juzgado, pues se murió. Bueno, esa es la vida de López Rega, ultraderechista metido dentro del gobierno de Juan Domingo Perón y sobre todo de Isabel Perón. Bueno, terminamos este bloque diciendo que Perú sigue envuelto en la incertidumbre. Ayer lunes, un día después del balotaje por la presidencia, no se definió un ganador. Hay una mínima diferencia de votos entre el izquierdista Roberto Sánchez y la ultraderechista Keiko Fujimori. Esa diferencia no permite establecer un triunfador cuando falta solamente contar el 5% de los votos. El que parece estar más cerca de la victoria es el candidato progresista. Concretamente tenía en un conteo de casi el 95%, 94.9, 95, estaba adelante ahora 50.1 contra Keiko Fujimori 49.9, 36.000 votos, habiéndose contado 18.900.000. Pero hasta antes de este último conteo, la que venía adelante era Keiko Fujimori, pero venía descontando mucho el hombre de la izquierda, y se especulaba con que iba a pasar al frente, y pasó al frente, y falta contar un 5% de los votos, y calculan que va a aumentar la diferencia porque los votos que faltan contar son los que llegan desde más lejos, y en el interior profundo ganaba Sánchez, así que probablemente él resulte triunfador. Ahora, ya te digo que Fujimori no se lo acepta, y no sé si no está bien, porque cuando es tan parejo habría que contar voto por voto, pero Fujimori no se lo acepta seguro, ¿no? Con los votos rurales, con los votos de las poblaciones más alejadas, los últimos del país donde se cuentan, donde Sánchez gana ampliamente, el candidato progresista puede llegar a ampliar su ventaja. Con cada reporte, en cada entrega del conteo, hay un avance décimas, pero va avanzando permanentemente. Esto empezó a ocurrir desde la tarde del lunes, cuando el conteo empezó a superar el 94%.
Ahora hay otro factor, que es el voto de los peruanos en el extranjero, donde solo se contó el 6,33%. Y los que se han ido de Perú parece que son de derecha, así que no es irreversible la tendencia de Sánchez, ¿no? Bueno, si esto fuera un PRODE estaríamos muy, muy nerviosos, ¿no? Pero esto no es un PRODE, está en juego la presidencia de un país. Y digo lo siguiente, cualquiera que gane tiene la mitad del país en contra, la mitad no lo votó, la mitad lo votó, la mitad no lo votó, la diferencia es mínima, ¿no? Pero cualquiera que gane va a tener un muy difícil proceso, sobre todo si gana la izquierda, porque el parlamento en Perú es de la derecha. En la primera vuelta siempre gana Keiko Fujimori, que es la cuarta elección que va. Y ustedes saben, porque conocen mucho de esto, que los legisladores se eligen en la primera vuelta. Si hay balotaje, no se eligen legisladores. Acá, por ejemplo, en la Argentina, cuando en la primera vuelta ganó las elecciones el peronismo, en segunda vuelta Milei se quedó con el triunfo, pero los legisladores se sumaron en los resultados de la primera vuelta, ¿no es cierto? En la primera vuelta es donde se gana. Y donde el que gana es el que suma más legisladores. Y en Perú siempre en primera vuelta gana la derecha, no le alcanza para gobernar, hay que ir a segunda vuelta, pero ahora ya no se eligen más legisladores. Los legisladores lo eligieron y ganó Keiko Fujimori en primera vuelta. Entonces, el parlamento es de derecha, así que si llega a ganar Sánchez, tiene el 50% de la gente en contra y el parlamento en contra. Y en 2 años está preso, que es el destino de todos los que son presidentes en 2 años, más o menos, 1 año y medio está preso. Bueno, yo me voy a acordar y se los voy a recordar si gana Sánchez en el momento que lo metan preso en Perú. Hay otra frase que quiero marcar ahora, pero para hablar de fútbol, para hablar de deporte, o mejor dicho, para hablar del Mundial. Pobre México, suelen decir, lo han escuchado muchas veces, tan lejos de Dios y tan cerca de Estados Unidos. Tan lejos de Dios, tan cerca de Estados Unidos. Es una popular frase que pertenece a Porfirio Díaz, que fue presidente de México, pero que en definitiva la empezó a utilizar a menudo el historiador Nemesio García Naranjo. Y esto lo podemos aplicar justamente ahora para la Copa del Mundo. Pobre México, tan lejos del quinto partido y ya no tan delante de Estados Unidos. Efectivamente, a México le cuesta.

o en el historial, en los resultados, y una nueva localía, luego de haber organizado los torneos del 70, que lo ganó Brasil, le ganó la final Italia 4-1, se vio por primera vez ahí en México por televisión, más se vio acá, televisión rudimentaria en blanco y negro, Brasil 4, Italia 1, y 86, Argentina le gana la final a Alemania, con el Diego, ¿no? En ambos llegaron a cuarto de final. Bueno, concretamente ser local ahora no parece de ser de mucha ayuda, porque ahí en México se van a jugar 13 de los 104 partidos que corresponden a este Mundial. Y México jugó 17 de las 22 Copas del Mundo. Nunca pudo superar los octavos de final fuera de casa. Desde el 94 tiene asistencia perfecta, pero nunca pudo disputar el famoso quinto partido. Ese desafío irresuelto se vuelve un poco más complicado en esta ocasión, ya que debido a la cantidad de participantes, de 32 va a 48, los cuartos de final tan ansiados son el sexto partido y no el quinto. O sea, nunca pudo llegar a cuarto de final. Mientras la mirada general parece indicar que la selección de los Estados Unidos llega mejor preparada, el escenario de los mexicanos no es tan convincente. Esta edición de la Copa del Mundo no sea la que más fervor, más expectativas, más ilusiones despierta en el aficionado mexicano, que es muy, muy, muy, muy apegado al fútbol y que lo sigue por todas partes. Bueno, pero en esta vez no tiene, a pesar de ser locales, no tienen ese fervor que supieron tener. Incluso, recuerden, ¿no?, el partido frente a la Argentina, que nos complicaron bastante en el primer tiempo hasta que Messi metió un gol con un hermoso remate desde la puerta del área. Hasta ahí veníamos medio complicado, ¿no? Bueno, no están bien. No hay grandes sueños de hacer historia entre la mayoría, a pesar de ser justamente locales.

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4: En Colón en estos momentos la temperatura actualizada ahora es de 10 grados una décima, casi no se movió. Estaba medio un poco con ganas de neblina, ¿no? Que era lo que estaba anunciado por el Servicio Meteorológico Nacional. No tenemos demasiado aquí, probablemente esté cubierto con neblina, así que sobre todo aquel que tiene que salir a la ruta, por ahí que tenga cuidado, ¿no? Porque me parece que puede haber neblina. Acá no se nota, pero está todo cubierto, ¿no? El Servicio Meteorológico te da cuenta de cubierto con neblina, aumentó la humedad al 97%, y el viento está del cuadrante norte, quise decir, en calma, ¿no? No hay viento de superficie, así que está todo dado como para que efectivamente, si bien acá no se nota mucho, tengamos neblina. Bueno, ya hemos hablado de la conmoción en el gobierno, porque cuando vienen las cosas mal, parece mentira, ¿no? Pero una tras de otra. Han encontrado muerto al socio de una empresa de Martín Menem. Cuando llegó la policía, inclusive lo encontraron a Menem en el domicilio, porque se ve que un socio de Menem va, pedido por Menem, a ver qué pasaba, porque esta persona de 49 años no contestaba el teléfono durante el sábado y también el domingo. Otro socio de Menem, o gerente de las compañías que tiene Martín Menem, va a ver qué pasa, lo encuentra muerto. Tenía llave de la casa, no sé por qué, lo encuentra muerto y lo llama a Menem. Y cuando llega la policía, y también llama a la policía, llega primero Menem y después la policía. Cuando llega la policía están los dos en el domicilio con esta persona muerta, que en principio falleció por un problema de salud, ¿no? Bueno, no hay otra cosa rara, pero claro, resulta raro que va a una casa de un muerto y está justamente Menem ahí esperando a la policía, ¿no? La gente de La Llora, de ese sector en Córdoba, decidió apuntar todos los dardos a la compleja situación que atraviesa Marcos Carazo. Es un radical que en 2023 fue compañero de fórmula del candidato y candidato a vicegobernador Luis Juez. En aquel momento Carazo era además el presidente de la UCR de Córdoba, situación por la que el senador aliado de Javier Milei lo eligió para completar el binomio y tratar de contar con la totalidad del respaldo radical, algo que tampoco ocurrió. Ahora, a casi 3 años de aquellos comicios, el panorama por Carazo se complicó porque fue imputado en una causa en la que se investiga sobre facturación en PAMI. Carazo está siendo investigado por sobre facturación en PAMI, motivo por el que fue allanada la semana pasada su domicilio particular. Él vive en General Cabrera, como así también las oficinas que ocupa en la capital cordobesa, en el Tribunal de Cuentas, el organismo que hoy controla la gente de Juez en Córdoba, y desde el que incomoda y es del que presiona La Llora permanentemente Luis Juez. Por esto, en las últimas horas, Carazo terminó imputado por el juez federal de Río Cuarto, Carlos Ochoa, una maniobra en la que se investiga asociación ilícita y defraudación del Estado por 1.400 millones de pesos a la obra social nacional. Reiteramos, lo han procesado a este hombre de Luis Juez por una maniobra de asociación ilícita y defraudación al Estado, es decir, sobre precios en los medicamentos del PAMI por una cifra realmente importante. Es un radical de apellido Carazo, es un aliado de Luis Juez y está pasando por esta situación. Bueno, ¿quién era el abogado que murió en un gimnasio mientras usaba un elíptico? Se llama Juan Roberto Cafazo, era reconocido abogado, ex miembro de gestión del puerto de la ciudad, era jugador de golf. Un reconocido abogado de Bahía Blanca murió mientras se ejercitaba en un gimnasio de la ciudad. Usaba el elíptico, se resbaló, atravesó un banner y cayó al vacío. Cafazo se desempeñó como director del consorcio de gestión de puerto de Bahía Blanca. Desde la entidad destacaron su extensa trayectoria como abogado, quien integró el directorio por más de 6 años en representación de las empresas concesionarias y permisionarias que operan en el complejo portuario. Además, el letrado participó activamente en procesos claves para el fortalecimiento institucional, para el crecimiento del puerto, remarcan desde el organismo, porque tenía mucha experiencia profesional, una visión enfocada en consolidar la actividad portuaria como motor del desarrollo regional. Bueno, esto es lo que resaltaron fuentes de ahí, de la zona portuaria de Bahía Blanca, que es uno de los centros generadores de recursos de esa ciudad del sur de la provincia. Bueno, este hombre muere el sábado a las 2 de la tarde en la planta alta de un gimnasio que está arriba de un famoso supermercado. Concretamente, Cafazo se encontraba en una bicicleta elíptica cuando se baja de la máquina para buscar agua y apoya su cuerpo contra lo que parecía ser una pared ploteada. Sin embargo, detrás de la lona plástica, que era un banner publicitario, una propaganda, no había protección. Se cayó desde más de 5 metros hacia una oficina de internet, se mató. Digo que va a tener el gimnasio, ¿no? Un gimnasio muy moderno, arriba de... No tenía una pared, habían puesto un banner de propaganda, tipo se apoya ahí como para descansar, porque estaba haciendo bicicleta, y no había nada detrás, era simplemente una lona y detrás el espacio. Eso, increíblemente, en un gimnasio, ¿no? Se cayó de 5 metros y se mató.

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1: 19 minutos pasaron de las 8 de la mañana. Otros temas en materia informativa. Ahí el GPS electoral de Karina Milei se la pasa recalculando, sobre todo si tenés enfrente a Patricia Bullrich, ¿no? Y la Libertad Avanza tiene un claro, o por lo menos tiene bastante entendido cuál es el destino final. Ellos aspiran, Karina, por supuesto, aspira claramente, no puede ser de otra manera, a que lo reelijan a Javier. Pero parece que el camino empieza a ser bastante difuso, primero por infinidad de cuestiones que tienen que ver con el gobierno, pero también por las cuestiones internas, ¿no? Errores propios no forzados, que estás protegiendo a Dorni. Error propio no forzado, como se dice en el tenis, ¿no? ¿Para qué proteges a Dorni, no? Que, por porfiado nada más. Que terminaron siendo coronados esta semana con el desafío que le hizo Patricia Bullrich a su jefatura, que marcan un incierto punto de partida hacia 2027 violeta. Yo sé que Patricia Bullrich, si tenía esta idea en la cabeza, o si el Círculo Rojo la quiere para que el modelo siga y reemplace a Javier Milei, seguramente en algún momento le iba a hacer esto. Ahora, ¿por qué lo hace ella? Porque le da aire para hacerlo esta contención que Milei le está haciendo a Dorni, como si fuera un gran tipo, un gran aporte para el gobierno, y como si le aportara muchos votos. A Dorni no le va a aportar medio voto a Javier Milei, por el contrario. Entonces, por eso se le lanza a Patricia Bullrich. Después de que las elecciones de 2025 le dieran la razón a Karina, quien a contramano de los consejos de su archirrival Santiago Caputo pregonaba que las listas tendrían que ser puras de la Libertad Avanza, sin aliados en las provincias, y le fue bien, qué sé yo, a lo mejor no fue Karina, tal vez fue Trump, pero lo cierto es que le fue bien, y eso no se lo puede sacar nadie. Ahora, todo indicaba que su voz no sería cuestionada para el próximo diseño electoral, que es el más importante de todos, que es las presidenciales. Pero ¿qué pasó? Mauricio Macri sentenció para la historia de los memes políticos algunas cosas, y pasaron cosas. Pasó el patrimonio de Adorni, quien todavía sigue siendo el jefe de gabinete gracias al respaldo de la hermana presidencial, y eso es una bomba atómica al interior del oficialismo. Además quedó descartado como candidato al gobierno porteño, y la vacante ya empezó a generar una pulseada con múltiples posibles finales. Desde entonces ocurrieron dos cosas que hasta ese momento eran inéditas en el ecosistema de Milei. Una fue que Caputo por primera vez blanqueó su pelea con los Menem, una etiqueta que durante todo el año anterior usó su entorno para evitar confrontar con Karina. Ahí, recuerden ustedes, un mes y medio atrás, el asesor acusó a Martín Menem de tuitear desde una cuenta trucha, como las tantas que tiene el propio Caputo, en contra suyo, pero también sobre la higiene presidencial, y también se metió con Karina. El escenario que evidentemente plantearon, la escena que plantearon cuando fue el Tedeum, con el que Milei intentó pasar la página de la interna, se diluyó enseguida cuando Caputo se limpió la mano luego de habérsela estrechado a Lune Menem para una cámara testigo, y siguió la pelea. A esto, por supuesto, hay que agregarle que esa escena de ese reencuentro en el Tedeum, con el que Milei intentó pasar de página a la interna, se diluye justamente rápidamente, ¿no? Y todavía sigue en escena casi sin poderlo tocar a Dorni, y ahora Patricia Bullrich directamente es como que ya le anunció. Ella tuvo distintas etapas. Primero le anunció cuando lo empezó a retar a Dorni para que presente de inmediato la declaración de sus ingresos, El domingo se cumple un mes de la promesa presidencial de que sí, que ya la va a entregar. Lo va a hacer cuando arranque la Copa del Mundo para que la gente esté entretenida. Siguió después con la pelea por Verónica Micheli, la cuñada de Hugo Alconada Amón, que Milei quiso sacar y Patricia Burri se le hizo aprobar. Y Patricia, que sigue haciendo su juego, ahora directamente le está anunciando de sus intenciones de ser candidata a presidenta. ¿La van a correr del partido? Probablemente. No sé si la van a poder correr de su puesto, y si la corren ella va a seguir siendo legisladora. Ese es el panorama que hoy tiene internamente la Libertad Avanza y el presidente Javier Milei. Bueno, la caída del uso de preservativos es global, por supuesto, porque aquel que lee ha visto que justamente esto no pasa, pasa en todas partes del mundo, ¿no? En todas las edades inclusive. Pero entre las nuevas generaciones el fenómeno es mucho más pronunciado. Motivaciones seguramente sabrán por qué. Podemos a lo mejor arriesgar alguna, pero no es de eso lo que queremos hablar. Sí queremos decir que cuando no se usa preservativo tenés una grave señal de alarma. ¿Por qué? Primero el tema del HIV, que por supuesto en los 80 había hecho del preservativo una medicina insoslayable a la hora del sexo. Parece que ha quedado absolutamente diluido ahora, como que no importa. ¿Saben por qué? Porque ya no se habla del HIV, aunque debe haber muchos casos, pero como ya no se habla, bueno, listo, ya está, no importa, ya estamos. Sin embargo, el 98% de las infecciones por HIV se dan hoy por relaciones sexuales sin protección, y también es alarmante el crecimiento de transmisión sexual, de enfermedad de transmisión sexual. Acá en Colón, por lo general no hay nadie que te dé un dato, no se hacen público estas cuestiones porque, qué sé yo, se tienen ocultas porque sí o porque estamos más cómodos no diciendo nada, pero tengo entendido que hay muchas enfermedades de transmisión sexual que merecerían algún tipo de alerta, ¿no? Bueno, hoy la tapa de Clarín dice que el 15% de los jóvenes apenas usa preservativo. ¿Qué significa esto? Que el 85% de las relaciones de los jóvenes, relaciones sexuales, son sin preservativo. ¿Esos números se dan en Colón? Bueno, es imposible saberlo. Sí se podrían saber cuántas enfermedades hay en Colón, justamente atribuibles al no uso de preservativo. Me parece que sí sería un dato interesante. Bueno, vamos actualizando información. Detuvieron a Soledad, la dueña del Forcá Negro, por supuesto encubrimiento. Hoy juega la selección argentina, se enfrenta con Islandia. Es el último amistoso previo al Mundial después de haberle ganado a Honduras 2-0. Partido que está programado para las 22 horas de Argentina. Esto es lo que tengo entendido. Se lleva a cabo en Alabama. Digamos que la selección argentina viene de ganarle 2-0 a Honduras. No sufrió para derrotar a un rival que está un par de escalones por debajo de la Argentina. Goles de Lautaro Martínez y Giuliano Simeone. La gran incógnita es si juega Messi, por supuesto, el único que puede generar algo absolutamente distinto de la expectativa que hay. Es decir, allá en los Estados Unidos mucha gente quiere ver a Messi y va a la cancha por verlo a Messi. Bueno, vamos a ver si lo pone hoy algunos minutos el técnico de la selección, que ha dicho que lo que más le importa es que no se lesione ningún soldado hoy.
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Bueno, 8 de la mañana, 31 minutos. Estamos avanzando en la mañana de adelantos por Emisora Colón en estos encuentros habituales de todos los días, ¿no? Y lo hacemos en estos momentos con una temperatura de 10 grados una décima, 10 grados una décimas, una humedad allá arriba 97%, 9,7%.

Estamos viendo tapas de algunos diarios, por ejemplo, antes de la tapa decíamos que el gobierno lo que está buscando por ahora es blanquear, que no haya topes para blanquear los dólares del colchón, o sea que va a enviar al Congreso un nuevo proyecto de inocencia fiscal. Y entre los principales cambios figuran la eliminación de topes para quienes no sean grandes contribuyentes y el plazo para efectuar el blanqueo se podrá hacerlo solo hasta el 31 de diciembre de 2027. O sea que hasta que Milei gobierne se podrá ingresar dinero no declarado sin tener que pagar de forma retroactiva por esos fondos que tuviste escondidos en algún lugar del planeta o en algún lugar de tu casa, donde sea. Blanqueo absoluto, entonces, es la propuesta, es la idea que está presentando Milei. Bueno, yo planteaba así, que el principal interrogante es si juega Messi. La tapa de Crónica dice, Messi va a jugar. Eso es lo que dice Crónica en su título, así que bueno, obviamente ahí está Scaloni. Que no confirmó el equipo, el técnico aseguró que Leo va a sumar minutos esta noche cuando la selección enfrente a Islandia en el amistoso previo al debut del próximo martes. Y respecto de los tocados, dijo que Molina, Montiel y Paz están disponibles y se mostró optimista respecto de Paredes y Julián Álvarez. Mañana se va a sumar a la concentración el reemplazante de Valerdi. Así que Montiel, Paz y Molina están dentro de los disponibles. Falta ver qué pasa con Paredes y con Julián Álvarez. Bueno, vivirá siempre en el corazón de su pueblo. Último adiós al Indio Solari. Bueno, esto es también lo que pasaba ayer. Detuvieron a la dueña del Ford Ka en el que habían trasladado el cuerpo de la chiquita. Ya lo hemos comentado. Bueno, estos son títulos de la tapa del diario Crónica. Seguimos con Diario Popular. Caso Agostina, ya hay 3 detenidos, otros 2 están en la mira. Último ensayo, ¿usted lo cree en esto o da la sensación que después del lío que hicieron con la investigación y lo mal que estuvieron los cordobeses, están buscando ahora ganar protagonismo y van por detener a algunas otras gentes como para decir qué bárbaro la justicia, ¿no? Esto era del Ford Ka, se sabía del primer minuto que le habían prestado el auto, ¿no? Bueno, pasó bastante tiempo y ahora decidieron que la detuvieron. Bueno, la farándula de luto, falleció María Rosa Fugazot, después está Messi, último ensayo antes del Mundial, y después que confirmado Arruabarrena va como técnico de la selección argentina, y el millonario aseguró a Mauro Arambarri, volante uruguayo de Getafe. Bueno, seguramente los expertos en fútbol sabrán, por supuesto, de la calidad de este jugador. Y Boca va por los delanteros de Independiente Rivadavia, va por Arce y va por Villa. Esto es lo que dice precisamente aquí Diario Popular. Va por Arce y va por Villa, un paraguayo y un colombiano, que son en realidad figuras muy, muy importantes dentro del esquema del conjunto mendocino. Bien, veremos qué pasa precisamente cuando Arruabarrena comience justamente su trabajo como técnico de Boca Juniors. Voy a hablar de Patricia Bullrich nuevamente para decir que volvió a hacer lo que mejor sabe hacer, correrse unos pasos cuando el escenario empieza a ponerse incómodo. Así que después de 3 semanas de tensión con Javier y con Karina, la senadora libertaria reapareció con un video tan extraño como revelador. Una pieza cargada de simbolismo que volvió a encender las alarmas dentro de La Libertad Avanza. Le puso música de Se Dice de Mí, el clásico de Tita Merelo, y muestra, recorriendo distintos momentos de su carrera política. En algunas imágenes aparece reflexiva,
otra donde se la ve armando acuerdos en el Senado, y una secuencia que es la que se llevó toda la atención, una recreación realizada con inteligencia artificial en la que está frente a un laberinto con tres posibles salidas. Los carteles señalan tres destinos: jefatura de gobierno porteño, vicepresidencia o presidencia de la nación. Eso es lo que armó la señora Patricia Bullrich. El mensaje llega justo cuando comienzan a multiplicarse las especulaciones sobre el lugar que podría ocupar la ex ministra en 2027, después de varios episodios en los que se la vio enfrentada con lo más duro del oficialismo. Otra vez, Patricia Bullrich haciendo lo que mejor le sale: correrse cuando las cosas no empiezan a andar bien. Si ustedes son libertarios o les gusta Milei, miren, presten atención a los pasos de Patricia Bullrich. Si Patricia Bullrich se va es porque a Milei no le va bien, entonces tendrán que revisar algunas cosas, porque ella de alguna manera sabe cuando las cosas no andan bien y se empieza a correr. Bueno, si se corre es porque para Patricia algo no anda bien dentro del oficialismo.

39 minutos pasaron de las 8 de la mañana. Antes de ir a lo que será la última pausa, un tema económico, para mencionar que la canasta total avanzó 2,1% en el mes de mayo. La familia porteña entonces necesitó 2,5 millones para ser clase media. En CABA la inflación acumula 14% en lo que va del año. ¿Qué es lo que más aumentó en CABA? Por supuesto, alimentos y bebidas, que es lo que más se usa, de lo que no podés zafar. Son datos del Instituto de Estadísticas y Censos Porteño. El reporte del organismo dice que la variación mensual 2.1 responde fundamentalmente a los incrementos en alimentos y bebidas no alcohólicas, vivienda, agua, electricidad, gas y otros combustibles, salud y educación, que en conjunto explican el 65% del alza a nivel general. Alimentos y bebidas 2.8, subas en verduras, tubérculos y legumbres 14.5, leches y productos lácteos y huevos 3.7, pan y cereales 2.6. En cambio, frutas bajó 3.4, dice que la fruta más barata en la capital, 3.4. Lo que permitieron de alguna manera amortiguar una de las escaladas más sensibles del indicador. Bueno, estos son los números. Si yo les paso todos estos números, en realidad nos vamos a confundir un poco. Lo concreto es que

costo de vida en la ciudad de Buenos Aires, no en el país. En el país se va a conocer en las próximas horas, fue de 2.1 y lamentablemente lo que más aumentó fue alimentos. Digo lamentablemente porque de eso no zafa nadie, la gente tiene que comer. Por supuesto, todos los sectores lo sufren, pero fundamentalmente ahí lo van a sufrir mucho más los sectores bajos que destinan casi todos sus recursos a comer. Y si ese rubro aumentó más que la inflación, ellos van a sufrir la inflación más que otros sectores.

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0: 8 de la mañana, 47 minutos. Seguimos avanzando en la mañana de Emisora Colón, en la mañana de Adelantos. El CONICET anunció que los biólogos marinos que forman parte de la expedición al cañón submarino Mar del Plata en 2025 van a volver a explorar el océano profundo a bordo del buque Faltor del Instituto Internacional Smith Ocean. Se trata de una nueva hazaña en el mar argentino, a partir de la cual en abril del año que viene y a lo largo de 23 días un grupo de 19 científicos va a explorar los cañones Ameguino y Almirante Brown, ubicados frente a la provincia de Chubut. Son alrededor de 600 kilómetros aproximadamente de la costa. Se trata de un área clave porque Argentina tiene una de las regiones marinas más ricas y productivas del mundo, con más de un millón de metros o de kilómetros, perdón, más de un millón de kilómetros cuadrados de superficie sumergida. Según se supo, esto va a ser transmitido en vivo por streaming desde el canal oficial de la entidad científica, al igual que en la campaña anterior, y en paralelo van a ser actividades educativas en tiempo real con escuelas de todo el país y con contenidos para divulgación científica. Talud Continental 5 le pusieron de nombre a esta nueva expedición, que tiene como objetivo reunir información de una región poco explorada del Atlántico Sudoccidental, con alto potencial de biodiversidad y presencia de ecosistemas marinos vulnerables, ¿no? Ahí entonces van a trabajar. Bueno, estamos en la mañana de Adelantos. Vamos a hablar de Donald Trump, que abandonó una entrevista tras ser cuestionado sobre sus acusaciones sobre fraude electoral. Trump interrumpió de forma abrupta y visiblemente molesto una entrevista que le hacía la presentadora de un programa de televisión, Kristen Welker se llama la periodista, después que esta le exigiera, pero le repetía, ¿no?, repetidamente, pruebas sobre sus constantes afirmaciones de fraude electoral. Bueno, ¿cuál es la prueba que tiene usted para decir que hay fraude electoral? La entrevista la grabaron en una granja del estado de Wisconsin y llegó a su fin cuando la periodista, cuando Welker, cuestionó a Trump sobre un fondo de anti-instrumentalización de 1.800 millones de dólares vinculado al Departamento de Justicia. Y cuando le preguntan, o cuando a Trump le preguntan sobre si las personas condenadas por agredir a policías durante el asalto al Capitolio el 6 de enero de 2021 deberían recibir dinero de los contribuyentes a través de ese fondo, Trump evitó dar una respuesta rotunda y afirmó que muchas de esas personas fueron destruidas por policías corruptos y deberían ser compensadas. El enfrentamiento verbal escala después cuando Welker le recuerda que no existen pruebas de tales acusaciones, y ante esto Trump reiteró que las elecciones presidenciales de 2020, que es la que origina eso, cuando él pierde con el demócrata Joe Biden, fueron manipuladas, y aseguró, sin aportar evidencia, que se produjo un fraude en el recuento de votos en las primarias de California. Hay pruebas tremendas, no hay más que pruebas, las elecciones fueron un fraude, decía el mandatario, solo hace falta mirar. Entonces la periodista le dice, lo que nunca hacen acá en la Argentina, cuando dice, sí, vivimos en el mejor país, casi yo, bueno, la periodista, ¿qué es lo que hace? Bueno, ¿cuáles son los datos que usted me puede aportar que demostrarían de que hubo fraude? Trump comenzó a descalificar directamente a la entrevistadora, empezó a hablar mal de los medios de comunicación, que son todos corruptos, que son malos. Cualquier similitud con nuestro país es pura casualidad. La periodista le insistía, le seguía diciendo, bueno, está bien, pero dígame usted cuáles son las pruebas que tiene para decir que cuando ganó Biden hubo fraude, que hubo trampa. Se lo preguntó 3-4 veces y Trump se enojó. Como no tenía respuesta, Rusia se levantó y la entrevista llegó hasta ahí, quedó trunca. Bueno, datos de Argentina e Islandia, cuando estamos llegando a la parte final de adelantos, a una semana exacta del debut en la Copa del Mundo. Nosotros debutamos el martes de la semana que viene. La selección argentina disputa hoy su último partido de preparación de cara al torneo. En el encuentro estará Messi y le permitirá al técnico Lionel Scaloni observar a los jugadores en la cancha para terminar de definir el equipo que presentará para la primera fecha del Mundial. Bueno, datos del encuentro. El encuentro de la selección argentina con Islandia, usted lo puede ver por Telefe, por TIC Sport y después, bueno, por algunas plataformas. Está programado para las 10 de la noche y se va a llevar a cabo en Alabama. A las 10 de la noche en Alabama es este partido entonces con el que la Argentina cierra su preparación.
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0: Ahora en el ejército, los docentes que trabajan para el ejército denuncian que tienen un atraso del 106%, o sea que ganan menos de la mitad de lo que ganaban antes y por lo tanto van a hacer una movilización. La crisis salarial de los docentes civiles que trabajan en institutos educativos de las Fuerzas Armadas se agrava. Vienen justamente los trabajadores desarrollando acciones en este sentido de reclamos. Y ahora han sido recibidos por el director del Instituto Damaso Centeno Coronel, que es Diego Álvarez Urquiza, quien le ofreció soluciones, digamos, tan leves, tan... Bueno, directamente le dijo, bueno, arréglense con lo que tienen. Cobramos la mitad, dice, de lo que cobramos cuando estaba Fernández. Bueno, no importa, arréglense con lo que tienen, le dijo Diego Álvarez Urquiza. Hay un informe que sostiene que los docentes de las Fuerzas Armadas que ejercen funciones en ese instituto, Damaso Centeno, Colegio Militar, Escuela Sargento Cabral, Facultad de Ingeniería del Ejército y Escuela Superior de Guerra del Ejército, reciben salarios de pobreza, que hay profundas desigualdades internas y una creciente pérdida de profesionales. Los números reflejan con muchísima claridad el deterioro. Y le voy a dar a conocer, porque se discute todo menos números. Estamos hablando de la escuela donde forman futuros militares. Un preceptor de nivel superior percibe como sueldo 400 mil pesos de bolsillo. Un preceptor de nivel medio 550 mil. Una maestra de grado 570 mil pesos mensuales. Cifra a la que solo llegan con un bono remunerativo no bonificado de 150 mil pesos que le otorgaron en septiembre del año pasado. Si no están cobrando, en lugar de 570, 400 y pico, ¿no? 430, una cosa así. Bueno, le han dado un bono, 420 cobraron, le dieron un bono de 150. Así que, bueno, ese es el panorama de las escuelas donde se forman los futuros militares de la Argentina.
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0: 10 primeros premios de la provincia de Buenos Aires anoche, 2.226, 26 la misa, 2.2, 2.6, segundo 2.047, 2.0, 4.7, tercero 8.228, 8.2, 2.8, cuarto 539, 0.539, quinto 5.959, 5.9, 5.9, sexto 1.839, 1839, séptimo 1699, 1699, octavo 8134, 8134, noveno 5636, 5636, décimo 5636, 5636, ¿no? Un hecho que no ocurre con frecuencia. Repitió el cuaterno, 5636, salió noveno y décimo. Primero 2226, 2226 en la provincia. En la ciudad, 8442, la zapatilla, el 42, 8442, segundo, 5659, 5659, tercero, 6264, 6264, cuarto, 8819, 8819, quinto, 5115, 5115, sexto, 3804, 3804, séptimo, 9212, 9212, octavo, 3817, 3817, el noveno, 8787, 8787, décimo, 8140, 8140, primer premio, 8442, 8442 en la ciudad. En Montevideo, el 11, el palito, 011, segundo, 819, 819, tercero, 362, 362, cuarto, 719, 719, quinto, 790, 790, sexto, 989, 989, séptimo, 254, 254, octavo, 443, 443, noveno, 698, 698, décimo, 741, 741, primer premio, 11. 011, 11 en la quiniela de Montevideo. En la provincia, 2226, 2226 en la ciudad, 8442-8442.
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0: De carácter provincial, el oficialismo consiguió postergar la sesión especial por IOMA en diputados. Se suspendieron las dos sesiones, una especial en la que se iba a debatir la crítica situación del Instituto de Obra Médico Asistencial IOMA, otra ordinaria que tenía previsto también realizarse en la jornada de ayer. La decisión fue comunicada por las autoridades del cuerpo mediante dos resoluciones que reprogramaron ambas convocatorias para el jueves 11. La sesión especial quedó fijada para las 13, mientras que la ordinaria fue convocada para las 14, reiteramos, del próximo jueves. Ahora informaciones que corresponden al orden nacional. Repudian la pelea entre taxistas y conductores de aplicaciones que se dio en el Consejo Deliberante de Mar del Plata. Presidente del Consejo Deliberante de Mar del Plata, Emiliano Recol, expresó su repudio a la pelea entre taxistas y choferes de aplicaciones que obligó a suspender una reunión convocada para regular el funcionamiento de transporte de pasajeros que terminó en medio de golpes, empujones, insultos, terminaron en las piñas. Los taxistas con los que trabajan con las aplicaciones en una sesión en el Consejo Deliberante de Mar del Plata donde estaban buscando compatibilizar. Hablando con todos los concejales, es una situación que repudiamos, dijo Recal, que es el presidente del Consejo Deliberante, tras la reunión en la que se debían debatir distintos proyectos para regular el funcionamiento de las plataformas de viaje en Mar del Plata, a la vez que dijo que la discusión ya había tenido algún tratamiento anterior. Bueno, terminó mal, absolutamente mal entonces, como queda dicho. En materia económica, el gobierno extiende la operación de la central Futaleufú hasta diciembre. Concretamente, la Secretaría de Energía de la Nación prorrogó el plazo de operación de la central hidroeléctrica Futaleufú por parte de su actual concesionaria hasta diciembre para preservar el suministro. Complejo hidroeléctrico, cuya concesión original de 30 años venció el 15 de junio del año pasado, se encuentra actualmente en un periodo de transición. La planta tiene como uno de los principales clientes el complejo industrial de la firma Aluar, ubicado en Chubut. De acuerdo con la resolución, han prorrogado hasta fin de año que la empresa que tiene la concesión siga al frente, a pesar de que la misma ya venció. La última información, Donald Trump fue abuchado en el Madison Square Garden y encima se quedó dormido. Concretamente, el presidente de Estados Unidos, Donald Trump, fue recibido con abucheos ayer cuando se anunció su presencia en la pantalla gigante del Madison Square Garden, que es la sede del tercer partido de las finales de la NBA.

0: Madison Square Garden desde 1999, se disputa apenas un día después de que 6 personas resultaran heridas en un apuñalamiento ocurrido en la estación Penn debajo de dicho estadio. Para la visita de Trump se cerró la zona que rodea el estadio en pleno centro de Manhattan. El tema es que después Trump se quedó dormido mientras se jugaba el partido. Se ve que no le gustaba mucho el básquet y que fue más que nada obligado, pues se quedó dormido. Estamos hablando de una final de la NBA, de se supone del máximo nivel del básquetbol en el mundo. Bueno, él se durmió. Vamos a los datos del tiempo. Ahora la temperatura se mantiene en 10 grados una décimas, 10 también la sensación térmica, la humedad un desastre, 98% allá arriba, y el viento está soplando del sector norte en calma, ¿no? Viento del norte en calma. En 30 minutos, un nuevo servicio informativo.
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2: Bueno, vamos a Cátulo Castillo, así se llama precisamente el primero de los tangos que vamos a escuchar hoy, que es un homenaje a Cátulo Castillo, que fue un destacado poeta, letrista, compositor, director argentino, figura fundamental del tango. Desde ahí enriqueció el género con letras que exploran la nostalgia y el dolor, marcando la historia musical y literaria de Argentina, junto a grandes maestros como Troilo y demás, ¿no? Así que el nombre completo es Ovidio Cátulo Castillo González. Nació el 6 de agosto de 1906 en la ciudad de Buenos Aires y tiene un tango que lo homenajea. 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

El homenaje a Cátulo Castillo en el primero de los momentos musicales que hizo Susana Rinaldi. La música y la letra de esto que escuchábamos es de Eladia Blázquez. Ahora vamos a un tango más tradicional, de otra época, por supuesto, de otro tiempo. Ya estamos con Malena. Bueno, Malena es compuesto en el 41 por Homero Manzi con letra de... con música de Lucio de Mare, la letra es de Manzi, la música de Lucio de Mare. Es uno de los tangos más famosos de la historia, ¿no? La identidad de la Malena real está, que es la inspirada, la que inspira justamente esta canción, es un misterio que, por supuesto, envuelve varias leyendas y figuras históricas. Malena de Toledo es la figura histórica más acreditada como la musa inspiradora. En realidad su nombre real era María Elena Tortolero, una cantante argentina nacida en 1908 que triunfaba en un café de Porto Alegre, Brasil, donde la escucha Homero Manzi. Poseía como una voz grave y un timbre muy particular que fascinó al poeta. Ella muere en Montevideo en el 60. Ella es una de las Malenas, en este caso de Toledo. Después la otra Malena podría ser Nelly Omar, la célebre cantante de tango, dijo durante sus últimos años que ella era la verdadera inspiración de Manzi, con quien mantuvo una apasionada historia de amor, pero ella la contaba Nelly Omar, ¿no es cierto? Y después hay otras versiones, se ha especulado también que el tema estaba dedicado a Susana Maizani, Maizani lo negó, ¿eh? O que hacía referencia a una ignota corista de la época, ¿no? Lo cierto es que hay varias Malenas que de alguna manera tienen que ver o han tenido algo que ver con el tango. Bueno, la canción fue inmortalizada ya por el 42 por Troilo con Fiorentino. Rápidamente se transformó en un clásico indiscutible con estrofas inmortales, ¿no? Que describen a la intérprete diciendo que Malena canta el tango como ninguna y en cada verso pone su corazón. Bueno, versión de Malena entonces a través de la orquesta de Juan de Dios Filiberto. Esta es una versión instrumental de este conocido tango, aunque... vamos a Malena, en realidad vamos al... a una versión de Malena que se conoce poco y que ha hecho el trío de Pascual Mamone allá por la década del 90, mediados del 90. La voz de aquí es de Silvia Gregory y, insisto, el tango es de Lucio de Mare y Homero Manzi. Entonces, Pascual Mamone, una de las últimas grabaciones que se hizo de este tango con la voz de Silvana Gregory, de Lucio de Mare y Homero Manzi, Malena.

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Bueno, vamos con Chacarera del Cardenal en el primero de los momentos musicales. Chacarera del Cardenal, que vamos a escuchar por Horacio Vanegas. ¿Qué es Chacarera del Cardenal? Chacarera del Cardenal es, también la conocen como Chacarera del Amor, que es una emblemática obra del folclore argentino que fue escrita y fue compuesta por el cantautor santiagueño Jacinto Piedra, Ricardo Manuel Gómez Oroná, Jacinto Piedra, que murió joven. Él la compone ya por la década del 80 como una respuesta de resistencia, de esperanza, frente a la disconformidad de Piedra con el contexto político de ese momento, ¿no? Sobre todo lo mismo que ahora, mucha exclusión social, empezaba el neoliberalismo por ese momento, venía Carlitos Menem y todas esas cosas. Bueno, Jacinto Piedra se da cuenta de eso y hace, a través de las metáforas ahí en esta chacarera, el cardenal simboliza la libertad, la belleza natural y la juventud que se niega a ser silenciosa, que busca su futuro en medio de la adversidad. Así que bueno. Ah, incluso introduce también alguna cuestión estética ecologista, hippie, dentro del folclore. Era un avanzado para esos tiempos, justamente Jacinto Piedra. Bueno, esta versión no es de Jacinto Piedra, sino que es justamente de Horacio Vanegas, que está muy buena.

Chacarera del Cardenal, en la versión de Horacio Vanegas, en el primero de los momentos musicales. Ahora vamos al segundo. Este es Samba para Olvidarte, un clásico indiscutible del folclore argentino que hizo Daniel Toro en el 76 con letra del poeta Julio Fontana. Dicen que nació casi por casualidad en el Festival de Cosquín y se terminó convirtiendo en el himno al desamor, interpretado por múltiples artistas. Según se comentó en su momento, el poeta César Fermín Perdiguero le encargó a Daniel Toro que le musicalizara dos poemas. Sin embargo, de manera imprevista, Toro lo invitaron al certamen de que se hace todos los años de canción inédita, no sé si últimamente se está haciendo, pero había un certamen de canción inédita en el Festival de Cosquín y tenía que presentar un tema inédito ahí enseguida, quedaban dos o tres días para que empezara justamente el festival. Y Toro decidió usar una de las melodías que le habían encargado, pero quería una letra más romántica y directa, y entonces habló con Julio Fontana, que era artista, que era actor, y Julio Fontana precisamente le termina haciendo esa letra que, bueno, fue un verdadero éxito. Acá vamos a una versión, cuando se despide Mercedes Sosa, que hace un álbum doble, canta con distintos artistas. En este caso, con Diego Torres y Facundo Ramírez, el hijo de Ariel Ramírez, hace ese tema, Samba para Olvidarte, que aparece justamente en su último trabajo, en vida, por supuesto, que se llamó Cantora.

0: Estuvo entonces Mercedes Sosa haciendo samba para olvidarte en el momento musical de el segundo de los momentos musicales de hoy. Cerramos ahora este espacio con el folclore y vamos a las noticias de este horario.
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0: Primeras informaciones que corresponden al orden provincial. La mayoría de los restos inspeccionados en La Plata tienen irregularidades. 25 de 28 locales inspeccionados en La Plata por ARBA, por el Ministerio de Trabajo, detectaron infracciones tanto tributarias como laborales en La Plata y Citibel. Según se informó oficialmente, tras un análisis e inteligencia fiscal, se identificaron indicios de evasión e inconsistencias en un conjunto de contribuyentes vinculados a la actividad gastroeconómica de la región. Bueno, están todos los locales que fueron inspeccionados. Bueno, la mayoría presenta alguna irregularidad. Estamos hablando de la ciudad capital de nuestra provincia. Ahora las informaciones que corresponden a el orden nacional. Monte Oliva reafirma el endurecimiento de fronteras tras 14.000 expulsiones. Básicamente la ministra de Seguridad afirmó que desde noviembre último se procedió a expulsar a 14.000 ciudadanos extranjeros por diferentes irregularidades y dijo que el gobierno desarrolla una política de endurecimiento de nuestras fronteras porque es un tema que forma parte de la seguridad nacional. Bueno, Monte Oliva, entonces seguimos todo lo que haga Estados Unidos, ¿no? Nos falta entrar en una guerra con otro país, pero hacemos exactamente lo mismo que Estados Unidos. Caputo fortalece la posición de bonos en dólares del Banco Central. El gobierno decidió fortalecer la posición de bonos en dólares del Banco Central, la medida que puede anticipar una nueva operación crediticia que utilice esos títulos como garantía. Siempre hay un crédito de por medio para un país que va a ser absolutamente inviable después de Caputo. Mediante una resolución conjunta, el Ministerio de Economía formalizó el canje de la totalidad de los bonos en pesos ajustados por inflación que permanecían en la cartera del Banco Central por nuevos títulos soberanos nominados en dólares. Esto puede anticipar, de nuevo, porque lo otro es muy técnico, una nueva operación crediticia que utilice esos títulos como garantía. El año que viene tenemos entre 60 y 70 mil millones de dólares para pagar por la deuda que nos está dejando Caputo, que anda apurado por generar deuda. ¿Saben por qué? Porque vienen las elecciones y se necesita plata para hacer campaña. Entonces, anda buscando cómo endeudarse. Wall Street parece una alternativa en la medida que no aumenta el riesgo país, y si no, algo vamos a hacer, pero nos vamos a seguir endeudando. Reitero, para el año que viene, el endeudamiento de Caputo nos deja pagos de intereses entre 60 y 70 mil millones de dólares. La familia de Gianfranco Di Luciano denuncia amenazas desde la cuenta del boliche donde fue asesinado. Concretamente, la familia de Gianfranco Di Luciano, joven de 20 años, que en abril de 2024 fue asesinado en Woodstock, en San Justo, denuncia que recibe amenazas desde esa cuenta, de ese local bailable donde ocurrió el crimen. O sea, lo que están buscando es amedrentar a la familia. A través de un video publicado en redes sociales, Francisco de Luciano, papá de la víctima, expuso la grave situación de peligro en la que se encuentra. El mes pasado recibí una amenaza directa en mi cuenta privada de Instagram enviada desde el perfil oficial del boliche Guston, San Justo. Según dijo el hombre, en dicho mensaje lo apretaron para que levante la demanda civil asegurando que no voy a ver un peso, que soy un estafador, y cerraron el mensaje con una advertencia explícita sobre mi integridad física, dijo precisamente esta persona. La última información es de carácter internacional. Perú advierten que cualquiera sea el ganador, el balotaje, cualquiera sea el ganador del balotaje, tiene que acordar, y sí, Esto es absolutamente cierto, gane quien gane. El politólogo de la Universidad Nacional Mayor de San Marcos, Alejandro Mejía, advirtió que con la situación de empate técnico que arroja el conteo del balotaje en Perú, el primer mensaje que deben dar en realidad es que vamos a enarbolar banderas de la gobernabilidad. Necesitamos tener mucho contacto político porque estamos acostumbrados a dejar de lado al segundo. Y esto es algo que en el 2021 no se hizo en ningún momento. Se mantuvo aislado las fuerzas políticas que también compitieron y no fueron parte del gobierno y terminó acentuándose la crisis política, decía el entrevistado por un medio internacional. Por la gobernabilidad lo que tienen que hacer es dialogar permanentemente, dijo ahora este politólogo peruano. Coincidimos todos, obviamente, cuando las diferencias están tan pequeñas que tienen que contar hasta el último voto, el país queda dividido en dos. Datos del tiempo, aquí en Colón, levemente aumenta la temperatura, 10 grados 3 décimas, hoy a las 7 de la mañana teníamos 10, aumentó 3 décimas en 3 horas, 2 horas y media, aumentó 3 décimas. Bueno, la humedad allá arriba 96% y el viento del sector norte en calma. Bueno, en 30 minutos un nuevo servicio informativo.
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4: Bueno, 9 de la mañana, 49 minutos. Ayer, de alguna manera, la ciudad se conmocionó por un delito que es muy impactante, ya que no es frecuente que ingresen a un domicilio cuando las personas se encuentran precisamente descansando, que lo hagan de manera violenta. Y que, bueno, por lo menos el ingreso fue violento, ¿no? Con las personas, habrá habido algunas precisiones. Y bueno, con el temor que genera todo esto, ¿no? Sin dudas. Bueno, en realidad, aparentemente, por cómo se fueron dando los hechos, es información de buena fuente, ¿no? Aparentemente, como se fueron dando los hechos, es probable que manejaran algún tipo de información errónea sobre que ahí habían hecho alguna operación, habrían cobrado algún dinero y que supuestamente ese dinero todavía estaba en la casa, como que todavía no lo habían llevado, qué sé yo, al banco, algún otro lugar, ¿no es cierto? Entonces parece que ese era el objetivo. Entonces a las 5 de la mañana cortaron la luz de la casa. Han estado trabajando seguramente con anticipación, consiguieron cortar la luz de la vivienda y una vez que cortaron la luz, golpean un vidrio que es bastante grueso, lo rompen e ingresan. 4 personas ingresan a la casa, uno de ellos corpulento físicamente y otros 3 que parecían, digamos, personas más jóvenes, más chicos, inclusive de edad, 4 personas, por supuesto pidiendo la plata. Cuando ingresan a la vivienda, el propietario sale hacia el lugar, es una especie de comedor, siempre a oscura, ¿no es cierto? Y ahí donde le exigen la plata, no tengo plata, nadie tiene plata en la casa, ¿no? Bueno, obviamente que ellos insistían con que tenía que haber dinero, como que habían hecho alguna operación, es decir, algún dato que le han dado o que pudieron recoger por ahí y que no era el correcto. Casi le dice, bueno, no hay plata en la casa, si querés plata vamos al cajero y te doy plata en el cajero, pero acá no es posible. No, bueno, dame el auto. Bueno, no lo sabían poner en marcha porque estamos hablando de una camioneta que tiene sus bueno, algunas cosas que, por supuesto, hay que conocerlas, vehículos modernos. Tuvo que enseñarle cómo se ponía en marcha para que pudieran salir. Cuando salen, la rozan, le rompen el espejo, la rozan, ahí no va en la salida, ¿no? La casa le rompen el espejo, la rozan en un lateral, la rozan en un lateral y también se llevan el otro vehículo. Por el momento, el único vehículo que apareció es el que más o menos ayer informábamos, el automóvil Fiat Siena, mientras que la camioneta Ford Maverick todavía no ha aparecido. Por supuesto, esto es seguramente está siendo investigado y debe manejar mucha información. Pareciera dar la sensación que es gente que conoce, que es gente que de acá, pero es una sensación que esto tengo, ni siquiera me lo han dicho. Me da la sensación por los movimientos, porque fueron en una casa, sabían perfectamente todo, se metieron adentro de la vivienda. Bueno, podría ser gente de Colón, por el lugar donde dejaron incluso el auto. Quienes a lo mejor andan caminando por ahí, alguna vez han pasado. Es el camino, si vos por el Boulevard 17 hacia la Ruta 50, antes de llegar a la Ruta 50, hay por lo menos tres caminos que unen el Boulevard 17 con la calle 25, que es la que corre también de tierra hacia la Ruta 50, la que sale en la planta de cereales. Bueno, hay tres caminos. El último, que está casi, podemos decir, llegando a la Ruta 50. Bueno, ahí si vos doblás, es un camino bastante particular. Los otros no, pero ese sí es bastante particular. Porque tiene dos montes. Y hay un monte ahí nomás, que es un tipo selva. Vive gente, al lado de ahí vive gente, son lugares hermosos para vivir por la tranquilidad, por todo eso, pero bueno, de noche obviamente tenés algunos riesgos. Bueno, ahí fueron y lo escondieron. Evidentemente, para mí, yo no soy investigador, pero se me ocurre que tenés que conocer esos lugares. Yo los conozco porque por ahí voy caminando, por ahí me cruzo del Boulevard 17 a la calle 25 y camino por ahí, o pasé un poco más extenso la caminata, lo que sea, y los conozco, y son lindos lugares, pero de día, de noche está medio oscuro. Ahí en ese lugar fue donde dejaron el vehículo, y para mí, si vos lo dejás ahí, porque sabés que ese lugar existe. Que sean de Colón o que alguien de Colón haya participado, podría ser una alternativa. Bueno, pero en síntesis, no hubo violencia. No hubo absolutamente violencia. La secuencia es más o menos la que termino de contar, porque tengo alguna información de buena fuente, y no pasó otra cosa más que eso, ¿no? Eso sí, ya la camioneta ya se la chocaron a la salida nomás de la casa, una camioneta nueva. Y el otro auto lo recuperaron.
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4: No sé si lo dije, porque el robo era por dinero. No se llevaron dinero. Sí, una suma que es lo que puede tener cualquier familia en la casa, ¿no? Como para los gastos del día. Esa era toda la plata que había. Esa sí se la llevaron, se la dieron. Pero era todo lo que había. Pero, digamos, no es que se llevaron una suma de dinero. Se llevaron el dinero que puede haber en cualquier casa para los gastos diarios. Nadie tiene plata en la casa, por lo general, ¿no? Bueno, vamos a este espacio.
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4: La morosidad en el pago de créditos ya alcanzó a 5.300.000 personas y golpea especialmente a los jóvenes en un escenario marcado por dificultades para encontrar un empleo formal. En un escenario donde los salarios aún no recuperan plenamente el poder de compra, ya va a llegar, porque nos falta mucho, seguramente Milei siempre te dice que dentro de poco ya viene lo mejor, Caputo te dice que ahora vienen no sé cuántos meses de... Bueno, así que, pero por ahora todavía no llegó, así que no han podido recuperar plenamente el poder de compra, y hay una creciente dependencia del financiamiento para sostener el consumo cotidiano. Digamos, cada vez necesitas endeudarte para lo cotidiano. Y entonces, los datos muestran, finalmente, después de esta introducción, que el 27% de quienes mantienen algún tipo de deuda tienen atrasos

0: del total de el 82,4% corresponde a los bancos, el 10% a las fintech, a las cartas, a las aplicaciones, y el 7,5% actores del sistema financiero y comercial, que ya lo mencionó, como puede ser un, qué sé yo, un una cooperativa, una mutual, etcétera. El informe da también un dato importante, una transformación de la estructura del financiamiento de los hogares. 14.300.000 personas poseen al menos un crédito en el banco, 5.000.000 y medio dependen exclusivamente de medicamentos, de endeudamiento, financiamiento, esa sería la palabra, no bancario. Así que 14 millones le deben al banco y 5.500.000 deben, pero no a bancos, sino a prestadores, aplicaciones, fintech. Se trata de un universo compuesto por usuarios de billeteras virtuales, cooperativas, mutuales, los que tienen tarjetas para consumo, que en muchos casos, por supuesto, han encontrado allí una alternativa frente a las mayores exigencias del sistema tradicional. El banco te pide más cosas que todos estos elementos nuevos, ¿no? Sin embargo, los incumplimientos son significativamente más altos en el sector bancario. Entre quienes mantienen únicamente deudas con banco, la mora es de casi el 20%. En cambio, los porcentajes suben a casi el 29%, 28.9%, entre quienes se financian exclusivamente con billeteras virtuales, y supera el 32% de aquellos que operan con entidades no financieras. Es decir, ahí es donde te prestan plata, en esa casa, ahí el 32% no le paga. O está endeudado, en algún momento le van a cobrar, pero no le está pagando. Y la diferencia también se observa cuando se analiza el peso de la cartera irregular sobre el volumen total de crédito. Miren ustedes, en los bancos, los préstamos con atrasos de más de 90 días representan casi el 12% del total. En las fintech, ya dije lo que son las fintech, el indicador asciende al 21,6%, y en el resto de las entidades llega al 43,1%. Es decir, aquel lugar donde vos vas y pedís un crédito y te lo dan, 43,1%, nos cobran casi la mitad. Bueno, no sé cómo es el negocio esto, ¿no? Esto revela que buena parte de los incumplimientos se concentra en sectores de menores ingresos. Porque es que tiene plata, va al banco y el banco le va a dar plata porque es cliente del banco. El que no tiene ha encontrado en estas cosas modernas que tenemos, incluso hay casas que vos las estás viendo en la calle, que te anuncian que te dan crédito en cuestión de horas. Bueno, ahí han encontrado, los que no encontraron en los bancos, una forma de financiarse. A esos lugares el 43,1% no le está pagando, por lo menos con regularidad. Bueno, es un problema tremendo. Todos los números indican de que, ¿cómo se sale de esta situación? Yo creo que esa gente no sale. Si se endeudó para comer, tiene que seguir comiendo. Y entonces ya después es la alternativa, o pago como, y va a comer, qué sé yo cómo termina. Si no hay una intervención estatal y le ponen, digamos, algún tipo de ayuda a todo esto, y vos vas y financiás, le debes al banco y va, el banco te financia. Eso sí, te recontra endeudás y pagás 7 veces más de lo que pediste. Bueno, eso no es una solución, sino es un problema más grave todavía. Alguna solución tendrá que haber. Por el momento, los que tienen que dar la solución están mirando para otro lado, ¿no?
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0: Mancilla, cumpleaños hoy, lo saluda Romina, felicidades también de parte de su hija Katy. Ángeles, cumpleaños, saluda Manu. Horacio Santoro, cumpleaños hoy, saludos

su esposa Mari, sus hijos, y también sus nietos Lauti, Mika, Agu y Lorena. Mario Vallanti es saludado en el día de su cumpleaños por familiares y amigos, y Juan Carlos Obregón saluda este cumpleaños. Ah, me piden un momento aquí musical, ahí le cumplimos. Cumpleaños, saluda en el día de su cumpleaños Manena y su hijo Mauro. Bueno, un momento musical y después las noticias de las 10 de la mañana.

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2: El gobierno de nuestra provincia de Buenos Aires oficializó una serie de cambios en el régimen de obra pública, especialmente en los procesos de contratación, ejecución y financiamiento de proyectos. Modificaciones que fueron establecidas mediante un decreto publicado en Boletín Oficial. La medida se enmarca en los cambios introducidos por la Ley de Presupuesto 2026 y busca adecuar los procedimientos administrativos a criterios de mayor eficiencia, calidad y previsibilidad. Entre las principales modificaciones, el decreto redefine el rol del Consejo de Obra Pública, que tendrá intervención exclusivamente técnica previa a las licitaciones, centrada por la validación de proyectos, planos, pliegos y presupuestos oficiales. De esta manera se busca limitar la actuación de aspectos vinculados con la viabilidad técnica de las obras. Estos son cambios que tienen que ver con la obra pública en la provincia de Buenos Aires que han sido instrumentados por el gobierno. Velarán los restos del Indio Solari en una ceremonia privada en Lanús. Concretamente, después van a ser trasladados al cementerio municipal de Lanús para su cremación, respetando los deseos y la voluntad de la mítica leyenda del rock. Según se supo, la familia aún espera la autorización de la justicia para dar inicio a la cremación del cuerpo del cantante. Faltan los testimoniales que den cierre a la causa, que está en manos del juez Jorge Rodríguez del juzgado de garantía número 5. De acuerdo con la información que trascendió en las últimas horas, la familia del artista y su círculo más cercano a ella tendrán una última ceremonia íntima y privada durante la tarde de hoy martes en el cementerio de Lanús. Otros temas, el mensaje de Martín Menem sobre la muerte de Osorio me golpea profundamente. Osorio era socio de Martín Menem, lo encontraron muerto en su casa y cuando llegó la policía estaba Martín Menem allí, que había sido convocado, ¿no? Osorio era el director de la empresa Gentech de suplementos dietarios vinculados a Menem. La muerte de Daniel Osorio Peñaloso es una noticia que me golpea profundamente. Dani fue mi amigo, mi compañero de trabajo y el gerente general de una empresa que construimos y desarrollamos juntos. Quienes lo conocieron saben de su compromiso, su profesionalismo y de su enorme calidad humana, dijo Menem en su cuenta de X. Bueno, hubo sorpresa en el gobierno, por supuesto, porque es un hecho que sin dudas golpea, ¿no? Es socio del presidente de la Cámara de Diputados. Una adolescente es buscada de manera intensa en Córdoba, luego de que sus padres hayan denunciado que no tienen la información de su paradero desde ayer a mediodía. Esto es en Colonia.

0: Carolla. Se trata de Luciana Yelén Barrios Alarcón, de 15 años. Salió de la escuela ayer al mediodía. Frente a este escenario hay un mega operativo liderado por el ministro de Seguridad de Córdoba, por Juan Pablo Quintero. Bueno, Quintero no es muy eficiente, evidentemente, ¿no? Quien informó que en la búsqueda están abocados un helicóptero, 25 móviles y 90 efectivos y drones. Ahí van con todo, ¿no? La Fiscalía de Instrucción de Jesús María, a cargo del fiscal Guillermo Monti, pide colaboración para dar con el paradero de la menor, por lo que dieron a conocer algunas características. Es una chica de contextura física, delgada, 1,60 de altura, tez trigueña y cabello negro. La última información de carácter internacional para decir que Donald Trump, bueno, ya lo dijo, Donald Trump fue abucheado en el Madison Square Garden, fue a ver la final de la NBA y se quedó dormido en pleno partido. Medio Oriente, un helicóptero militar de Estados Unidos se estrelló en cercanías del estrecho de Hormuz, en un helicóptero de combate, una H-64. Según reportaron fuentes vinculadas a la seguridad exterior norteamericana, los dos operarios que componían la tripulación aérea pudieron ser rescatados con vida y están fuera de peligro, y ahora están iniciándose las pericias para determinar por qué se cayó el helicóptero, ¿no? Bueno, esto es en Hormuz. Datos del tiempo en estos momentos en la ciudad de Colón. La temperatura alcanza una marca de 10 grados 4 décimas. Muy poquito se mueve hacia arriba. Una décima en la última media hora. 10 la sensación térmica. La humedad se fue otra vez al 98% y el viento del sector norte en calma. En 30 minutos, un nuevo servicio informativo.
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2: No olvides que el perdón es lo divino y errar a veces suele ser humano.

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9: Bueno, ahora sí vamos a los artistas locales, así que hacemos la presentación correspondiente de esta manera.

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2: Milena Salamanca hoy con A Santiago Canta.

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2: Bueno, muy bien, vamos a la información, como siempre en este horario, de Sebastián Meardi, que va a comenzar con lo que pasó con el básquetbol. Adelante, vamos.
6: Alianza volvió a la victoria en el torneo apertura de básquetbol de primera división de la Asociación Pergaminense, como estaba previsto, lo habíamos contado ayer. En la noche del lunes iba a recibir el equipo de nuestra ciudad, el que dirige Joaquín Oribe, a Sport de Pergamino, en uno de los duelos que iba a cerrar la fecha número 14 de la fase regular del primer torneo del año. Un duelo claramente que se presentaba en lo previo de necesitados, porque, como es sabido, el conjunto de nuestra ciudad venía de 4 caídas consecutivas y por lo tanto necesitaba de alguna manera cortar esa seguidilla de malos resultados. Y enfrente un Sport que solamente había ganado un partido en las 13 fechas disputadas. Solamente había podido ganarle a Pampa de Salto, el conjunto que, recordemos, regresó este año a la competencia en primera división de la APB y que sin dudas es el equipo más débil que tiene hasta el momento la temporada oficial de primera de la APB. Bueno, en ese marco, así se presentó, insisto, en lo previo al duelo, que pudo ganar Alianza, lo tuvo que trabajar y mucho el conjunto que dirige Joaquín Oribe. Un duelo que prácticamente de principio a fin se tornó muy parejo, muy nivelado. Si bien es cierto que Alianza siempre se mostraba un poquito mejor y arriba en el resultado, pero nunca lograba despegarse de un Sport que le planteó un partido duro, difícil, y que incluso ya en la parte final, podríamos decir en los dos últimos cuartos, hasta en algún momento logró tomar el comando del partido, nunca por una diferencia importante, todo era muy parejo, muy reñido, pero en el final, al momento de ver quién lo podía cerrar, o quién podía quebrar, mejor dicho, al otro, Alianza lo pudo lograr. E insisto, en la recta final, en los últimos minutos, en un partido durísimo para el conjunto de nuestra ciudad, que finalmente pudo quebrar, insisto, a Sport en esos instantes finales, en esos últimos dos o tres minutos, podríamos decir, del cuarto y último parcial. Allí Alianza finalmente pudo doblegar y sacar y terminar sacando una diferencia que fue de 10 puntos, porque ganó 96 a 86 el equipo de calle 48 anoche en su gimnasio, por supuesto, en el Marcelo Cholo Banola. En cuanto a los desempeños, enorme y notable noche de Juan Tomás Musacchio, el pergaminense, el refuerzo aliancista de este año. 39 puntos se encestó anoche y fue sin dudas no solo el goleador de Alianza, sino el hombre de la noche en el gimnasio de calle 48. Reitero, Juan Tomás Musacchio se convirtió claramente en el hombre de la noche, autor de 39 puntos. Un triunfo, insisto, muy importante, necesitado para Alianza, para, por supuesto, dejar atrás la seguidilla de derrotas y volver, de alguna manera, a dar batalla en esa zona media que tiene el torneo Apertura. Esos equipos, hay allí un grupo, sabemos que está el lote de punta, podríamos decir. Y después hay una zona media en la que está Sirio, en la que está Alianza, en la que está Ricardo Gutiérrez. Podríamos sumar a Juventud y Sportivo Rojas, pero ambos por allí están, han sacado una pequeña diferencia y están más para darle batalla, si se quiere, a Argentinos, Gimnasia y Comunicaciones. Pero bueno, Alianza integra ese grupo de la zona media que busca tratar de quedar lo más arriba posible, pensando, por supuesto, en el momento de los playoffs al que van a acceder los 8 mejores, como es de costumbre. Cerramos, vamos a hablar de los números, lo que dejó anoche la victoria de Alianza, insistimos, 96 a 86 frente a Sport de Pergamino, el goleo del equipo de nuestra ciudad, 18 de Renzo Moreto, 11 de Bautista Ríos, 7 de Nicolás Puricelli, 6 de Matías Campos, 10 de Emiliano Pagliarisi, 39 de Juan Tomás Musacchio y 5 de Juan Acevedo para el equipo que dirige Joaquín Oribe. En Sport, que recordemos, es el equipo de la vecina ciudad donde juegan los colonenses Agustín García y Aaron Vilos, que por supuesto anoche estuvieron presentes. Precisamente Agustín García encestó 14 y Aaron Vilos 12. Los restantes anotadores de Sport: Gonzalo Galarza, 23, fue el mejor hombre de la visita, 5 de Ascoitía, Ignacio Galarza hizo 15, Rael 14 y 13 de González para el conjunto que dirige Enzo Segura. Los resultados de la fecha 14, atención, porque además de la victoria de Alianza, insisto, anoche 96 a 86, volvió a perder Argentino. Recordemos, en la fecha 13 había perdido el invicto en Rojas y frente a Sportivo, por supuesto. Bueno, anoche volvió a perder Argentino en dos fechas seguidas. Perdió el invicto y en la siguiente volvió a caer el conjunto pergaminense, esta vez como local y frente a Sirio Libanés. Atención, porque Sirio es un equipo que arrancó mal, pero claramente está yendo de menor a mayor. Es un equipo que se armó bien para tratar de dar batalla, para mostrarse competitivo. No tuvo un buen comienzo y está mejorando y mucho. Y anoche le ganó nada más y nada menos que Argentino en cancha, de Argentino. Así que atención con Sirio Libanés. Así que la nota, el detalle: Argentino volvió a perder y suma ya 12 derrotas en este torneo Apertura. Lo superó Sirio entonces 79 a 78. Así fue el triunfo del conjunto siriaco. Por otra parte, Comunicaciones le ganó a Sportivo Rojas 86 a 77. Juventud, como visitante en Arrecife, se impuso a Ricardo Gutiérrez 67 a 61. Y por último, Gimnasia en Salto le ganó con total claridad 97 a 40 a Pampa. Ahora la tabla de posiciones tiene a dos líderes, porque Argentino ahora comparte la cima junto a Gimnasia. Ambos tienen 26 puntos. Tercero, Comunicaciones con 24. Cuarto, en el cuarto lugar, compartiendo la posición, Sportivo Rojas y Juventud con 23. Sexto está Sirio con 21. Séptimo, Alianza con 20. Octavo, Ricardo Gutiérrez con 18. Noveno, Sport con 15. Y cierra Pampa de Salto con 14 unidades. Sigue siendo el conjunto de Salto el único que no ha ganado hasta el momento en el torneo Apertura de la Asociación Pergaminense de Básquet.

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3: Estamos 10 de la mañana, 34 minutos. 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Que la cena comprende empanada, tallarines y postre. El valor es de 16.000 pesos de la tarjeta. Tiene que llevar la vajilla y la bebida. Vajilla y bebida. Después lo demás está la empanada, los tallarines y el postre. Eso y el bingo. Todo eso lo tienen ahí. Bueno, esto es el 12 de junio. Tienen que reservar tarjeta con su costo de 16.000 pesos al 503-386 o 415-124. Reitero entonces, esto es para el 12 de junio a las 21. Reservas al 503-386 o al 415-124. Bingo. Con comida, en el Centro de Jubilados, Día Feliz, 12. Hoy es martes 9, así que el viernes. El viernes, entonces, ya tienen ahí una posibilidad de pasarla bien. A las 12, el viernes 12, a las 21 horas, entonces, en el Centro de Jubilados, Día Feliz. ¿Dónde queda? En la calle 51 y 13. Y las reservas para concurrir. 503-386, 415-124.
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3: Bueno, de carácter regional, este caso de Rojas, el gran presente de Emiliano Calvente en el Tour argentino sumó un nuevo capítulo ayer. Apenas un día después de ganar el clásico Forlì con Bundú, el jockey de Rojas volvió a ocupar el centro de la escena en el Hipódromo Argentino de Palermo, donde conquistó el Handicap Platería y se extendió una racha que lo encuentra entre los profesionales más destacados del momento. La victoria llegó en la octava carrera de la programación, una prueba reservada para yeguas ganadoras de 4 años y más edad sobre una distancia de 1.400 metros. Así que Calvente volvió a mostrar toda su experiencia y capacidad de conducción para llevar al triunfo a Filipiada, una ejemplar con la que ya construyó varias celebraciones importantes. Así que la yegua respondió con autoridad durante todo el recorrido y cruzó el disco con una ventaja de 3 cuerpos sobre Sir Brave, montada por Lucas González. El registro final fue 1 minuto 25 segundos y 34 centésimas, una marca que refleja el dominio exhibido por la ganadora en la recta decisiva. Esto pasó, reiteramos, ayer en Palermo, con este hockey de Rojas, muy muy muy ganador últimamente, ganó el domingo y ganó el lunes. Bueno, el gobierno derogó 58 normas de comercio interior, incluyó ahora 12, cuota simple, precios cuidados, chao, no quedó nada. Así que el gobierno derogó 58 normas vinculadas al comercio interior, entre las que se destacan los programas Ahora 12, cuota simple y precios cuidados, junto con las regulaciones que obligan a las escuelas privadas a notificar sus aranceles. Ya no tienen que hacerlo más. Aumentan cuando quieran, no hay problema. La medida fue formalizada mediante una resolución publicada en el Boletín Oficial en el Plan de Modernización y Simplificación del Estado. Es decir, y de ayuda a los sectores bajos, le faltaría agregar, ¿no? Modernización y simplificación del Estado. Desde el Ejecutivo explicaron que con las derogaciones buscan contribuir a una mayor claridad del marco legal. Bueno, muy bien. Dale que va. Otras informaciones, en este caso en materia económica, Aerolínea firma acuerdo de código compartido con la escandinava SAT, SAS. Aerolíneas Argentinas y SAS, ambas integrantes de la alianza SkyTeam, firmaron un acuerdo de código compartido que brindará nuevas opciones de conectividad entre Sudamérica y Escandinavia. Bueno, en el marco de este acuerdo, Aerolíneas comercializará bajo su código AR los vuelos operados por SAS entre Madrid y Roma y las capitales escandinavas de Copenhague, Estocolmo y Oslo. Y a su vez, SAN comercializa bajo el código SK los nuevos transatlánticos de Aerolíneas Argentinas entre Buenos Aires, Madrid y Roma. Bueno, la última información de carácter internacional. Un sismo de magnitud 6.2 se registró en Cuba. No hubo víctimas. Afortunadamente, se percibió en varias zonas del occidente de Cuba, aunque el epicentro estuvo en la provincia cubana de Pinar del Río. No hubo víctimas ni daños materiales. El centro sismológico informó que fue a las 14 horas de Cuba. El epicentro fue frente a la costa norte, a una profundidad de 10 kilómetros y a unos 100 kilómetros al noroeste del municipio de Mantua, en el extremo occidental de Cuba. Se trata del sexto sismo perceptible registrado en Cuba en lo que va del año. Además, se percibió también en zonas de Florida y México, según reportaron los medios internacionales. 10 grados 4 la temperatura en la ciudad de Colón, 94 la humedad, el viento del norte en calma. En 30 minutos, más noticias.
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3: Bueno, pese a que en los más de 10 kilómetros de procesión hacia Villa Domínico en Avellaneda, este fin de semana, se mezclaron la adoración y los cánticos de los fanáticos del Indio Solari con consignas antimileístas. El gobierno niega que anide allí un germen político electoral que ponga en crisis la gestión de Javier Milei. La conclusión que esgrimen en los dos sectores del oficialismo: por un lado está Karina Milei y su gente, y el otro es el asesor Santiago Caputo y su gente. Los dos llegan a la misma conclusión, que las consignas contra el hambre, el ajuste y la represión por parte de La Libertad Avanza, que la leyenda del rock se encargó de explicitar a través de posteos públicos y canciones, no se traducen o no se van a traducir en el plano electoral del año que viene. Como que no hay nada nuevo, es más o menos lo que salieron a decir desde el gobierno, que solo se manifestó el antimileísmo del votante peruca, más rancio, pero nada más que eso, son los mismos de siempre, los más rancios, ¿no? Esto es más o menos lo que dice la gente que tiene acceso a la Quinta de Olivo, ¿no? No hay en ese sector una preocupación sobre la posibilidad de que este temor y malestar con la figura del jefe de Estado que se vio en la calle se traslade masivamente a las urnas el año que viene, cuando el presidente busque la reelección. Como que eso no tiene peso, como que los que están allí son todos peronistas de Cristina, y que igual no iban a votar a favor de Javier Milei. Otra voz, incluso de primera línea, hizo saber que todos sabíamos de la posición política del Indio. Un poco de eso se manifestó ayer, y está muy bien que así sea, pero en el fondo no hay un germen político contra el gobierno. El Indio, por haber venido de abajo y haber llegado donde llegó con esfuerzo y sacrificio, en el fondo siempre fue un libertario antisistema. Y hoy es un ejemplo para los jóvenes. Bueno, eso es lo que piensan. Después destacaron la organización del funeral, ¿no? Para la Administración Libertaria el funeral fue tan masivo como bien estructurado, desde la organización, la logística y la seguridad a cargo de Axel Kicillof y la Cámpora, que lidera Máximo Kirchner, y la Municipalidad de Avellaneda, comandada por Ferrari. Se salió todo como lo habían previsto. Acá la, La realidad es que ese reconocimiento viene de alguna manera implícito de pegar a Kicillof con la cámpora, ¿no? Está clarito. Tuvieron que salir a reconocer que estuvo todo bien. Gracias a Kicillof y la cámpora. Gracias a Kicillof y la cámpora y Ferraresi, el intendente de Avellaneda.
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1: 10:49, vamos con la información de deportes ahora, que presentamos así.
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4: Como todos los martes, vamos a hablar de fútbol y concretamente nos vamos a enfocar en los más chicos. En las divisiones inferiores, torneo Apertura, se disputó el sábado la novena y penúltima jornada de la fase clasificatoria. Se vendrá, por supuesto, el próximo fin de semana, la décima y última jornada, y allí, lógicamente, todo va a quedar definido de cara a lo que seguirán, que serán las semifinales. Recordemos, clasifican los cuatro primeros, por supuesto, en cada una de las categorías, y allí comienzan a armarse desde ya los cruces. Es verdad que en algunos casos las posiciones en cada una de las categorías están definidas, pero bueno, resta la última fecha para, por supuesto, que todo quede definido de cara a lo que seguirá, insisto, las semifinales. Vamos a los resultados en cada una de las divisionales y, por supuesto, de más detalles. En sub 11, la categoría menor, goleada de Porteño del Fortín 4-1, Octavio López, Ian Gorosito hizo 2 y Bruno Acevedo para el Fortín Francisco Romero. Barracas le ganó 1-0 en el clásico a Racing, gol de Jacinto Bonello. Quedó libre en esta oportunidad en la fecha 9 de julio. Posiciones en sub 11, Porteño 19, 9 de julio 13, Barracas 7, Racing 6 y el Fortín 5. Los goleadores hasta el momento en sub 11 con 4, Octavio López y Bruno Acevedo de Porteño. Pasamos a sub 13, gran goleada del Fortín a Porteño, 6-0, Simón Farré, Bautista Chávez, Lucio Guerrero, Joaquín Ramos y 2 de Santiago Romero. En el clásico, Barracas le ganó 2-0. A Racing, Genaro Cejas y Agustino Toso. ¿Cómo están las posiciones en sub 13? Líder el Fortín con 21, Barracas 15, Racing 12, Porteño y 9 de julio cierran con 3 unidades. Goleadores, Vicente Farré del Fortín tiene 8, Agustino Toso de Barracas y Santiago Romero del Fortín lo siguen con 7. Seguimos repasando resultados de divisiones inferiores, fecha 9. El pasado sábado hablamos de sub 15. Racing le ganó en el clásico 1-0 a Barracas, gol de Simón Cases, mientras que el Fortín goleó de gran manera a Porteño 7-0. Mateo Farré, 2 de Enzo Núñez, Juan Barreto, Jeremías Talavera y 2 de Benjamín Benítez. Posiciones, Racing 19, el Fortín 16, Barracas 10, Porteño 4 y 9 de julio 3. Goleadores, Jerónimo Bertoldo del Fortín, Bruno Estracio de Racing y Enzo Núñez del Fortín, los 3 con 5 goles. Cerramos con la categoría mayor, sub 17. El clásico fue para Barracas, 3-1 sobre Racing. Joaquín Dallago, Santino Salas y Mateo Magoya. Para Racing, Valentín Martegani. Mientras que Porteño goleó al Fortín 4-1, 2 de Benjamín Pantanetti y 2 de Tiziano Rearte. Para el Fortín, Valentín Ulia. Posiciones en sub-17, lidera Racing con 16, Barracas tiene 15, Porteño 10, 9 de Julio 9 y cierra el Fortín con 3. Goleadores, en realidad el goleador hasta el momento en sub-17 es Tiziano Rearte de Porteño con 10 goles hasta el momento. Completamos este panorama del fútbol, pero en este caso vamos a hablar de la categoría reserva, porque fue sin dudas novedad sobre los últimos días de la semana pasada y el fin de semana, porque se confirmaron los semifinalistas del torneo 6 ligas, reitero, en la categoría reserva, y 2 de los 4 semifinalistas son de nuestra ciudad, concretamente Barracas y Racing. Recordemos, Barracas en su cancha goleó a Alfonso, a Argentino de Alfonso, 4-1, y de esa manera con un global contundente de 5-2, por supuesto, se metió en la siguiente instancia. Recordemos, la ida había sido 1-1 en Alfonso. Atención, porque en este partido, lamentablemente, una vez terminado, hubo muchos inconvenientes, hubo situaciones de mucha violencia entre los jugadores de ambos equipos, incluso cuidado porque hubo ingreso de particulares al campo de juego. Atención con ese dato, realmente fueron momentos muy difíciles, muy complicados y sobre todo muy violentos los que se vivieron en cancha de Barracas. Reitero, esto ocurrió la semana pasada en triunfo y en la goleada de Barracas. Atención con lo que pueda suceder, lógicamente, con el dictamen del Tribunal de Disciplina, porque, se vivieron momentos muy complicados, incluso con ese detalle, el ingreso de particulares, de hinchas, en este caso, en principio, de Barracas, al campo de juego. Bueno, allí se armó un momento muy, pero muy complicado. Veremos qué depara toda esta situación. Y luego, esto había sido el jueves. Al día siguiente quedaba por ver qué pasaba con Racing. Racing había perdido la ida 3-2 con Compañía de Salto. Debía viajar, por supuesto, a Salto para la revancha. Y ver qué sucedía. ¿Y qué sucedió? Racing goleó de gran manera a Compañía en Salto por 4-0. Realmente una gran victoria, un gran triunfo de Racing, que se recuperó y dio vuelta a la serie de gran manera, para también acceder a las semifinales, en este caso con un global de 6-3. Así que, insistimos, 2 de los 4 semifinalistas, para algunos el muy poco competitivo del fútbol colonense, bueno, 2 de los 4 semifinalistas en reserva son colonenses, no es un dato menor, por supuesto, desde ya. ¿Quiénes son los demás semifinalistas en reserva del torneo 6 ligas? Cusa de Salto y Douglas de Pergamino. ¿Cómo quedaron conformados los cruces de semifinales? Aquí ya no hay más sorteo, como pasó en las instancias anteriores. De los 4 que quedaron, se arma la tabla general primitiva. ¿Cómo quedó confeccionada esa tabla? Bueno, con el 1 Cusa, con el 2 Douglas, con el 3 Barracas y con el 4 Racing. Por lo tanto, los cruces son 1 versus 4, Cusa frente a Racing, y 2 versus 3, Douglas frente a Sportivo Barracas. Esto quiere decir que quizá podamos tener final del torneo 6 ligas en categoría reserva entre colonenses. Veremos, por supuesto, qué sucede. Se vendrán las semifinales. Ambos equipos colonenses serán locales en las idas. Racing va a recibir a Cusa y Sportivo Barracas a Douglas de Pergamino.
1: Bueno, un dato para tener en cuenta. Dado lo que comentaba justamente Sebastián, recién ocurrido en la cancha de Sportivo Barracas, dado ese comentario, el Tribunal de Penas de Pergamino ha pedido que se detenga el campeonato, que no siga. hasta tanto ellos resuelvan justamente estos acontecimientos, vaya a ver si hay algún otro, pero por lo menos uno ocurrió en Barracas, argentino de Alfonso. Así que esta semana no habrá comienzo de las semifinales, o por lo menos es lo que se estima, ya estamos a miércoles, siempre tenés después el problema con los policías y demás, que tenés que pedir con cierta anticipación, así que es muy probable que esta semana no haya fútbol de reserva. Habrá que pensar que el Tribunal de Pena tiene que resolver, y recién, una vez resueltas estas cuestiones, se puede reanudar el campeonato. Pero no va a haber fútbol de la sub-23 o reserva, como quieran llamarle, por lo que termino de mencionar, ¿no? Justamente hubo algunos problemas que el Tribunal de Pena tiene que resolver.
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4: Bueno, momento de hablar de fútbol ahora, así que hacemos la presentación.
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4: Bueno, muy bien, así que esta noche vamos a jugar al fútbol frente a Islandia. Y va a jugar Messi, según lo que ha dicho Scaloni, no sé cuánto, pero algunos minutos va a estar dentro del campo de juego. Eso hará que mucha gente seguramente vaya a ver el partido de esta noche, en el cual decía Scaloni, me parece que está bien, que lo mejor que le puede ocurrir a la Argentina, por supuesto, es que ande bien, pero fundamentalmente que no se le lesione nadie antes del partido de el, en este partido, y porque la semana que viene, dentro de una semana exactamente, tenemos que debutar en el Mundial. Jorge, buen día.
0: ¿Qué tal, Ricardo? Buen día para vos, buen día para todos. Y antes de que me olvide, el agradecimiento, Ricardo, a nuestros anunciantes, ¿no? 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Bueno, nos han saludado en el Día del Periodista, no quería dejar pasar esta oportunidad, Ricardo. Y diciendo lo que decías, ¿no? Agregando a lo que vos decías, ¿no? Lo de Scaloni, un Scaloni

0: campeón. Y bueno, evidentemente ese dolor queda permanentemente, lógicamente no lo van a exigir porque cuando mejor llegue a la competencia es mucho mejor. Pero no era una lesión de gravedad, simplemente lógico, había que estar atento. Así que bueno, Julián, yo creo que va a estar bien, más allá de que quizás en este momento no se da en reversa de lo que fue la Copa pasada, ¿no? Que por ahí Julián reemplazó a Lautaro, y creo que ahora Lautaro, con este momento que tuvo en su Inter de Milán y con todo lo que significa estar bien físicamente también, posiblemente sea el titular. Bueno, veamos qué es lo que va a pasar. Hay algunos inconvenientes con la ida de Valerdi, bueno, esas cosas que en conferencia de prensa trató de aclarar Scaloni, ¿no? Y yo creo que no hay demasiados problemas, tiene muchas cuestiones. Ahora sí, se va a decidir mañana o el jueves quién va a ser el reemplazo de Valerdi, digamos, como apellido para estar dentro de la lista, ¿no te parece? Yo creería que uno de los que podrían engrosar la lista, ¿no? O de completarla, mejor dicho, es Buendía, ¿no? Emiliano Buendía, ¿no es así?
1: Sí, el tema es, bueno, José, porque acá tiene que reemplazar un defensor, ¿no?
0: Sí, pero creo que puede hacer esos enroques que se dice, ¿no? Vos fíjate el gran momento la vuelta del Cuti, tenés a Otamendi, tenés a Licha Martínez, de 6 también puede llegar a jugar Tagliafico en algún momento. Este chico Medina, que es zurdo, también podría ser central. Bueno, viste, por ahí se da esa probabilidad de enroques que hay, más allá de no tener un central fijo, pero vos fijate que tratando de buscar ese central que también vos estarás pensando, digo, ¿quién es? Martínez Cuarta no ha tenido una buena temporada, Martínez Cuarta. Pesela, ausencia total de titularidad. No alcanzo a encontrar, salvo que siempre hay, viste que el fútbol te da esa posibilidad y vos decís, bueno, mirá quién trajo. Y realmente por ahí puede sacar una gran figura, pero no veo, y sí noto que se puede arreglar en el fondo, ¿no? Con lo que significan todos los apellidos, ¿no te parece?
1: Esperemos, bueno, vamos a ver esto. Él tiene tiempo hasta el miércoles de la semana que viene, porque 24 horas antes de jugar puede decidir algún cambio. Y esperemos, justamente, entre otras cosas, Scaloni decía que este partido de esta noche es una piedra en el zapato, porque lo más importante es que no se le lesione nadie. Por eso dice que iba a repartir los minutos entre varios jugadores para cuidarlos, para que no pase nada. O sea que lo más importante ya no pasa por el funcionamiento, porque a esta altura me parece que ya lo tenés. Lo más importante es que no se te lesione nadie.
0: Exactamente, es cumplir con una práctica más intensa, tratar de ver hasta dónde se puede. Yo creo que Argentina no tiene que mostrar absolutamente nada, el funcionamiento ya está establecido desde la Copa anterior. Pero bueno, sin lugar a dudas que siempre está esa probabilidad de tener que cumplir con todo lo que significa este tipo de amistoso, ¿no? Y de ver algunas cuestiones que pueden llegar a resolver, a ver, algunos minutos de Messi, ¿no? A ver dónde lo puede llegar a ubicar. Yo creo que la cosa pasa por ahí, ¿no? En tratar de terminar con estos amistosos, que le va a brindar nada más que moverse un poco más de lo que lo hacen habitualmente en los entrenamientos. Y te quería decir algo, viste, se agrandaron las canchas, Ricardo. O sea, vos te acordás que en la Copa América que se jugó ahí en Estados Unidos había problemas con el ancho y el largo de la que Bielsa, ¿no? Bielsa, hoy técnico de Uruguay, bueno, en esa oportunidad también, realmente se quejaba y mucho. Bueno, se han agrandado, Ricardo, se han agrandado el ancho de las canchas, llegando a tener la lógica medida que tiene que tener, que es un máximo y un mínimo. Lo que ocurre que las canchas que se jugaron la Copa América eran mínimas y sobre todo de ancho, ¿no? Bueno, se ha logrado tener las medidas justas o las que se aconsejan. Lo que sí ha quedado, viste los parantes que hay cerca de la línea lateral, que generalmente son de cemento. Bueno, sí. Eso va a haber que tener cuidado, seguramente les pondrán algunas colchonetas, algo, porque no están muy lejos, viste, en el hecho de agrandarla acá, creo que están a, creo que, si bien digo, a 3 metros

0: esa línea, ¿no? Que realmente divide, ¿no? Estos contenedores, por llamarlo de alguna manera, que son de cemento, y por supuesto la línea de cal, ¿no? Así que bueno, esas de las cosas que lógicamente la cancha van a tener realmente la medida necesaria, ¿no? Otra de las cosas, Ricardo, son las nuevas reglas, ¿no? Que se van a poner. Yo creo que van a generar polémica. De todas maneras, me parece a mí, no sé lo que vas a opinar vos, pero me parece que están bien, ¿no? Porque le va a dar un contenido futbolístico mayor. Estamos en un 30 y pico, vos que usás bien las estadísticas, estamos jugando menos que lo que se juega en Premier League o en otras ligas, ¿no? Yo creo que con esto, mira, debe haber algunas que son complicadas, ¿no? Pero me parece que eso de los 5 segundos al lateral, ¿no? Que no sé quién lo va a contar, si lo va a contar el VAR o el árbitro.
1: Pero se lo cuenta bien, con la mano. El árbitro se lo cuenta, bueno, con la mano. Le va diciendo, mostrándole el dedo 1, 2, 3, así con la mano.
0: Bueno, perfecto. Me parece que está bien, ¿viste? Porque se llevaba tanto, ¿viste? Buscar la pelota, que ahora ya no la buscan porque está ahí. Bueno, 5 segundos y arriba, ¿viste? Me parece interesante para lograr lo que te dije anteriormente, ¿no? Que se juegue mucho más tiempo de fútbol que el tiempo que se pierde. Y después lo demás está relacionado, ¿viste? Con
1: incluso no es saque de lateral, sino también cuando sacan del arco y cuando tiran un córner. Con el córner, claro, también. No, como de la pelota y a los 5 segundos tienen que patear.
0: ¿El arquero me parece que tiene algo más o no?
1: No. ¿Lateral? Por lo que yo tengo entendido, por ahí te estoy diciendo de memoria, saque de banda, de esquina o saque de meta son 5 segundos.
0: Bueno, nada más, pero no creí que tenía algo más el arquero. Pero bueno, lo que sí, obviamente que es lógicamente es cuando la pelota ya está en la mano, ¿no? En el caso que, viste, que el arquero toma carrera para patear. Bueno, todas esas cosas que hacen que el arquero por ahí tome esa determinación como para hacer tiempo, ¿no? Cuando el resultado así lo indique a favor de quien está haciendo el tiempo de lo que significa el reglamentario que hay que llevar a cabo, ¿no?
1: Todas las medidas, todas son justamente para agilizar y acortar, claro, los tiempos de aquellos que se toman tiempo. Fundamentalmente le van a venir bien al fútbol argentino, ¿no? En otros lados esto no se toma tan exageradamente. Un cambio no puede durar más de 10 segundos para abundar el campo de juego. Si tarda, exacto, más, el que tiene que entrar va a tener que quedar por lo menos un minuto afuera esperándose a que el equipo juegue con 10, porque este se demoró. Y no es que es solo un minuto, es un minuto y la pelota tiene que salir afuera, porque si a los 30 segundos sale afuera, no. Tiene que esperar un minuto. Después del minuto, cuando la pelota salga afuera, recién dejan entrar el cambio.
0: Correcto, correcto. Y el arquero creo que tiene un córner en contra si tarda de más, ¿no?
1: Sí, también.
0: Claro. Uh-huh. Bueno, ¿viste? Hay que poner las barbas en remojo, porque vos imaginate, en este fútbol de hoy, ¿viste? Vos cometés un error de ese tipo, tenés un córner en contra. Imagínate contra Noruega, por ejemplo, que tenés a Haaland y a Sorlo.
1: Mide como 2 metros todo. Sí. Bueno, además, si un jugador requiere asistencia médica dentro del campo, tiene que salir del terreno y esperar un minuto antes de poder reincorporarse al partido.
0: Está bien. A mí me da la sensación que va a ser difícil, ¿no? Pero yo creo que nos va a venir bien, ¿no? Vamos a tener más juego, tendrá que prepararse mejor esa canchereada que a veces tenemos y que a veces hemos sacado alguna ventaja, ¿no? Pero bueno, evidentemente es interesante, ¿no? Por la agilidad que le va a dar, que le va a dar al juego precisamente, ¿no?
1: Seguimos, si querés, repasando la ley del capitán. Únicamente el capitán del equipo se puede acercar al árbitro para pedir explicaciones o hacer reclamo. Cualquier otro jugador que lo haga, tarjeta amarilla. O sea que cuando vas precisamente, viste que van al bar y van todos diciéndole cosas, tarjeta amarilla para todos.
0: Exactamente. Bueno, eso es importante, ¿viste? También hay una que...
1: Reclamo masivo, tiene que ver cuando van todos juntos a presionar al árbitro, protestar justamente cuando van al VAR y demás. Amonestados o expulsados, tiene la obligación el árbitro cuando el reclamo es masivo. Solo puede ir el capitán.
0: Claro.
1: Y la otra, claro, es taparse la boca. Tienen prohibido taparse la boca cuando discuten con los adversarios. Y si no te tapas la boca cuando estás discutiendo con un adversario, te pueden expulsar.
0: Sí, eso viene del problema que tuvo Vinicius con Prestiani, ¿no? El chico argentino, ¿te acordás? Claro. Que se tapaban la boca y se decían de todo. Sí.
1: Entonces, con Vinicius.
0: Bueno, exactamente, el brasileño Vinicius y el chico ex Vélez Arfield. Pero bueno, me da la sensación de que es lo
1: Te la completo, así hablamos hoy nada más de esto. El VAR ahora también puede intervenir para corregir errores claros en segundas tarjetas amarillas mostradas de forma incorrecta y en tiro de esquina mal sancionados, claro, siempre y cuando se resuelva inmediatamente. O sea, es córner, dice, no es córner, es saque de arco. Ahora no, si no termina en gol y revisan la jugada, eso queda. No fue córner, no importa. Ahora el VAR puede decir si fue córner.
0: Sí, sí. Bueno.
1: Y después sí. Los árbitros pueden comunicar y explicar sus decisiones al público mediante audio y video del estadio tras la revisión oficial, que es lo que ya de hecho se está haciendo, ¿no es cierto?
0: Y sin lugar a dudas que esto le va a dar más claridad, más agilidad al juego y por supuesto también la tendencia lógica de que uno va a poder ver en cierto modo todo lo que las anomalías que por ahí se pueden producir en un juego de contacto, ¿no? En un deporte de contacto, bueno, hay los excesos van a ser realmente van a llevar la autoridad del reglamento,
1: ¿no? Acá me da la sensación que lo que se busca es agilizar el juego, sacándole todas esas aprovechamientos que suelen hacer los jugadores, que no se dan por ahí en el fútbol, que uno ve por televisión en Europa y demás, pero sí se da asquerosamente acá en la Argentina. Se pone pesado ver un partido de fútbol y hasta te da bronca que lo interrumpan cada ratito, ¿no es cierto? Bueno, me parece que con esto algunas cosas quizás se puedan corregir.
0: Exactamente. Así que bueno, seguramente que vamos a estar muy atentos, ¿no?, en todo lo que significa la iniciación de la Copa del Mundo en México, que juega, encabezarán México y Sudáfrica, y a partir de ahí, lógicamente, todo lo que significa, ¿no?, este tipo de cuestiones. Otra de las cosas que te quería comentar, ayer jugó Países Bajos nuevamente, lo hizo ante Uzbekistán, ¿no? Sí. Y le ganó por 2-1, Ricardo, en un partido bastante pobre, más allá de que uno siempre tiene a la naranja mecánica como, bueno, lógico, como un animador de las copas del mundo, ¿no? Pero bueno, evidentemente me parece que le está faltando algo, no sé si estará escondiendo algo, pero lo único que veo realmente con esa capacidad, bueno, en el fondo a Virgil y adelante a Gapo, ¿no? O Gapo, ¿no? Que es un goleador realmente importantísimo. Después no lo veo, digamos, con esa probabilidad de poder decir va a estar dentro de los cuatro finalistas, por decir alguna cuestión, ¿no? Cuando generalmente ha llegado a esos lugares, nosotros siempre le ha faltado el jugador diferente a la mecánica naranja, ¿no?
1: Sí. Porque ellos juegan con Japón en el debut, ¿no? Así que tienen un partido complicado. Yo vi parte de... Vi un repaso de Japón y Brasil, y claro, no son tan fenómenos, los japoneses juegan bien, pero lo de Brasil en defensa era un desastre, ¿no? El 2 hizo 2 goles, de los 3 que se hizo los japoneses, uno en contra y otros le regaló la pelota a un japonés ahí en la puerta del área, esas cosas que es de mala suerte, pero te tocó, y después se ve que no se repuso y metió un gol en contra. Una pelota que podía haber parado con el cuerpo, la quiso sacar con la pierna, la metió dentro del arco. O sea, le ganó Japón, pero Brasil le regaló todo, ¿no?
0: Exactamente. Bueno, así como decimos de Países Bajos, que le falta ese jugador ideal que tantas veces lo tuvo y a veces no. Nosotros hemos sufrido también con la naranja mecánica en algún momento, en algún mundial, ¿no? Pero evidentemente hoy por hoy creo que le falta el jugador símbolo, ese diferente. Veremos qué ocurre, por ahí lo encuentra. Y con respecto a Brasil, bueno, le faltan varios jugadores a Brasil, ¿no? Y sobre todo en la mitad de la cancha, ¿no? De todas maneras, creo que no ha podido ahí reacomodar ese lugar tan de generación de juego que tenía Brasil y que antes le sobraban. Hoy por hoy creo que no. ¿Tiene buenos delanteros? Sí, porque los tiene en las mejores ligas. Pero no tiene grandes defensores tampoco, ¿no? Entonces la está sufriendo. Sobre todo, lo que siempre nosotros decíamos, y mucho, ¿no? Los marcadores de punta. Hace rato que Brasil no tiene buenos marcadores de punta, esos que marcaban la diferencia. Hay nombres increíbles, vos te debes acordar. Bueno, hoy por hoy creo que son estándar, no tienen marcadores de punta importantes, y se le lesionó uno, ¿no? Y que, bueno, vuelve a Brasil, por supuesto, y bueno, tendrá que ir otro, ¿no? Creo que es Wesley el que se le lesionó, que era un marcador de punta tradicional, ¿no? Que no marcaba eso que a veces marcaban, no sé, los Cafú, ¿no? Esos jugadores que eran realmente importantísimos. Pero bueno, ese es el Brasil de hoy. Hace muchos mundiales que no puede ser animador, ¿no? Digamos, del mundial como lo hacía en alguna etapa, en algún momento, ¿no?
1: Bueno, contame para cerrar, a ver, ¿qué compró River este jugador que acaba de comprar, que se llama Mauro Arambarri, que es uruguayo? ¿Qué sabes de él?
0: Bueno, que juega en España, que es un volante de ida y vuelta, que puede participar, digamos, ahí en la generación de juego, que también puede llegar con probabilidades ofensivas. Y bueno, pero viste, no es un jugador tampoco de primerísimo nivel, no le estoy bajando la cotización, ¿no? Sabrás entenderme.
1: Sí.
0: Pero es un jugador realmente que, bueno, ¿sabés qué pasa? Lo conoce mucho Coudet. Entonces, viste que a veces los técnicos, cuando conocen a un jugador, saben mucho más de que nosotros, que lo podemos ver por televisión, que a veces nos puede impactar o no. A nosotros nos impacta el que juega bien, el que hace goles, ¿no? Pero a veces hay jugadores que están en la gestación y tardamos más en descubrirlo. No sé si me entendés.
1: Sí, sí.
0: Y este chico lo conoce muy bien Coudet, y por los compactos que yo he visto, es un jugador que tiene una dinámica interesante, ¿no? Que tiene capacidad como todo uruguayo, ¿no? Esa voluntad futbolística que tienen, y sobre todo en ese lugar de la cancha, donde genera el juego, donde se hace partícipe de tener que habilitar a un compañero y hasta de tomar probabilidades ofensivas. Entonces vos decís, bueno, es un volante completo, ¿no?
1: No, bueno, está bien. Y ahora quiere el colombiano Nelson de Osa, que juega en el Betis también, que jugó muy bien en la Copa de Monterrey, fue en el Mundial de Clubes, jugó muy bien, y el conjunto andaluz lo pagó 17 millones de dólares, ahora parece que lo quiere River.
0: Bueno, ese no lo tengo en carpeta, Ricardo, así que no te puedo decir. Pero lo que sí te digo es que se va a liberar de tantos jugadores River, que evidentemente, fíjate vos, ¿no? Como decir, yo creo que si hubiera tenido mejor suerte frente a Belgrano, no iba a pasar este éxodo de jugadores. Y jugadores que se van sin tener mucho partido. El caso de Galoppo, por ejemplo, ¿no? No ha tenido tantos partidos. Sí corre con esa semejante, digamos, la tribuna lo crucifica por los penales que pateó, ¿no? Que parecen displicentes porque lógicamente los cerró. Pero bueno, se va y fue un jugador que llegó con muchas expectativas. Vos fíjate, los jugadores que tiene hoy por hoy Colombia, ¿no? Galarza Fonda, tiene a Juanfer Quintero como figuras prácticamente, ¿no? A Castaño, que bueno, que a Castaño no sé si lo va a usar el profesor Alfaro, ¿no? No, perdón,
1: Lorenzo.
0: Entonces, evidentemente, viste, ahí están las cuestiones, ¿no? Que es la adaptabilidad. Yo no digo que son malos jugadores, digo que la adaptabilidad es tremenda. ¿Cuántos jugadores, si pierden la posibilidad de la titularidad y después se adueñan del banco, lamentablemente, cuando les toca volver a jugar en primera, y bueno, tienen algunas cuestiones? Y lo otro es el resultado, ¿no? Sí.
1: Bueno, lo seguimos mañana, entonces, vemos cómo le va a la Argentina hoy a las 10 de la noche.
0: Hoy a las 10 de la noche la cita, seguramente la expectativa lógica, Ricardo, de lo que significa ver este partido. Y seguramente que mañana vamos, y seguramente que va a mostrar la Argentina, ¿no? Dónde se para, dónde tiene un poquito más. Yo no sé si mucho tiempo, viste, porque ahora se manejan en tiempo, ¿no? O juegan intensamente el primer tiempo o lo hacen en el segundo, ¿te diste cuenta de eso?
1: Sí, sí.
0: Entonces, bueno, vamos a ver qué es lo que pone en cancha Scaloni y su cuerpo técnico, y bueno, y mañana seguramente lo vamos a comentar, Ricardo. Así que el saludo para vos, para todos los oyentes, y en especial para los futboleros y futboleras. Será hasta mañana, Ricardo.
1: Hasta mañana, y cerramos el espacio.
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1: Es el momento de ir al mercado de Cañuelas, así que hacemos la presentación correspondiente. Lo presentamos de esta manera.
10: Ahora, por Emisora Colón, como todos los días hábiles en este horario, presentamos las cotizaciones registradas hoy en el mercado agroganadero de Cañuelas.
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1: Bueno, vamos a los precios en el mercado de cañuelas. Novillos especiales jóvenes, más de 430 kilos. Se pagó 4.387 pesos con 71 centavos. Novillos regulares hasta 430 kilos, 3.517,4. Y novillos regulares más de 430 kilos, 3.398 pesos con 39. Novillitos especiales hasta 390 kilos, 5.083 pesos con 10 centavos. Novillitos especiales más de 390 kilos, 4.758 pesos con 32 centavos por kilo vivo. Novillitos regulares 4.310,9. Vaquillonas especiales hasta 390 kilos, 4.891 pesos con 68. Más de 390 kilos, 4.170 pesos con 68. Vaquillonas regulares, 4.511 pesos con 6 centavos de promedio por kilo vivo. Vaca especial joven hasta 430 kilos, 2.851,93. Más de 430 kilos, 2.995 pesos con 73. Vacas regulares, 2.553 pesos con 31 centavos. Vaca conserva buena, 2.246 pesos con 98 centavos de promedio por kilo vivo. Y la conserva inferior se pagó 2.004 pesos con 30 centavos. Toros especiales, 2.878 pesos con 53. Toros regulares, 2.678 pesos con 42 centavos. Los MEX se pagaron 4.424 pesos con 19 centavos de promedio por kilo vivo. Los MEX regulares 3.227,08. En total ingresaron 3.853 animales, 3.853, poco ingreso para un martes, y se pagó 3.754 pesos. 3.754 pesos con 30 centavos de promedio por kilo vivo. Reitero, 3.754, unos 200 pesos más que el viernes. Bueno, mañana en este horario volvemos otra vez con las cotizaciones en el mercado de cañuelas.

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7: Bueno, bien, están buscando a Luciana Alarcón, la chica que desapareció ayer al mediodía cuando salía de la escuela en Córdoba, y ahí en la zona de Colonia Carolla, en Jesús María. Se llama Luciana Ailén Barrios Alarcón, tiene 15 años, han activado el alerta Sofía, motivo por el cual ahora todos podemos verla, Y ahí aparece el rostro, los detalles, las características, y que llamás al 134. ¿Qué es el Alerta Sofía? Bueno, Alerta Sofía es un sistema de emergencia rápida que desarrolló el Ministerio de Seguridad de la Nación para coordinar la inmediata búsqueda y localización de los niños y adolescentes desaparecidos cuyas vidas se consideran en alto riesgo inminente. Así que esto se hace a través del trabajo articulado entre las entidades del sector público y del sector privado, los medios de comunicación, la sociedad civil, y todo el mundo puede acceder a esta información, y obviamente a partir de esa información, por ahí tenés la suerte que la ves y ya la identificás, porque tenés la imagen en que se aparece publicada. Cuando se aparece un menor, está prohibido difundir las imágenes, pero si está la alerta Sofía, esas imágenes aparecen. O sea, lo que hay es una difusión masiva y orientativa del caso a través de afiches específicos, los medios de comunicación, las redes sociales, la telefonía celular, los dispositivos de la Fuerza Federal. Es decir, eso es lo que hay. Bueno, ¿y cómo la están buscando? Según Quintero, el ministro de Seguridad de Córdoba, están haciendo tarea de campo. Ya estuvo con el fiscal Monti, quien es el que está conduciendo la investigación judicial. Y hay entonces 90 efectivos policiales, hay drones, hay un helicóptero. Y se hacen rastrillajes a pie por Colonia Carolla, Jesús María y Sinzacate, toda esa zona. Bueno, esperemos que aparezca rápidamente la chiquita, que es justamente lo más importante, ¿no?

0: cómo va a formar la Argentina ahora frente a el partido de hoy frente a este conjunto. Bueno, arco estará Jerónimo Rulli en reemplazo de Juan Musso, quien estuvo frente a Honduras. El Dibu todavía no está recuperado de la lesión. La primera incógnita es la defensa, todavía no está decidido el lateral derecho. Podría jugar Agustín Giaio, Nicolás Capaldo, después está Otamendi, Lisandro Martínez y Tagliafico. La mitad de la cancha se daría el regreso de todos los titulares, ya que Scaloni pondría a Alexis McAllister, Enzo Fernández, Rodrigo De Paul, quienes estarían acompañados por Ezequiel Palacios, quien parece haberse ganado un lugar en el 11 titular, y en la delantera jugaría Messi con Lautaro Martínez o con José López. Así que Argentina formaría esta noche con Jerónimo Rulli, Nicolás Capaldo o Agustín Giai, Nicolás Otamendi, Lisandro Martínez, Nicolás Tagliafico, Rodrigo De Paul, Enzo Fernández, Alexis McAllister, Ezequiel Palacio, Lionel Messi y Lautaro Martínez o José López. Esa sería la formación de la Argentina, que todavía tiene tres futbolistas que continúan lesionados. Bueno, esa sería la formación. Otra cosa que quería mencionar también, y tiene que ver con Dalma, que hoy estuvo declarando, hoy le tocó a ella declarar concretamente, por supuesto que era esperado con mucha expectativa. Dalma Maradona decía que dijo hoy a la mañana que el neurocirujano Leopoldo Luque, con la psiquiatra Agustina Kosachov y el psicólogo Carlos Díaz, cuidaban de la salud de su padre, que eran los responsables. Dalma dijo también que junto a su hermana Janina lo notaron muy lento en el último tiempo, al tiempo que recordó el día del cumpleaños 60 cuando Diego Maradona estaba en la cancha de Gimnasia y Esgrima de la Plata por un homenaje. Estaba medio lento, lo vimos todos, ¿no? El homenaje se hizo muy público. Me habían dicho que tenía que ir porque firmó un contrato, pero eso no me consta, eran muchas personas que lo querían llevar al evento. En ese sentido describió que estaba perdido y que además dijo eran mentiras, no hubo ningún festejo, lo llevaron engañado a ese lugar. Dalma recordó que su padre fue derivado de la clínica Ipensa de La Plata para hacerse estudios de rutina, y ahí fue cuando le informaron sobre el hallazgo del hematoma subdural. Bueno, y además Dalma rememoró hoy también que se encontró en la clínica de Olivos con el abogado Víctor Stinfale, quien le dijo que el neurocirujano Leopoldo Luque no iba a operarlo de ese hematoma subdural. Bueno, la intervención fue exitosa, dijo la hija de Claudio Villafañe, quien enumeró las tres opciones para continuar el tratamiento: una internación en una clínica contra su voluntad, internación en una clínica con su consentimiento y una internación domiciliaria. Bueno, terminó siendo internación domiciliaria. Palabras de esta mañana ante el tribunal, hay algunas otras cosas más de Dalma, de la hija de Dalma Maradona, la hija de Diego, que hoy le tocó precisamente declarar. Seguimos.
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4: Otras cuestiones que tienen que ver con el deporte local. Por un lado, vóley. Tuvimos el fin de semana, como es habitual, el desarrollo de una nueva jornada del torneo Apertura, el primero del año, en cuanto a las categorías formativas del vóley de la Asociación Pergaminense. Se dio una particularidad, se enfrentaron los dos equipos de nuestra ciudad. Hubo clásico entre Alianza y Círculo Italiano, por supuesto. En este caso los partidos se desarrollaron en el gimnasio aliancista, en el Marcelo Cholo Vanola. Damos a conocer entonces, insisto, nueva fecha de la temporada 2026, torneo Apertura, vóley de la Pergaminense, clásico colonense entre Alianza y Círculo Italiano. Insisto, esto ocurrió el pasado fin de semana. Los partidos se desarrollaron en el gimnasio de Alianza, el de calle 48. Vale aclarar que los partidos correspondientes fueron a la tira A2. Ustedes saben que en inferiores está la tira A1, en la cual está participando Alianza únicamente. En el caso de la tira A2, allí participan ambos equipos de nuestra ciudad.

0: Así que por lo tanto hacemos esa aclaración. Entonces, tira a 2 en lo que respecta a la categoría sub-14. Fueron los enfrentamientos. Por un lado, Alianza Blanco le ganó 3-1 a Círculo Italiano A. Alianza Celeste también por el mismo resultado, 3-1 a Círculo Italiano A. Por otra parte, Alianza Blanco 3-0 se impuso a Círculo Italiano B y Alianza Celeste también 3-0 la victoria sobre Círculo Italiano B. Así que en todos los partidos hubo victoria de Alianza entonces frente a Círculo Italiano. Reiteramos, vóley de la Asociación Pergaminense el pasado fin de semana en el gimnasio aliancista por tira a 2. Por otra parte, para completar este bloque, vamos a hablar de ciclismo, porque nos informa la gente de la subcomisión de ciclismo del Club 9 de Julio, que se viene para este domingo una jornada en la pista, por supuesto, ubicada en 56 y 23. Insistimos, jornada de ciclismo en la pista del Club 9 de Julio, organizada por la subcomisión, por supuesto. Esto va a ser, insistimos, el próximo domingo 14 de mayo y entre las categorías que van a estar, por supuesto, peña local e invitados, estarán Master D y Damas, los debutantes mayores de 40, también habrá competencias de la escuelita de ciclismo, estarán los atómicos, por supuesto, todo lo que tiene que ver con la gama de las categorías infantiles, también estarán los debutantes menores de 40 años y por supuesto las Master A, B, C, la categoría Junior y desde ya y por supuesto la categoría Elite, que por supuesto, como es habitual en todas las jornadas, le pondrá el broche de oro. Insistimos, próximo domingo, carreras de ciclismo en la pista de nuestra ciudad, 56 y 23, a partir de las 10 de la mañana.
1: Muy bien, muchas gracias. Estamos a 10 minutos del mediodía.

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3: Y se está definiendo quién ganó las elecciones en Perú. El tema es que según quien gane, bueno, el Papa podría venir o no venir. La gira del Papa por Perú, Argentina y Uruguay está en una etapa de máxima cautela. Nadie piensa en que no va a venir. Pero la falta de una definición clara en el balotaje peruano y el riesgo de que la disputa política se prolongue abrieron interrogantes sobre los plazos del anuncio oficial de una visita sudamericana que está generando, por supuesto, gran expectativa. El tema es que la elección presidencial de Perú dejó mucho más que una disputa voto a voto entre Roberto Sánchez y Keiko Fujimori, de izquierda y derecha respectivamente. Encendió una luz amarilla en la sede

0: de la del Vaticano, donde siguen de cerca un proceso que podría derivar en semanas de impugnaciones, cuestionamientos cruzados, que podría dar una tensión institucional. Fuentes vinculadas a la organización del viaje transmiten que por ahora la palabra cancelación no forma parte del vocabulario oficial. De todas maneras, la preocupación pasa por otro lado. La posibilidad de que el clima político complique el anuncio formal de la gira apostólica que el Papa proyecta realizar hacia fines de octubre o comienzo de noviembre por esta zona, por Perú, Argentina y Uruguay.
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1: 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Ahora presenta la información del deporte motor.
6: Lo que respecta al deporte motor, hablamos de rally porque estamos en semana de carrera, días previos para lo que se vendrá en cuanto al campeonato regional de rally. Recordemos el ex federal, ya lo hemos contado aquí, es la nueva denominación que tiene la ex categoría federal, que por supuesto abarca toda nuestra zona, siempre hablando de la provincia de Buenos Aires, por supuesto. Recordemos que días atrás tuvo lugar el Rally de Rojas, que contó con una muy pero muy buena cantidad de inscriptos, donde participó Emanuel Braco, el colonense, regresando al Rally en territorio bonaerense, luego de lo que fue el alejamiento suyo, aquí lo contamos, del campeonato puntano, del Rally puntano. Bueno, está confirmado que se viene este fin de semana el Rally de Salto, una nueva fecha de la temporada 2026, y donde por supuesto ya ha confirmado el colonense

Manuel Braco, que va a decir presente. Insistimos, próximo fin de semana, nueva fecha del campeonato regional de rally en la ciudad de Salto, y reiteramos, Manuel Braco dirá presente. Ha anunciado, a propósito del joven piloto de nuestra ciudad, que hay algunos cambios en cuanto, por un lado, tendrá nuevo navegante. En este caso estará Valentino Pérez, será su nuevo navegante a partir de este próximo fin de semana en Salto. Y a su vez, otro detalle importante, esto tiene que ver con la motorización, porque va a contar ya a partir de esta próxima carrera con motorización de Esteban Pou. Es un reconocido motorista muy destacado, sobre todo y muy reconocido en el ámbito del automovilismo. En especial, se puede hacer foco, si se quiere, el trabajo de Esteban Pou a lo largo de los años en el turismo nacional, en el TN. Pero, bueno, atención, porque estará siendo el motorista a partir de este fin de semana del colonense Emanuel Braco. Reiteramos, se viene el Rally de Salto este próximo fin de semana, nueva fecha del Campeonato Regional de Rally.

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13: Bueno, muy bien, vamos a este espacio habitual en este horario, en el mediodía, que comenzamos ahora.

Vamos a, en primer lugar quería referirme a una cuestión que está por comenzar, una nueva desregulación que va a impactar directamente en las operaciones inmobiliarias, pero no en la compra-venta, sino en lo que tiene que ver con las herencias, lo que tiene que ver con las sucesiones, que es un tema dentro de lo inmobiliario, ¿no? A partir de una modificación que se ha hecho en las últimas horas, que impulsa ARCA, la Agencia de Recaudación y Control Aduanero, deja de ser obligatorio el código de oferta de transferencia de inmuebles, que era un trámite que durante años fue exigido para vender propiedades y que te generaba demoras, te generaba trabas burocráticas y complicaciones, especialmente cuando tenías que hacer una sucesión, ¿no? Que es justamente el punto en cuestión. El COTI, el Código de Oferta de Transferencias Inmuebles, era un certificado que vos tenías que tramitar, en este caso ante ARCA, antes de poner en venta determinadas propiedades. Ese requisito alcanzaba a titulares o los representantes del inmueble cuyo valor superara los montos que eran establecidos por el organismo fiscal y era obligatorio sí o sí para avanzar en la compra-venta. En muchos casos sucesorios, el trámite terminaba demorando la venta de propiedades que heredaban porque debía ser gestionado por herederos, por apoderados o administradores judiciales, incluso cuando la sucesión ni siquiera estaba completamente resuelta. Ahora eliminaron el COTI. Ese paso ya deja de ser necesario y se podrá avanzar con menos requisitos. Te digo qué es lo que cambia en el trámite de los herederos. La modificación impacta especialmente en personas que atraviesan proceso de herencia, por eso te digo que que necesitan vender un mueble para repartir los bienes, porque por lo general es así, tiene varios herederos, entonces lo tienen que vender para cancelar alguna deuda que dejó el que se fue, o finalizar con la sucesión. Entonces ese trámite era necesario, ya no será más necesario. Hasta ahora, además de los trámites judiciales habituales, tenían que gestionar ese código, el COTI, ante un organismo recaudador antes de concretar la operación. A partir de ahora ya no es más obligatorio tramitar el COTI. Esto reduce pasos burocráticos, podrá acelerar las ventas de propiedades que se heredan y se simplifican las operaciones vinculadas, siempre hablando de las sucesiones. Esto forma parte de algo que dicen que vendrá complementado a futuro con otras medidas así de desregulación. Esto ya ha sido oficializado por el ARCA dentro del paquete de simplificación tributaria y administración, que es donde anda Stusenegger. Esto reduce los controles previos, esto digitaliza procedimientos. Y concretamente, igual desde el organismo supervisor, decían que la información sobre operaciones inmobiliarias continuará obteniéndose mediante otros mecanismos registrales y notariales, por lo que el certificado ya no es necesario. Entonces, en la práctica, la eliminación del COTI reduce documentación previa y evita gestiones ante ARCA. Esa es la novedad de fondo.

0: algo muy muy particular, ¿no es cierto? Digamos que se conocen nuevos detalles del violento robo ocurrido justamente en la madrugada de ayer en la vivienda de Ricardo de Raúl Cacho Casi, de Raúl Cacho Casi. De acuerdo con la información recabada, los delincuentes habrían actuado sobre la base de un dato erróneo. Creían que el exfuncionario municipal había realizado recientemente una importante operación financiera y que guardaba en su domicilio una considerable suma de dinero en efectivo, ¿no? Medio como que habían preparado el golpe con anticipación, porque antes de ingresar a la vivienda cortaron el suministro eléctrico y alrededor de las 5 de la mañana accedieron al interior, después rompieron un vidrio, por supuesto, de importante espesor para entrar, y después sí accedieron al interior, y es cuando, con todo ese ruido, seguramente lo alertó a Casi, que se fue justamente a ese lugar y se encontró con ellos. Y según se supo, uno de los asaltantes, de fuerte contextura física y aparentemente el líder del grupo, acompañado por otras personas más jóvenes, exigía de manera insistente la entrega de dinero. Y la respuesta fue siempre la misma, que no había ninguna suma importante, que no habían realizado ninguna operación financiera que ellos mencionaban, nada de eso. O sea, evidentemente fueron con un dato que allí había algún dinero que de ninguna manera había. Así que bueno, incluso eso genera, por supuesto, tensión. ¿Dónde está la plata? ¿Dónde está la plata? Ante la evidencia de que la información con la que contaban era incorrecta, los delincuentes se conformaron con una pequeña cantidad de efectivo correspondiente a los gastos cotidianos de cualquier hogar. Convencidos de su error, decidieron llevarse los vehículos de la familia, un Fiat Siena y una camioneta Ford Maverick. Casi le entrega las llaves, aunque los asaltantes tuvieron dificultades para poner en marcha la camioneta debido a la tecnología que tienen estos vehículos de hoy. Y luego de recibir algunas indicaciones sobre su funcionamiento, bueno, pudieron finalmente retirarse. Y antes de huir, dañaron la Maverick, rompieron uno de los espejos retrovisores, pegaron contra. Le hicieron un rayón en uno de los laterales, es decir, no había espacio para pasar, y bueno, obviamente que pasó eso. Después el resto ya es conocido. Horas más tarde, el Fiat Siena fue hallado abandonado en un camino rural. Pero lo que es importante señalar es que no hubo ninguna violencia física, ¿no? De ninguna manera, solamente se llevaron algunos o algún poco de dinero que hay, que suele haber en la casa para los gastos diarios, como cualquier casa. Y sí, los dos vehículos, uno de los cuales se recuperó y la camioneta todavía no aparece.
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anoche, mejor dicho, hubo reunión en el Consejo Deliberante. Inicialmente, en la parte del comienzo de la sesión, se habló del Día de la Mujer, por supuesto, de que se había conmemorado el día 3. Recientemente se había justamente conmemorado el Día de la Mujer. Y bueno, eso fue justamente uno de los temas de la jornada, ¿no? Porque hubo algunas exposiciones durante el espacio denominado de los cinco minutos, ¿no? Bueno, después vamos a difundir algunas cuestiones que fueron comentadas precisamente por concejalas en ese lugar. Rápido repaso, fueron aprobados algunos expedientes que ingresaron justamente a último momento dentro de una sesión que en realidad no tuvo tantos expedientes, no fue demasiado. Aprobaron justamente una licitación privada para la provisión de materiales para un taller, después una licitación pública para Tu Lote, Tu Hogar, que es justamente una iniciativa del departamento ejecutivo importante, que por supuesto que tiene, digamos, la posibilidad de hacer licitación pública para la venta de parcelas de inmuebles sobre las cuales el municipio posee derecho real de dominio, para que allí se construyan viviendas únicas, familiares y de ocupación permanente. Y hay bastantes parcelas, una cantidad realmente importante, y que saldrían a la venta. Por supuesto que se conocen dónde están los lugares, pero son muchas realmente, o afortunadamente son muchas, ¿no? Concretamente lo que es, bueno, después están las características precisamente de lo que es la reglamentación, si se quiere, de esta venta. Una vez que alguien la compra, no la puede vender, no la puede ceder, no la puede permutar, por razones lógicas, porque es una venta conveniente justamente con una finalidad, que es hacer viviendas, y para eso podrán comprar el terreno las personas mayores de edad que no tengan títulos registrales de uno o de varios inmuebles, que tengan la posibilidad de hacer frente precisamente al pago del inmueble, y que no sean tampoco adjudicatarios o permisionarios de inmuebles fiscales o municipales bajo cualquier modalidad, que sean de aquí de Colón. Y bueno, una serie de detalles bastante importantes, como los grupos familiares, la cantidad de integrantes del grupo familiar, la antigüedad de residencia en el partido, el compromiso de identificar en 36 meses tienen que estar edificados, si no probablemente lo pierdan. Bueno, hay una serie de detalles bastante interesantes. Este tipo de cosas tienen que ser así por razones obvias, así que eso obviamente está establecido, y supongo yo que los concejales lo deben haber verificado y habrán coincidido en que está bien, y por lo tanto esto se debería poner en marcha, ¿no? Así que creo que de las decisiones que han tomado, esta debe ser justamente una de las más valiosas, una de las más importantes, ¿no? Bueno, muy bien. Ya vamos a ir a algún audio que tenga que ver justamente con esto que estoy mencionando, y que fue aprobado, reiteramos, en la noche de ayer en el Consejo Deliberante. Bueno, estamos en la provincia de Buenos Aires, que por supuesto es una de las provincias más ricas,
pero una de las menos favorecidas por el gobierno de Milei por cuestiones que ustedes ya conocen. Milei, por supuesto, ve en Kicillof su adversario para las presidenciales del año que viene. Y entonces, a pesar de que acá sacó un montón de votos, más de la mitad de los pobladores de la provincia de Buenos Aires lo votaron, él no le da recursos. Y eso termina perjudicando a los municipios, termina perjudicando a la gente. Así que a menos de 3 semanas del 30 de junio, que es la fecha límite que tienen para el pago de aguinaldo, los intendentes de esta provincia en muchos casos están corriendo contra reloj para ver si pueden acumular los recursos extra que significa pagar el aguinaldo. ¿Por qué? Por la caída de la coparticipación, que esto es obvio porque si el Estado Nacional recauda menos, la coparticipación se reduce en las provincias y a través de las provincias en los municipios. Después porque tienen menos recaudación propia, porque digamos, lo que le pasa al país, le pasa a Colón en particular, le pasa a los municipios de la provincia de Buenos Aires, y hay muchos municipios que están, según lo que se sabe, con los números en rojo. Y algunos tomaron medidas drásticas para poder pagar lo que tienen que pagar y otros dicen que llegan con lo justo. Concretamente hay un informe recientemente elaborado por un legislador, Marcelo D'Aleto, que revela que las transferencias automáticas a los 135 municipios automáticas cayó 1,6% real en el año. Y si comparan el primer trimestre de este 2026 con el primer trimestre de 2025, la baja es mucho mayor, es de 3,8% real, insisto, en el primer trimestre. Eso es un número, ¿no? Que los municipios reciben menos plata cuando tienen muchísima más gente reclamando atención de los municipios. Ahora, si se sacan los fondos educativos y el consenso fiscal, la caída de las transferencias de la nación, si se saca lo que va para educación, que va para eso, no se puede usar para otra cosa, sino que se va para educación, la caída de las transferencias de la nación llegan a los municipios en el orden del 30%. Y esta situación crea una tormenta perfecta que lleva a los municipios lentamente a la quiebra. Esto lo decía el director del Banco Provincia. Y una de las medidas que reclaman los intendentes para aliviar esta situación está trabada en la legislatura bonaerense. Concretamente, el Fondo de Emergencia y Fortalecimiento de la Inversión Municipal, reglamentado por el gobierno de Kicillof, distribuye el 70% de los recursos con libre disponibilidad, pero ata el 30% restante a programas de infraestructura, transporte y cultura. O sea, vos tenés 70% de ese fondo de emergencia y fortalecimiento de la inversión municipal, como se denomina, que lo podés usar como quieras. Pero tenés un 30% que lo podés usar como vos quieras, pero siempre y cuando uses o en programas de infraestructura, o en transporte, o en cultura. En esos tres rubros lo tenés que usar, que es infraestructura, bueno, pavimento, ponele, pero lo tenés que usar ahí, pero ya viene específicamente para eso. El otro 70% es libre. ¿Qué es el Fondo de Emergencia y Fortalecimiento? Bueno, cuando estuvo Vidal de gobernadora se recontraendeudó en dólares y la provincia lo tiene que pagar o pagar por lo menos los intereses, y entonces todos los años necesita pedir autorización de endeudamiento para hacer frente a eso, y se la dan siempre y cuando saque un poco más de plata de crédito y que la distribuya en los municipios. Esa distribución en los municipios llega en un 70% libre y un 30% para libre, pero siempre y cuando la uses, o en infraestructura, en transporte o en cultura. Es libre, elegí, pero elegí dentro de eso un 30%. El resto sí, hace lo que quiera. Da lo que quiera, obviamente, cosas importantes por una municipalidad, como por ejemplo pagar los sueldos o pagar el aguinaldo. El ministro de Gobierno, Bianco, ya les dijo que es un problema del Parlamento, no del Ejecutivo, que ese 30% quede libre, que es lo que están pidiendo muchos porque no llegan a pagar el aguinaldo. La semana pasada intentaron avanzar en la Comisión de Presupuestos.

0: supuesto, pero no hubo acuerdo, no hay entendimiento. Es decir, estas trabas internas que tiene el peronismo, porque está dividido, obviamente, por un lado lo tenés a Kicillof, por otro lado lo tenés a Máximo Kirchner, por otro lado lo tenés a Sergio Massa. Ese peronismo dividido trae problemas, y por supuesto que la Libertad Avanza y el PRO contribuyen a que todo siga así. Entonces no hay sesiones, no hay sesiones, y ahora viene el Mundial. Y no sé si va a haber durante el Mundial, porque va a estar entretenido mirando los partidos. De modo tal de que los municipios están haciendo cruces de que haya sesiones y que allí se determine justamente que todo es de libre disponibilidad. Concretamente, esto trae como consecuencia, no estoy hablando de Colón en particular, estoy hablando de los municipios en general, que están al borde del colapso, porque todo le cae a las municipalidades. Obviamente, la cobrabilidad de las tasas cae. Antes que la tasa municipal, la gente paga el teléfono, paga el gas, por supuesto. La provincia le deben recursos a los distritos. El ajuste, obviamente, no lo está pagando la casta, lo paga toda la gente. Y, obviamente, ahí tienen justamente en el medio de todo ese panorama que pagar el aguinaldo, que es un sueldo extra, un medio sueldo extra en cada uno de los municipios. Y casi todos, casi todos justamente con la misma problemática. Digo que estaba viendo una nota que ha hecho un medio de La Plata con todos los intendentes, incluido el nuestro, y ahí el de Colón dijo que fue escueto, pero también contundente. Ahí dice Waldemar Giordano que con mucho esfuerzo estoy garantizando el pago del jubilado. O sea que la gente de Colón puede quedarse en ese punto relativamente tranquila. Con mucho esfuerzo estoy garantizando el pago de las jubilaciones. Pero no es la realidad de todos los distritos, ¿no? Muchos tienen bastantes problemas para hacerlo.
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0: Bueno, como decía entonces, en el Consejo Deliberante se habló de la mujer, palabras finales de Martina Arancibia.
3: Quiero que puedan salir de sus casas sin sentir que tienen que sobrevivir en primer lugar. Muchas gracias.
0: Bueno, ahora sería Carolina Jaureguizar quien precisamente siga con el mismo tema y va a exponer justamente sobre esa problemática.
4: Concejala Carolina Jaureguizar tiene la palabra.
3: Gracias, señor presidenta. Presidente, buenas noches a todos y a todas. Bueno, como vienen mis compañeras de bloques, también voy a hacer referencia al 3 de junio. Como explicó Brenda, hace 11 años la Argentina salió por primera vez a la calle después del femicidio de Chiara Páez. Aquella movilización no fue una marcha más. Fue un grito colectivo que marcó un antes y un después en nuestra sociedad. Desde entonces, muchas mujeres, diversidades, organizaciones sociales, familiares de víctimas y movimientos feministas sostuvieron una lucha que permitió visibilizar lo que durante años se quiso callar, la violencia machista que mata. En estos años hubo avances, se conquistaron derechos, se fortalecieron debates, se impulsaron políticas públicas, se puso en agenda la violencia de género, los femicidios, la desigualdad, la autonomía de las mujeres y el rol del Estado. Pero también tenemos que decirlo con claridad, todo lo logrado está en peligro cuando se desfinancian, se niegan o se desmantelan las políticas de género. Y esto no es una frase, es una realidad concreta. Según un informe de Infobae publicado el 3 de junio del 2026, la inversión en 8 programas de género analizados cayó en un 94,8% entre el 2023 y 2025. Además, la línea 144 y el programa Acompañar, dos herramientas centrales para asistir a las víctimas de violencia de género, sufrieron recortes drásticos. La línea 144 tuvo una caída real del 97% y el programa Acompañar una caída del 99% entre el 2023 y el 2025. Con estos datos nos tenemos que preguntar, ¿quién va a acompañar a la víctima si se recorta el programa que debía asistirla? ¿Cómo se previene la violencia si se desarma la presencia territorial? Los derechos no se sostienen solos, necesitamos presupuesto, decisión política, prevención, acompañamiento y presencia del Estado. Y en estos días nos volvió a atravesar el horror con el caso Agostina Vera, como dijo mi compañera también, y no es un problema privado, es una tragedia individual, es una problemática social, política e institucional. Estamos cansadas de contar muertas, cansadas de que cada marcha tengamos nuevos nombres, cansadas de tener que explicar que no queremos privilegios, queremos vivir. Por eso en este 3 de junio no es una fecha más, es memoria, es reclamo y es responsabilidad del Estado en todos sus niveles, nacional, provincial y municipal. Porque cuando se retiran las políticas, cuando se achican programas, cuando se cierran espacios, cuando se minimiza la violencia machista o se la convierte en una discusión ideológica, lo que se pone en riesgo son vidas concretas. Y también queremos decir bastas a todas las formas de violencias políticas y simbólicas que sufrimos las mujeres, cuando ocupamos un lugar, cuando opinamos, cuando militamos o cuando nos animamos a disputar poder, porque el maltrato, la persecución, el odio y la descalificación que recibe Cristina no pueden separarse de una sociedad que todavía castiga con más dureza a las mujeres que se plantan. A Cristina la atacan no solo por sus ideas, sino también por lo que representa, una mujer con conducción política, con historia, con pueblo y con voz propia. Por eso este 3 de junio también decimos basta de violencia política contra las mujeres, basta de odio. Hoy decimos por Agostina, por Chaya, por Dulce, por cada víctima y por todas las que no están. A 11 años de aquel primer grito colectivo tenemos que reafirmar que no alcanza con recordar, no alcanza con marchar y no alcanza con lamentar cada femicidio. Hay que actuar, porque sin presupuesto no hay prevención, sin acompañamiento no hay protección y sin Estado las mujeres quedamos más solas frente a la violencia machista. Y también quiero dejar en claro, cada vez que pueda voy a pedir por la libertad de Cristina. Cristina libre, señor presidente. Muchas gracias.
0: Bueno, ahí estaba entonces Carolina Jaureguizar se refería a estos acontecimientos ocurridos en Córdoba. Y vuelve a ocurrir en Córdoba, parece mentira, pero en las últimas horas desapareció otra chica y se ha activado en estos momentos el alerta Sofía buscando a una chica, Luciana, que salió de Colonia Carolla, en Colonia Carolla salió ayer en horas del mediodía de la escuela y no volvió a aparecer, salía de su colegio con normalidad como lo hacía todos los días y desapareció. Así que bueno, concretamente están buscando el paradero de Luciana Ailén Barrios Alarcón, de 15 años, con domicilio en Colonia Carolla. Colonia Carolla está a unos 50 kilómetros de Córdoba capital, ahí donde está Jesús María, donde se hace el festival. La chica es de contextura física delgada, unos 60. Bueno, esa es la característica principal. Bueno, salió con zapatillas blancas y verdes, sin azul, buzo azul marino. Bueno, por supuesto que a raíz de lo que pasó, nada más ni nada menos que hace poquito con esta otra chica en Córdoba, hay muchísimo temor, por eso hay muchísima gente movilizada en busca de esta chica, a ver si, bueno, actúan a tiempo, ¿no? Bueno, Marcelo Villa tiene en la continuidad algunas expresiones que vamos a escuchar de cosas que pasan en la ciudad, así que lo escuchamos a Villa a continuación.

0: Concejal Marcelo Villa, tiene la palabra.
1: Hola, señor presidente, concejales. En esta oportunidad creo que es necesario hablar de algunas cuestiones locales y por eso me voy a referir a dos minutas de comunicación que trajimos para esta sesión. Una es un pedido que ya habíamos hecho con anterioridad, no recuerdo si fue el año anterior o en el 2024, no se llevó adelante por el Departamento Ejecutivo y hoy la volvemos a repetir, no más que en vez de ser un cartel común, estamos solicitando que se ponga una señal lumínica en el giro permitido que está cuando uno va por la calle 18 hacia la calle 49. Esperemos que en esta oportunidad el Departamento Ejecutivo trate de contemplar este pedido y ningún conductor pare, como vemos todos los días que hay gente que para creyendo que tiene que esperar el semáforo que esté en verde para poder doblar hacia la izquierda. Y la otra minuta que trajimos a esta sesión es que después de una recorrida por el área rural, concretamente por el cuartel primero, hemos notado que los caminos primarios han tenido algún tipo de reparación, tal vez no la indicada y la adecuada, pero sí vemos con profunda preocupación que los caminos secundarios del cuartel primero no han tenido mantenimiento ninguno. Hay calles que las está copando los yuyos y algunas plantas. Entonces, nuestra solicitud al Departamento Ejecutivo es concretamente que vean de una de las tasas que más recauda el municipio, invertir en lo que es caminos rurales, en este caso concretamente los caminos secundarios del cuartel primero. Por el momento nada más, muchas gracias, señor presidente.
2: Bueno, 12:36, Marcelo Villa decía eso o reclamaba eso. Ahora vamos ya llegando al cierre a Sebastián Meardi, que nos recuerda el gran triunfo de Alianza, que volvió justamente a la victoria en la noche de ayer.
3: Alianza volvió a la victoria en el torneo Apertura de Básquetbol de Primera División de la Asociación Pergaminense, como estaba previsto, lo habíamos contado ayer. En la noche del lunes iba a recibir el equipo de nuestra ciudad, el que dirige Joaquín Oribe, a Sport de Pergamino, en uno de los duelos que iba a cerrar la fecha número 14 de la fase regular del primer torneo del año. Un duelo claramente que se presentaba en lo previo de necesitados, porque, como es sabido, el conjunto de nuestra ciudad venía de 4 caídas consecutivas y por lo tanto necesitaba de alguna manera cortar esa seguidilla de malos resultados. Y enfrente un Sport que solamente había ganado un partido en las 13 fechas disputadas. Solamente había podido ganarle a Pampa de Salto, el conjunto que recordemos regresó este año a la competencia en primera división de la APB y que sin dudas es el equipo más débil que tiene hasta el momento la temporada oficial de primera de la APB. Bueno, en ese marco así se presentó, insisto, en lo previo el duelo, que pudo ganar Alianza, lo tuvo que trabajar y mucho el conjunto que dirige Joaquín Oribe, un duelo que prácticamente de principio a fin se tornó muy parejo, muy nivelado, Si bien es cierto que Alianza siempre se mostraba un poquito mejor y arriba en el resultado, pero nunca lograba despegarse de un Sport que le planteó un partido duro, difícil, y que incluso ya en la parte final, podríamos decir en los dos últimos cuartos, hasta en algún momento logró tomar el comando del partido, nunca por una diferencia importante, todo era muy parejo, muy reñido, pero en el final, al momento de ver quién lo podía cerrar o quién podía quebrar, mejor dicho, al otro, Alianza lo pudo lograr. Insisto, en la recta final, en los últimos minutos, en un partido durísimo para el conjunto de nuestra ciudad, que finalmente pudo quebrar, insisto, a Sport en esos instantes finales, en esos últimos dos o tres minutos, podríamos decir, del cuarto y último parcial. Allí Alianza finalmente pudo doblegar y sacar y terminar sacando una diferencia que fue de 10 puntos, porque ganó 96 a 86 el equipo de calle 48 anoche en su gimnasio, por supuesto, en el Marcelo Cholo Bannola. En cuanto a los desempeños, enorme y notable noche de Juan Tomás Musacchio, el pergaminense, el refuerzo aliancista de este año, 39 puntos se encestó anoche y fue sin dudas no solo el goleador de Alianza, sino el hombre de la noche en el gimnasio de calle 48. Reitero, Juan Tomás Musacchio se convirtió claramente en el hombre de la noche, autor de 39 puntos. Un triunfo, insisto, muy importante, necesitado para Alianza, para, por supuesto, dejar atrás la seguidilla de derrotas y volver, de alguna manera, a dar batalla en esa zona media que tiene el torneo Apertura. Esos equipos, hay allí un grupo, sabemos que está el lote de punta, podríamos decir, y después hay una zona media en la que está Sirio, en la que está Alianza, en la que está Ricardo Gutiérrez. Podríamos sumar a Juventud y Sportivo Rojas, pero ambos por allí están, han sacado una pequeña diferencia y están más para darle batalla, si se quiere, a Argentinos, Gimnasia y Comunicaciones. Pero bueno, Alianza integra ese grupo de la zona media que busca tratar de quedar lo más arriba posible, pensando, por supuesto, en el momento de los playoffs al que van a acceder los 8 mejores, como es de costumbre. Cerramos, vamos a hablar de los números, lo que dejó anoche la victoria de Alianza, insistimos, 96 a 86 frente a Sport de Pergamino, el goleo del equipo de nuestra ciudad, 18 de Renzo Moreto, 11 de Bautista Ríos, 7 de Nicolás Puricelli, 6 de Matías Campos, 10 de Emiliano Pagliarisi, 39 de Juan Tomás Musacchio y 5 de Juan Acevedo para el equipo que dirige Joaquín Oribe. En Sport, que recordemos, es el equipo de la vecina ciudad donde juegan los colonenses Agustín García y Aaron Vilos, que por supuesto anoche estuvieron presentes. Precisamente Agustín García encestó 14 y Aaron Vilos 12. Los restantes anotadores de Sport, Gonzalo Galarza 23, fue el mejor hombre de la visita, 5 de Ascoitía, Ignacio Galarza hizo 15, Rael 14 y 13 de González para el conjunto que dirige Enzo Segura. Los resultados de la fecha 14, atención, porque además de la victoria de Alianza, insisto, anoche 96 a 86, volvió a perder Argentino. Recordemos, en la fecha 13 había perdido el invicto en Rojas y frente a Sportivo, por supuesto. Bueno, anoche volvió a perder Argentino en dos fechas seguidas. Perdió el invicto y en la siguiente volvió a caer el conjunto pergaminense, esta vez como local y frente a Sirio Libanés. Atención, porque Sirio es un equipo que arrancó mal, pero claramente está yendo de menor a mayor. Es un equipo que se armó bien para tratar de dar batalla, para mostrarse competitivo. No tuvo un buen comienzo y está mejorando y mucho. Y anoche le ganó nada más y nada menos que Argentino en cancha, de Argentino. Así que atención con Sirio Libanés. Así que la nota, el detalle, Argentino volvió a perder y suma ya 12 derrotas en este torneo Apertura. Lo superó Sirio entonces 79 a 78. Así fue el triunfo del conjunto siriaco. Por otra parte, Comunicaciones le ganó a Sportivo Rojas 86 a 77. Juventud, como visitante en Arrecife, se impuso a Ricardo Gutiérrez 67 a 61. Y por último, Gimnasia en Salto le ganó con total claridad 97 a 40 a Pampa. Ahora la tabla de posiciones tiene a dos líderes, porque Argentino ahora comparte la cima junto a Gimnasia. Ambos tienen 26 puntos. Tercero, Comunicaciones con 24. Cuarto, en el cuarto lugar, compartiendo la posición, Sportivo Rojas y Juventud con 23. Sexto está Sirio con 21. Séptimo, Alianza con 20. Octavo, Ricardo Gutiérrez con 18. Noveno, Sport con 15. Y cierra Pampa de Salto con 14 unidades. Sigue siendo el conjunto de Salto el único que no ha ganado hasta el momento en el torneo Apertura de la Asociación Pergaminense de Básquet.
2: 15 minutos faltan para la 1 de la tarde. Es el momento de poner punto final a nuestro trabajo informativo. Nos vamos con una temperatura bastante similar a la de ayer, un poquito por arriba. Tenemos 11 grados 8 décimas de temperatura, 12 la sensación térmica. La humedad es muy elevada, 94%, no bajó nunca de 90 para arriba la humedad, ¿no? Y el viento del noreste ahora está a 6 kilómetros por hora y digamos que la mínima de hoy fue 10 grados a las 7 de la mañana, apenas 1 grado 8 décimas aumentó la temperatura en toda la mañana de hoy. Bueno, hasta aquí, entonces, entre todos, volvemos por supuesto mañana en este mismo horario. Gracias por la atención dispensada, tengan una buena tarde y será entonces hasta mañana. Gracias.

0: hasta aquí Entre Todos. Información, comentarios, notas y la participación de nuestros oyentes. Como todos los días, lunes a sábados, en la mañana de Emisora Colón.
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4: Aquí está la música del pueblo, hoy con esta gente, don Mario Bofill. Luego, vocal sampling, folclore latinoamericano desde Cuba. El indio Lucio Rojas. Jaime Torres y Ariel Ramírez serán los protagonistas del mini recital, especialmente don Ariel Ramírez. Luego, Hernán Figueroa Reyes. César Maraz, Alicia Martínez y el Chino Sanremo representarán la música del noroeste. Y si nos da el tiempo, también estarán Carmina Canadino y Antonio Tarragorros. Amigos y camaradas que me quieran escuchar, voy a contar el suceso que le aconteció al Caraú. Estando la madre enferma, Remedio salió a buscar. Encontró una concurrencia y allí se quedó a bailar. Bailando estaba en la fiesta con la guainita mejor. 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

0: Cara U por Mario Bofill.
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0: Vocal sampling puede sonar como una orquesta completa, pero realmente su único sonido es creado por las voces. A capella. 6 músicos cubanos la componen. Con mínima tecnología usan sus voces, sus manos y sus cuerpos para crear un amplio rango de timbres y texturas. Todos los instrumentos de la orquesta latina, percusión, vientos, teclados, bajo, etc., son reproducidos vocalmente con precisión asombrosa para abordar su variado repertorio de guarachas, boleros, sones, rumbas, salsa y mucho más. Sólidamente basado en la música tradicional cubana, pero también influenciado fuertemente por la salsa moderna, el jazz, la fusión y el rock. Escuchamos a Vocal Sampling.

0: Súbela. El lunes que viene empiezo la versión de Vocal Sampling, folclore latinoamericano, hoy desde Cuba.
1: Las canciones también expresan a la naturaleza con sus fuerzas desatadas. Hombre y paisaje se influyen, complementan y a la vez se modifican uno a otro. Esa relación de amor y de pasión es la que se siente en la música que nace del corazón de mi tierra y que no es otra que la música del alma.
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0: La cuenta lleva por título el tema que interpretó el indio Lucio Rojas. Pausa ahora y detrás se viene el mini recital.
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0: Y ahora recibimos en el fogón de la música del pueblo a un verdadero grande, un cimiento de nuestro folclore, el maestro Ariel Ramírez. Estudió piano en su ciudad natal, Santa Fe. Sus estudios de composición los realizó muchos años más tarde en Buenos Aires con Luis Llaneo, Guillermo Gretzer y Erwin Leuchter. Hacia 1941, con 20 años de edad e impulsado por Atahualpa Yupanqui, quien lo escuchó en Córdoba, emprendió una larga temporada de viajes por varias provincias del centro y noroeste del país para familiarizarse con la música regional. En ese lapso ofreció recitales de piano, interpretando obras de música tradicional argentina y sudamericana, entre las que intercalaba sus primeras composiciones. En el año 1943, Ariel Ramírez llegó a Buenos Aires, donde brindó numerosos conciertos y tuvo contrato permanente con Radio El Mundo. En 1946 grabó para RCA Víctor sus primeros discos, uno de los cuales incluía la zamba La Tristecita, obra que le brindó popularidad. En el año 1950 viajó a Europa, donde permaneció alrededor de 4 años con residencia permanente en Roma, pero efectuando numerosas giras como intérprete de música argentina en distintas salas de conciertos y teatros de Italia, Austria, Alemania, Holanda, Bélgica e Inglaterra. En España, Ramírez fue becado por el Instituto de Cultura Hispánica para efectuar estudios sobre la música española de transmisión oral. En el año 1954 se instaló en Lima, Perú, donde continuó su carrera de solista, haciendo presentaciones en distintas ciudades de ese país, así como también en otras de Bolivia, Chile y Uruguay. Señoras, señores, escuchamos al maestro Ariel Ramírez.

o en colaboración con otros músicos, y también una colección que constituye una antología de la música de algunas regiones argentinas, pampeana, litoraleña o mesopotámica, y de algunos géneros musicales, el vals criollo, la samba y el tango. De todos sus long plays como intérprete, el que adquirió mayor trascendencia fue Coronación del Folclore, uno de los hitos fundamentales del nativismo, grabado en el año 1963 con Eduardo Falú, canto y guitarra, y Los Fronterizos. El 4 de septiembre de 1967 formó parte del espectáculo que junto a Jaime Torres presentó la exhibición de la película Crónica para un futuro. Como compositor escribió además una larga lista de canciones, varios ciclos integrales, presentados todos ellos a través de ediciones discográficas que tuvieron notable repercusión. Pero por supuesto, el más grande de todos fue La Misa Criolla.

0: El segundo y último de los temas del mini recital hoy del maestro Ariel Ramírez, el Gloria, un carnavalito, Yaraví, acompañado en este caso de Los Fronterizos, el maestro Eduardo Falú, Domingo Cura y Jaime Torres. Vamos ahora a una pausa y enseguida seguimos con más música del pueblo.
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0: Hernán Figueroa Reyes debuta el 10 de octubre de 1960 en un baile de carnaval con un conjunto vocal que hizo historia en la interpretación del cancionero nativo, los Huancahuá. La primera voz de dicho grupo era precisamente la suya, cantor de raza, dueño de una voz privilegiada, talento y además mucho ángel.
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0: El Tata está viejo. La versión de Hernán Figueroa Reyes.
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0: Las músicas regionales nos invitan al noroeste y nos vamos a Salta para conocer algo de su historia. La sedentarización de las poblaciones de la provincia de Salta ocurrió en el territorio hace aproximadamente 2.000 años antes del presente, tal cual lo demuestran los hallazgos de ruinas de esas épocas en el sitio de Palo Blanco. Precisamente en esa remota época sucedió que al establecerse poblados en zonas de riego y con acumulación de excedentes agrícolas, se produjo un paso desde sociedades preestatales a sociedades jerarquizadas y ya estatales. En tal caso, las primitivas sociedades estatales de la región pasaron de una fase de jefatura a una de señoríos.

Esta chacarera me hace acordar a mi pueblo querido Perico. Cuando en las tardes de verano sabíamos ir con los changos a bañarnos a las represas, a los arroyos, y sabíamos escuchar estas dulces orquestas.

0: Dulce Orquesta, el primero de los temas de la región noroeste por César Maraz. Continuamos contando más de la historia de nuestro noroeste. Durante un breve periodo que va de 1460 a 1555, los incas incorporaron las zonas occidentales de Catamarca al Collasuyu, formando las provincias del Tucma, Tucumán, Chicoana, con capital en territorio de la actual provincia de Salta, y Quirequire. La construcción más significativa dejada por los incas en Catamarca es el hoy llamado Pucará de Aconquija, una de las fortalezas más grandes del sur del Tahuantinsuyu. Los españoles arribaron al territorio actualmente catamarqueño hacia 1536 con la expedición de Diego de Almagro, el Viejo, quien tras recorrer los valles calchaquíes se dirigió rumbo a Chile a través del Paso de San Francisco. La primera fundación española en territorio catamarqueño fue la de San Pedro Mártir, realizada en 1554 por Francisco de Aguirre en el Valle de Conando, actual departamento Andalgalá, pero no perduró.
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0: Alicia Martínez con Alfonso González y Dino Saluzzi hicieron el segundo de los temas de la región noroeste, una zamba llamada La Llorona. Nueva pausa y en un ratito estamos de regreso.
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0: Continuamos nuestro recorrido por la historia del noroeste luego de la pausa en la música del pueblo. En el año 1563 se creó la gobernación del Tucumán, dependiente de la Real Audiencia de Charcas en materia judicial y del Virreinato del Perú en asuntos de gobierno, incorporando el actual territorio catamarqueño. Una nueva fundación fue realizada en 1607 a orillas del río Belén por el teniente gobernador de La Rioja, Gaspar Doncel, por orden del gobernador del Tucumán, Alonso de Rivera, con el nombre de San Juan Bautista de la Rivera, en el sitio de la actual ciudad de Belén. En 1612 nuevamente fue trasladada la ciudad cerca de su actual emplazamiento a orillas del río Quimivil por disposición del gobernador Luis de Quiñones Osorio, llamándola San Juan Bautista de la Paz. Después del gran alzamiento calchaquí de 1630, la ciudad debió ser refundada por el general Jerónimo Luis de Cabrera en 1633 en el paraje de Pomán por mandato del gobernador Felipe de Albornoz, denominándola San Juan Bautista de la Ribera. El gobernador Fernando de Mendoza y Mate de Luna trasladó la ciudad al Valle de Catamarca por mandato real en julio de 1683, dándole el nombre de San Fernando del Valle de Catamarca.
1: Y que vaya esta chacarera con todo mi cariño para mi amigo Rubén Chávez.

0: Salta de mi alma por el Chino San Remo, tercero y último de los temas de la región noroeste.
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0: Carmina Canavino nació en Lima, Perú. Es hija de una peruana y de un argentino, los dos músicos. Creció entre valses, marineras, tangos, zambas y hoy nos deja esta belleza hecha canción.

¡Qué bonito! La versión de Carmina Canavino. Y ahora se viene un tema de esos que cambiaron la óptica y el sonido del litoral. La autoría es de Pocho Roch. 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

0: Pocho Roch hizo la letra y la música es de Antonio Tarragorros, que interpretó este tema llamado Pueblero de Allaite. Y con este tema llegamos al final de esta edición de La Música del Pueblo. Nos vamos. Será hasta mañana.
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0: así llegamos al martes, acá en la radio con Proyecto One. Y bueno, qué linda música que tenemos hoy, ¿eh? Qué banda esta que suena Roxette. Estuvo hace poco en nuestro país, una vez más, pero con nueva cantante. Acá estamos escuchando la versión original de este Marchitándome como una flor. Un temazo para arrancar y esto te marca un poco lo bueno que va a estar este programa. Clásicos inolvidables, como siempre, en Proyecto One. Soy Marcelo Alessandroni, bienvenidos. Esto va a ser tremendo. Seguimos así.
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Cyber Minivan sonando con Abracadabra, un corte del duodécimo álbum de estudio de esta banda de rock estadounidense. El álbum lanzado el 15 de junio del 82 con Capitol Record. El tema estuvo en 9 países, incluida Alemania, donde fue récord, alcanzando el puesto número 1 durante una semana. Y Abracadabra estuvo en 9 países, incluido Alemania, en el puesto número 1. Un tema tremendo, un clásico buenísimo, y los que vienen ni te cuento. Empiezan los acordes de Queen. Dale volumen a la radio, te dije que íbamos a tener un programón. Grandes éxitos suenan en este día martes acá en la radio con Tear It Up.

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0: un lento increíble con Paul Young y este Oh Girl. Otras Voces fue el cuarto álbum de estudio del cantante inglés. Lo lanzó en junio de 1990, un álbum que fue puesto número 4 en las listas del Reino Unido. Ha sido certificado por la industria discográfica británica para las ventas del Reino Unido por más de 100.000 copias. El álbum contiene 4 singles. Este es uno de ellos que llegó a las primeras posiciones en los Estados Unidos. Seguimos con Chance, con los Tears for Fears.
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0: Así estamos cerrando la primera media hora de este día martes con los UB40 y este temazo, sí, de esta banda de reggae inglesa.
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8: La radio te informa la hora. 14, 27 minutos.
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0: Seguimos disfrutando de grandes éxitos, este clásico llamado Llamarada de Gloria de Bon Jovi. Qué lindo clásico, los 90 sonó muchísimo, este lento de Bon Jovi. Sí, en los 90, comenzando esa década, fue impresionante y fue banda de sonido de la película que lleva el mismo nombre, un clásico del cine donde, bueno, Bon Jovi fue banda de sonido de esa película. Seguimos con más, viajamos a los 70, escucha lo que viene.
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0: los 70 sonaba esta banda llamada Limps Inc. con esta canción, Funky Town, interpretada por esta banda estadounidense, lanzada en 1979, pertenece al género disco y electrofunk. Alcanzó muchísima popularidad en esa época y hasta la fecha sigue siendo una canción icónica. En la lista de Billboard fue puesto número 1 y fue puesto número 2 consecutivamente en Alemania, en Australia, en Suiza, en Noruega, en Australia y en los Países Bajos, en el Reino Unido y también en Suecia. Obtuvo gran popularidad en 1979, ni bien fue lanzada, y tuvo muchas versiones. Pero te cuento un dato, la primera versión original de Limps Inc. tenía tan solo 4 minutos de duración, pero luego se largaría esta larga duración para las discotecas, que duraba más de 7 minutos. Seguimos con más clásicos y lo que llega es Anita Ward con Suena mi campana.
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0: regresa una plegaria. Esto es Durán Durán. Fue editado el 9 de agosto de 1982 como séptimo sencillo del álbum Río. La canción fue el tercer sencillo de ese disco. Se convirtió en el mayor éxito de Durán Durán hasta ese momento. Fue puesto número 2 en los charts ingleses, siendo superada por Ojo de Tigre de Survivor. Seguimos con El Duque Blanco. Esto que suena se llama Let's Dance.
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0: Y cerramos el martes con el Duque Blanco y este Let's Dance. Mañana llega la edición de Música en Nuestro Idioma, ¿eh? Tenemos un programón preparado para disfrutar. Y de esta manera, con el sonido del Duque Blanco, nos vamos despidiendo. Marcelo Alessandroni pasó por la radio con esta horita tremenda. Y bueno, la invitación está hecha para mañana volver a escuchar clásicos, pero en nuestro idioma. Gracias por el acompañamiento de siempre. Muchísimas gracias por todo. Hasta mañana. Un abrazo. Que terminen más que bien el martes. Chau.
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1: La radio te informa la hora. 15, 3 minutos.
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6: La radio te informa la hora. 15, 42 minutos.
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2: Es la hora 16 en la República Argentina. Buenas tardes, la temperatura en Colón 12 grados 9 décimas, humedad 86%. Presión atmosférica 1009 hectopascales, el viento sopla desde el noreste a 13 kilómetros por hora, el cielo cubierto. Martes 9 de junio, para mañana miércoles, cielo mayormente nublado, mínima 9 grados, máxima 17. Para el jueves, algo nublado, mínima 8 grados, máxima estimada 17.

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1: Bienvenidos a la radio, bienvenidos a una nueva celebración. Aquí estamos, espero que estén todos bien. Una nueva jornada, un nuevo Club Retro. Estamos acá en la radio en esta semana de los 80. No es cualquier semana, es una década donde cambió la música por completo, donde cambiaron las modas, los peinados y nuestras emociones también fueron cambiando, ¿no? Hoy vamos a dirigirnos a los años 1982 y 1983. Dos años donde el pop estalló, el rock se reinventó y cada canción como que parecía escrita para quedarse directamente en el alma. En el 82 bailamos con Michael Jackson, lloramos con El Ojo del Tigre, el tema de Rocky, se escuchaba en los pasillos del colegio muchas canciones, Madonna también surge allá, comenzaba su reinado en el 83, David Bowie, bueno, tantos artistas que realmente pusieron su granito de arena para que cambie todo. ¿Te acuerdas cuando grababas esos demos con el botón de rec o las matinés con esas luces estroboscópicas del Walkman naranja con auriculares de esponja que sonaba en ese momento y que tenías que ahorrar batería y usabas la Vic para darle vuelta atrás al cassette? Hoy en el Club Retro van a sonar clásicos que te marcaron para siempre. Esas canciones que viviste, bailaste, lloraste, cantaste como si nadie te oyera. Esos himnos que cuando suenan te hacen decir, no, este tema, no, ¿te acordás de aquella canción? Prepárate, subí el volumen, sacá a pasear a los mejores recuerdos y déjate llevar, porque el corazón sigue latiendo hoy a ritmo de vinilos y a ritmo de cassettes. Esos estribillos inolvidables del 82 y del 83. Club Retro te conecta con lo mejor de tu vida, así que comencemos a vivir con muchos clásicos. Estoy viendo acá Michael Cimbello, oh, por Dios, qué buenas cosas que tenemos, qué buena música en el día de hoy. Yo diría, Mano de Piedra, ya arrancamos, edición de día martes, hoy nos toca año 1982 y 1983, arrancamos con tal vez el más fuerte de 1982, dale.

Año 1982, canción inolvidable de una persona, una cantante genia total, inolvidable también, Olivia Newton-John. Era Physical, año 82. Este también es del 82. En un ratito arrancamos con el 83, Tainted Love, Soft Cell.

Qué lindo tema, año 1982, de la mano de Fleetwood Mac, haciendo Hold Me, Abrázame. Linda canción, realmente, canciones muy pegadizas, temas que, sí, enganchan como todas las canciones que tenemos en el día de hoy. Me piden por acá algo de Michael Jackson en la semana de los 80, Master, un fuerte abrazo, muchas gracias. ¿Le parece año 83? Viajamos al 83 cuando justo una canción de Michael Jackson llegó al primer lugar de Thriller, dale.

Era Billie Jean, estabas escuchando al rey del pop, a Michael Jackson, aquí en La Máquina del Tiempo, en el club. Realmente una canción más linda que la otra, ¿eh? Un placer gigante pasar todas estas canciones que hacen de El Club Retro un programa distinto. Escuchar al rey del pop, esta voz única que tanto se le extraña en la música. Aquí estaba, por supuesto, del año 1983. Si bien el disco salió en el 82, llegó a los primeros lugares en el 83, al igual que Irene Cara con su Flashdance What a Feeling.

0: Men at Work, poniendo muy buena onda aquí en el club, recién comenzando esta edición de día martes. Esto era Down Under. Quédate con nosotros porque la vas a pasar muy, pero muy bien.
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Hola mis amigos, ¿qué tal? ¿Cómo están? Bienvenidos. Bienvenidos al martes 9 de junio, una nueva edición de Frecuencia Yike, siempre acá en la radio que elegimos todos los días. Soy César Barrientos, juntos nos vamos a quedar 2 horas completas, repletas con muy buena música.

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5: La radio te informa la hora. 16:43 minutos.

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Otro recuerdo del año 1982, aquí en el Club Retro, en la Máquina del Tiempo. Era Laura Branigan, estamos escuchando Gloria. Y así comenzamos una nueva parte, una nueva media hora en este martes repleto de buenas canciones. Sí, Laura Branigan, año 1982, y en ese mismo año... ¡Uy, temazo! You can do magic. ¿No? Puedes hacer magia. You can do magic. Se escucha esta canción con historia.

You Can Do Magic, decía America, aquí en La Máquina del Tiempo, año 1982. Y en ese mismo año, los Rolling Stones llegaban a los primeros lugares con Waiting on a Friend.

Rolling Stones con Waiting on a Friend. Aquí estamos, qué lindo programa, qué lindo martes. Me preguntan si podemos pasar un tema rockero de Huff, de Juan Antonio Ferreira. Me gustó, y en vivo.

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1: Hora 17, un minuto en la República Argentina. Actualizamos los datos del tiempo en Colón, 12 grados 7 décimas, humedad 89%. El viento sopla ahora desde el noreste a 17 kilómetros por hora. El cielo cubierto. Con una importante participación de vecinos, se llevó a cabo una nueva jornada de colecta de sangre en la Escuela Técnica número 1, una iniciativa que volvió a poner de manifiesto el compromiso solidario de la comunidad colonense. La actividad permitió reunir numerosas donaciones que serán fundamentales para atender las necesidades del sistema de salud y asistir a pacientes que requieren transfusiones. Desde la organización destacaron la respuesta de la población, que una vez más acompañó con su presencia una propuesta basada en un gesto simple, pero capaz de salvar vidas. Uno de los aspectos más valorados fue el acompañamiento brindado por toda la comunidad educativa de la Escuela Técnica número 1, que abrió sus puertas para la realización de la colecta y colaboró activamente en el desarrollo de la jornada, promoviendo valores de participación, compromiso y responsabilidad social. Asimismo, se reconoció la tarea realizada por el Servicio de Hemoterapia del Hospital Municipal, cuyos profesionales estuvieron a cargo de la extracción y atención de los donantes. Su trabajo permitió que la actividad se desarrollara de manera ordenada, segura y con una atención destacada para cada uno de los participantes. Además de la donación de sangre, varios vecinos aprovecharon la oportunidad para inscribirse como potenciales donantes de médula ósea, un acto que representa una nueva esperanza para personas que aguardan un trasplante. La jornada concluyó con un balance altamente positivo y con un mensaje claro: cada donación cuenta y cada donante tiene la posibilidad de cambiar o salvar una vida. Este próximo viernes 12 de junio, de 10 a 12 horas, integrantes del proyecto El Gran Gallinero llevarán adelante una nueva jornada de venta de huevos agroecológicos en la esquina de calles 47 y 22, frente a la sucursal del Banco Provincia. La iniciativa forma parte de las actividades productivas que desarrolla este dispositivo sociolaboral coordinado por la Dirección de Salud Mental, cuyo objetivo es promover la inclusión social a través del trabajo, la producción y el acompañamiento comunitario. Los vecinos podrán adquirir huevos agroecológicos producidos por los participantes del proyecto, contribuyendo de esta manera al sostenimiento de una propuesta que combina capacitación, inserción laboral y fortalecimiento de vínculos sociales. Además, desde la organización solicitaron la colaboración de la comunidad mediante la donación de cartones para la confección de maples, un insumo necesario para el acondicionamiento y comercialización de la producción. El Gran Gallinero se ha consolidado como una experiencia de trabajo inclusivo que no solo genera una actividad productiva, sino que también promueve espacios de participación, autonomía y desarrollo personal para quienes forman parte de la iniciativa. Está previsto para este viernes 12 de junio a las 21 horas en calle 52 y 13 una cena con bingo con la organización del Centro de Jubilados Tía Feliz. También anuncian la actuación de Miguel Florenza. Habrá empanadas, tallarines y postre. El costo de la tarjeta es de 16.000 pesos. Deben llevar la bebida y vajilla. Para reservar la tarjeta pueden hacerlo al 50-3806 o al 41-51-24. La comunidad de Colón tendrá este domingo 14 de junio una nueva oportunidad para disfrutar de la cultura popular con la celebración del Día del Murguero, una propuesta que reunirá música, danza, batucada y diversas expresiones artísticas en el Centro Cívico de Plaza San Martín. La jornada está organizada como un espacio de encuentro para vecinos y familias, con el objetivo de reconocer y difundir el espíritu carnavalero y el trabajo de quienes mantienen viva la tradición murguera. El programa contará con la participación de numerosos artistas y grupos locales y de la región. Entre ellos verá Juan Piberá, School Dance, Aramí Romero con su propuesta de danza árabe, Colombá, La Grusónica, entre otros. Desde la organización destacaron que la iniciativa busca celebrar la identidad cultural a través de una jornada abierta a toda la comunidad donde la música, el baile y la alegría serán los principales protagonistas. La convocatoria es para este domingo 14 de junio en el Centro Cívico de Plaza San Martín. 17:06 en la República Argentina. En Colón, la temperatura 12 grados 7 décimas, humedad 89%. Para mañana miércoles, cielo mayormente nublado, mínima 10 grados, máxima 17. Hasta aquí las noticias.
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9: Super GATE más. 17:30 minutos en la República Argentina. Ya estamos desde Cooperativa GEA, Gastón Marzá, con el cierre de cotizaciones de hoy. Escuchamos.
10: Muy buenas tardes para toda la audiencia. Bueno, en el día de hoy tenemos un mercado de Chicago que prácticamente se movió muy similar al día de ayer, con subas leves para trigo y para maíz y una baja leve también para la soja. En el caso del trigo, los operadores ven cierta oportunidad de compra luego de las recientes bajas que tuvo el mercado y por eso se recupera también en el día de hoy, subiendo 64 centavos de dólar con respecto al día de ayer. Por el lado del maíz, también el maíz se encuentra a cierto sostén debido a operaciones de recomposición por parte de los operadores luego de haber tocado mínimos durante la semana pasada, y esto lo hace subir 49 centavos de dólar en relación al valor del día de ayer. Y por último, la soja está presionada, al igual que el día de ayer, por el clima favorable en Estados Unidos, que mejora las perspectivas del desarrollo del cultivo y reduce los riesgos productivos. Y por otro lado, el mercado continúa a la espera de señales de nuevas compras por parte de China, luego de los compromisos comerciales que había anunciado Estados Unidos. Por ese motivo, la soja pierde 64 centavos de dólar, la harina de soja termina cayendo $1.43, mientras que el aceite de soja soja sigue sostenido, subiendo en el día de hoy $9.26. Pasamos ahora a los valores de la bolsa de cereales de Rosario, donde el trigo cámara, trigo para exportación, pierde $2.000 y cotiza en $293.000 por tonelada. La molinería también bajó sus valores, por gluten 35 pagó $390.000, gluten 32 $380.000, gluten 30 $370.000, gluten 28 $360.000, gluten 26 $350.000 y gluten 24 $340.000 por tonelada. En lo que respecta al maíz, se mantuvo sin cambio, la exportación pagó nuevamente $250.000 por tonelada, mientras que el precio máximo al día fue de $255.000 por tonelada. El maíz duro colorado fin también prácticamente se mantuvo sin cambios, cotizando en $307.280 por tonelada, mientras que el sorgo perdió $5.000 y terminó cotizando $272.000 la tonelada. Por el lado de la soja tuvimos una suba de $5.000, por eso cotizó con un único valor de $460.000 por tonelada. Pasamos ahora al mercado de futuros, donde el trigo para la posición julio cotizó en $205 por tonelada, perdiendo $5 con respecto al día de ayer, mientras que la posición diciembre se mantuvo en $212 por tonelada. Por el lado del maíz, la posición julio se mantuvo en $174 por tonelada, mientras que el sorgo perdió $3 y cotizó en $190 para los meses que van desde julio hasta agosto del 2026. Los valores de pizarra que salieron hoy por la mañana en relación a los valores del día de ayer fueron: para soja, $455.000 por tonelada, maíz, $257.400, trigo, $294.700 y sorgo, $280.300 por tonelada. El dólar que fija el Banco Nación para la exportación, dólar comprador, terminó en $1.432, mientras que el dólar vendedor terminó en $1.441. Bueno, esta es toda la información del mercado por el día de hoy. Nos estaremos reencontrando mañana. Muchas gracias y hasta mañana.
9: Gracias, Gastón. Buenas tardes. Nos reencontramos mañana nuevamente en el espacio de Cooperativa GEA.
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2: 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La radio te informa la hora, 17:36.
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0: Bert Marais haciendo nada, exactamente nada. Nosotros seguimos adelante con más canciones.
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3: En nuestro país, la hora 18:01, la temperatura en Colón 12 grados 6 décimas, humedad 92%, presión atmosférica 1008 hectopascales, el viento está soplando ahora desde el norte a 12 kilómetros por hora, el cielo cubierto con algo de neblina. Tras varias horas de enorme incertidumbre y rastrillajes preventivos, las autoridades provinciales confirmaron hoy que la adolescente de 15 años que había desaparecido en Córdoba fue encontrada sana y salva. El importante operativo policial desplegado en Colonia Carolla y sus alrededores culminó de la mejor manera posible. La feliz noticia fue comunicada oficialmente a través de las redes sociales por el funcionario, quien se encargó de llevar tranquilidad a la sociedad tras confirmar que la joven apareció sana y salva. Además, adelantó que la Fiscalía de Jesús María será la encargada de dar los pormenores y detalles correspondientes a la causa judicial en las próximas horas. Extrajeron el contenido del celular del contratista que complicó a Manuel Adorni y ya está bajo análisis de la justicia. En el teléfono de Matías Tabar están las comunicaciones que mantuvo con el jefe de gabinete antes de declarar y también hay documentación vinculada a las obras en la casa de Indiocuá por las que el funcionario pagó $245,000. Después de varias postergaciones, el Tribunal Especializado en Delitos Económicos de Asunción comenzó a juzgar al ex senador nacional Edgardo Cuéder. El órgano está presidido por la jueza Elsa García y lo complementan Adriana Planás y Matías Garcete Piris. La audiencia comenzó poco después de las 8 de la mañana en la Sala 10, ubicada en el sexto piso de la Torre Norte de la Justicia Paraguaya. El ministro del Interior, Diego Santilli, tiene hoy en Casa Rosada una agenda asignada por su encuentro con dos gobernadores, el neuquino Rolando Figueroa y el catamarqueño Raúl Jalil, con quienes el oficialismo mantiene una relación de estable sintonía, tanto en el ámbito legislativo como lo que refiere a lo electoral. Si bien son amplias las agendas que prevén hablarse durante los dos encuentros, desde diversos sectores apuntan a que hay un asunto clave que es común a todas las partes: el interés por encuadrar una estrategia consensuada de cara a las elecciones nacionales y provinciales del año próximo. Como trasfondo de esa discusión, el gobierno busca conseguir las adhesiones para eliminar o suspender las PASO, el punto más importante de la reforma electoral. El financista arrepentido Leonardo Fariña sostuvo hoy que su ex jefe Lázaro Báez era amigo del fallecido expresidente Néstor Kirchner y en ese vínculo enmarcó la expansión de su empresa Austral Construcciones basada en la obra pública vial. Además, complicó la situación de uno de los acusados en el caso Cuadernos, el ex secretario de Obra Pública José López, el funcionario que en 2016 fue sorprendido intentando esconder de madrugada bolsos con 9 millones de dólares en un convento. Bajo juramento de verdad, el arrepentido que destapó las maniobras ilegales de multimillonario lavado de activos por parte de Báez en la causa por la ruta del dinero K, aseguró ahora como testigo en el juicio por los cuadernos que el empresario era un depositario de confianza del fallecido expresidente Néstor Kirchner. Hoy la selección argentina afrontará su último encuentro preparatoria antes del gran debut en el Mundial 2026. El elenco nacional, capitaneado por Lionel Messi, se medirá desde las 22 ante Islandia en el estado de Alabama, Estados Unidos, con el objetivo de ultimar detalles y llegar de la mejor manera a la cita máxima. 18:05 minutos. La temperatura en Colón, 12 grados 6 décimas, humedad 92%, el viento soplando desde el norte a 12 kilómetros por hora. Para mañana miércoles, cielo mayormente nublado, mínima 10 grados, máxima 17. Hasta aquí.
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Desire, sonaba la música junto al DJ y productor Calvin Harrison Smith. Nosotros nos metemos con nuestro, en nuestro idioma, con el sello Argento, exactamente, junto a Cachorro López, Lali haciendo 1000 horas.

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2: El Servicio Meteorológico Nacional pronostica para Colón y la zona. Para este miércoles, cielo mayormente nublado, mínima 10 grados, máxima 17. Para el día jueves, algo nublado, mínima 8 grados, máxima 17. Viernes, parcialmente nublado con una temperatura mínima de 6 grados y una máxima estimada de 18. Sábado, temperatura mínima 7 grados, máxima 19, cielo parcialmente nublado. Domingo, parcialmente nublado, mínima 11 grados, máxima 18. Para el día lunes, cielo parcialmente nublado, mínima 11 grados, máxima estimada 18.
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8: J Balvin y Ryan Castro, una a la vez.

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Pluton, exactamente, Ciencio junto a Kenia. Nosotros metemos este tema junto a Cachorro López, el Zar, Andrés Calamaro, el Salmón, haciendo Así es el calor.

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9: Amigos de la radio, ¿cómo están? Oyentes queridos, bienvenidos. Aquí estamos arrancando otro episodio de Show Business, donde vamos a enterarnos todo lo que tenés que saber acerca del mundo del espectáculo y de la música con un montón de novedades. Mi nombre es José Molmedo, te doy la bienvenida y arrancamos Show Business.
10: Cine. Noticias de cine de hoy. Kane Parsons dice que su prioridad será seguir contando historias del universo de Backrooms, ya sea en películas o series, además de lanzar proyectos en su canal de YouTube.
11: ¡Qué rico!
10: El próximo 3 de julio tendremos por fin noticias de la segunda temporada del anime Cyberpunk Edgerunners. Después de tanto esperar, por fin tendremos noticias.
12: Han pasado 84 años.
10: Es de mi agrado informarles que ya se estrenó la serie de Spider-Noir en Prime Video y es una chulada, de verdad. Véanla en

0: blanco y negro. Además, Nicolas Cage junto a sus dobles de acción recrearon el icónico meme de las arañas.
1: Es bellísimo.
0: Tenemos el primer póster de Prime Time, una nueva película de A24 protagonizada por nuestro esposo Robert Pattinson. Interpreta a Chris Hansen, el anfitrión del programa Catch a Predator, un programa en el que se dedicaba a cazar y a exponer a pedófilos. Tenemos la primera imagen de Caballo Rosa de Toy Story 5, a quien Taylor Swift se supone que dará la voz.
2: No mames, cabrón, eso ya compensó el precio del boleto, güey. Ver a Taylor Swift dándole la voz a un personaje. ¡Qué excitante!
0: Esta será una de las palomeras que venderá Cinépolis por Toy Story 5 y siento que les va a encantar a los fanáticos de Pixar.
3: Va a suceder otra vez, va a suceder otra vez.
0: La película de Bad Rooms ha debutado con un 83% de calificación en Rotten Tomatoes por parte de la crítica. La película sale ya el día de mañana. Tenemos el primer tráiler de la segunda temporada de X-Men 97, donde vemos que serán Deadpool, Cable y demás, y la verdad se ve bastante buena. La serie llega el 1 de julio.
4: A mí, mis X-Men.
5: Música. Dua Lipa eligió un clásico de Maná para su nuevo disco en vivo y sorprendió al mundo. La elección no pasó inadvertida. Además de transformar a Fer Olvera en el único artista invitado del álbum, la presencia de Oye Mi Amor confirma el enorme alcance global que sigue teniendo Maná, una de las bandas más emblemáticas del rock latino.

0: el clásico mexicano ocupa un lugar central en un proyecto en vivo de una de las artistas pop más importantes del momento. Ver cómo esta canción sigue cruzando generaciones e idiomas es un orgullo inmenso, expresó Fer, sobre la colaboración con Dua Lipa. Dua Lipa y Maná, Oye mi amor.
1: Bien, mis estimados amigos, hasta aquí la edición de Show Business. Espero se hayan entretenido. Nos reencontramos la próxima. Abrazos para todos.
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4: La radio te informa la hora. 18, 52 minutos.
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0: La radio te informa la hora, 19, 10 minutos.
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Stevie Wonder haciendo That Girl, una canción que suena mucho también un clásico de Fito Páez, ¿no? A Polaroid de locura ordinaria. Y de Stevie Wonder pasamos directamente a este trío argentino compuesto por Gustavo Cerati, Charlie Alberti y Zeta Bosio. Esto se llama Nada Personal. Se quedan con nosotros en el club, hacemos un recreo del 82 y 83. Igual seguimos viajando allá por el tiempo, ¿eh? Soda Stereo, Nada Personal. Se quedan

David Lebón decía, todo está caliente. Acá estamos en el club disfrutando. Viajamos a 1982 otra vez. Clasicazo.

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0: puesto 18.
1: Este es el junte que todos esperaban. Tenía que suceder.
2: Radio Venezuela es el nuevo álbum del dúo Chino y Nacho, esta vez junto a Danny Ocean en Entrégame, puesto 18.

0: Vuelve, empezó a descender esta nueva versión entre Ricky Martin, Los Ángeles Azules y Tini en el puesto 14.
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0: Cumbia playera, temazo con toda la onda entre Manuel Turizo y Emilia. Puesto 11 y seguimos en minutos con las 10 canciones más votadas del ranking.
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pequeña pausa y seguimos con la cuenta regresiva. Ya regresa Ranking Latino. Se queda en el número uno o hay golpe de escena. No te vayas.

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1: Con una importante participación de vecinos, se llevó a cabo una nueva jornada de colecta de sangre en la Escuela Técnica número 1, una iniciativa que volvió a poner de manifiesto el compromiso solidario de la comunidad colonense. La actividad permitió reunir numerosas donaciones que serán fundamentales para atender las necesidades del sistema de salud y asistir a pacientes que requieren transfusiones. Desde la organización destacaron la respuesta de la población, que una vez más acompañó con su presencia una propuesta basada en un gesto simple, pero capaz de salvar vidas. Uno de los aspectos más valorados fue el acompañamiento brindado por toda la comunidad educativa de la Escuela Técnica número 1, que abrió sus puertas para la realización de la colecta y colaboró activamente en el desarrollo de la jornada, promoviendo valores de participación, compromiso y responsabilidad social. Asimismo, se reconoció la tarea realizada por el Servicio de Hemoterapia del Hospital Municipal, cuyos profesionales estuvieron a cargo de la extracción y atención de los donantes. Su trabajo permitió que la actividad se desarrollara de manera ordenada, segura y con una atención destacada para cada uno de los participantes. Además de la donación de sangre, varios vecinos aprovecharon la oportunidad para inscribirse como potenciales donantes de médula ósea, un acto que representa una nueva esperanza para personas que aguardan un trasplante. La jornada concluyó con un balance altamente positivo y con un mensaje claro: cada donación cuenta y cada donante tiene la posibilidad de cambiar o salvar una vida. Este próximo viernes 12 de junio, de 10 a 12 horas, integrantes del proyecto El Gran Gallinero llevarán adelante una nueva jornada de venta de huevos agroecológicos en la esquina de calles 47 y 22, frente a la sucursal del Banco Provincia. La iniciativa forma parte de las actividades productivas que desarrolla este dispositivo sociolaboral coordinado por la Dirección de Salud Mental, cuyo objetivo es promover la inclusión social a través del trabajo, la producción y el acompañamiento comunitario. Los vecinos podrán adquirir huevos agroecológicos producidos por los participantes del proyecto, contribuyendo de esta manera al sostenimiento de una propuesta que combina capacitación, inserción laboral y fortalecimiento de vínculos sociales. Además, desde la organización solicitaron la colaboración de la comunidad mediante la donación de cartones para la confección de maples, un insumo necesario para el acondicionamiento y comercialización de la producción. El Gran Gallinero se ha consolidado como una experiencia de trabajo inclusivo que no solo genera una actividad productiva, sino que también promueve espacios de participación, autonomía y desarrollo personal para quienes forman parte de la iniciativa. Está previsto para este viernes 12 de junio a las 21 horas en calle 52 y 13 una cena con bingo con la organización del Centro de Jubilados Tía Feliz. También anuncian la actuación de Miguel Florenza. Habrá empanadas, tallarines y postre. El costo de la tarjeta es de 16 mil pesos. Deben llevar la bebida y vajilla. Para reservar la tarjeta pueden hacerlo al 50-3806 o al 41-51-24. La comunidad de Colón tendrá este domingo 14 de junio una nueva oportunidad para disfrutar de la cultura popular con la celebración del Día del Murguero, una propuesta que reunirá música, danza, batucada y diversas expresiones artísticas en el Centro Cívico de Plaza San Martín. La jornada está organizada como un espacio de encuentro para vecinos y familias, con el objetivo de reconocer y difundir el espíritu carnavalero y el trabajo de quienes mantienen viva la tradición murguera. El programa contará con la participación de numerosos artistas y grupos locales y de la región, entre ellos verá Juan Piberá, School Dance, Aramí Romero con su propuesta de danza árabe, Colombá, La Lusónica, entre otros. Desde la organización destacaron que la iniciativa busca celebrar la identidad cultural a través de una jornada abierta a toda la comunidad, donde la música, el baile y la alegría serán los principales protagonistas. La convocatoria es para este domingo 14 de junio en el Centro Cívico de Plaza San Martín.
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Otro clásico del año 1982, o por lo menos una canción que durante el 82 estuvo en Billboard Hot 100, era esta canción inolvidable, interpretada por The Human League, un tema número uno en gran parte del mundo, Don't You Want Me, una canción donde empezó a mostrarse ya de alguna manera un crecimiento muy fuerte de los sintetizadores, ¿no? Y el New Wave a full. Esto continúa, año 82. Heart So Good. Se escucha John Cougar Mellencamp.

Otro clásico del año 1982. Estabas escuchando Abracadabra. Estabas escuchando en el club la música con Steve Miller Band. Y yo te propongo viajar directamente a otro año. Nos vamos al año siguiente, a 1983. Hoy vamos a escuchar 82 y 83. Mañana 84 y 85. Y así seguiremos durante toda la semana. 1983. Otra canción que hizo historia. Otro clásico que quedó guardado para siempre, ¿no? Man Eater, Hall & Oates.

Era Maniac, estabas escuchando la música aquí en el Club Retro de la mano de Michael Sembello, otra de las canciones históricas, otra de las canciones que hicieron bailar a todo el mundo, ¿no? También tema de película, Maniac, aquí estabas escuchando a Michael Sembello. ¿Se quedan con nosotros? Esto es Sweet Dreams Are Made of This, señoras y señores. En el club Eurythmics, también año 1983, otra canción inolvidable. Escuchá.

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2: La radio te informa la hora. 20, 34 minutos.
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Keep the fire burning, mantén, sí, esa pasión viva, ¿no? Y el amor en una relación, una canción que habla de frustrarse por cambios, por distancias emocionales, pero también un deseo de resolver problemas y superar obstáculos, ¿no? Pero juntos. Era Are You Speedwagon y una canción que habla de la importancia de estar conectados y comprometidos, instando a las parejas a que no pierdan su anhelo y que sigan buscando siempre lo bueno el uno del otro, ¿no? Ahí sonaba Are You Speedwagon y ahora Young Turks.

Puntualmente, esto sonó allá por el año 1982. Es el señor Rod Stewart, otro grande, haciendo Young Turks aquí en el club. Disfrutamos de cada una de estas canciones. ¡Qué manera de vivir el club retro, la máquina del tiempo! Esto continúa también año 1982. Arriba el volumen, a disfrutar de tus canciones.

Stevie Wonder haciendo That Girl, una canción que suena mucho también un clásico de Fito Páez, ¿no? A Polaroid de locura ordinaria. Y de Stevie Wonder pasamos directamente a este trío argentino compuesto por Gustavo Cerati, Charlie Alberti y Zeta Bosio. Esto se llama Nada Personal. Se quedan con nosotros en el club, hacemos un recreo del 82 y 83. Igual seguimos viajando allá por el tiempo, ¿eh? Soda Stereo, Nada Personal. Se quedan un martes increíble y una semana con muchas canciones de la década del 80. Una semana donde los 80 son protagonistas. Arriba el volumen, dale.

David Lebón decía, todo está caliente. Acá estamos en el club disfrutando. Viajamos a 1982 otra vez. Clasicazo.

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2: La radio te informa la hora, 21 en punto.
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